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1: ¿Qué tal? Saludos, buenos días. La operación internacional de repatriación de los pasajeros del crucero Ondius, afectado por un brote de antivirus, ha avanzado en sus primeras fases con el traslado coordinado de viajeros desde Tenerife a distintos países bajo estrictos protocolos de vigilancia epidemiológica. Los 14 pasajeros españoles fueron los primeros en llegar a la base aérea de Torrejón de Ardoz y ya han sido trasladados al hospital Gómez Ulla, donde cumplen una cuarentena de al menos 7 días avalada por la justicia y bajo supervisión médica. El dispositivo ha incluido también vuelos hacia diferentes países con una evacuación escalonada por nacionalidades. En el caso francés, uno de los 5 repatriados ha presentado síntomas durante el vuelo. Además, uno de los pasajeros de Estados Unidos ha dado positivo durante ese vuelo y otro también presenta síntomas leves. Hoy lunes continúa la salida del resto de pasajeros desde Tenerife con los últimos traslados previstos para viajeros de Australia, Nueva Zelanda y el continente asiático. En España, Sanidad mantiene la vigilancia de posibles contactos, entre ellos una mujer en Alicante con ya 2 PCRs negativas y una barcelonesa que tuvo contacto con una fallecida por antivirus que también ha dado negativo, pero va a permanecer ingresada. En el terreno político, la gestión del brote ha provocado un choque entre el Gobierno de Canarias y el Ministerio de Sanidad después de que el presidente Fernando Clavijo llegara a oponerse a la llegada del barco a Tenerife alegando un supuesto riesgo de ratones nadadores, una hipótesis que fue desmentida por los informes técnicos de Sanidad y la Organización Mundial de la Salud, que descartaban la presencia de roedores en el buque y apuntaban a un contagio previo en Sudamérica. Por su parte, Pedro Sánchez ha defendido la actuación del Ejecutivo, asegurando que se ha trabajado con rigor científico y transparencia. El presidente del PP, Alberto Núñez Feijóo, ha centrado su intervención durante la campaña de las elecciones andaluzas en la muerte de 2 agentes de la Guardia Civil durante la persecución de una narcolancha en Huelva, exigiendo responsabilidad al máximo nivel y criticando la ausencia del presidente del Gobierno y el ministro del Interior por no acudir a acompañar a los familiares de los fallecidos. El activista hispano-palestino de la flotilla Global Sumud fue deportado ayer por Israel tras pasar alrededor de 10 días detenidos, parte de ellos en huelga de hambre. Aterrizó en Barcelona, allí fue recibido por familiares y amigos. Y Donald Trump considera totalmente inaceptable la respuesta de Irán a la propuesta de paz de Estados Unidos, por lo que por ahora las negociaciones no avanzan. Esto es todo, sigue la programación local en Vive Radio. Buenos días.
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0: Muy buenos días, ¿qué tal están? Saludos, bienvenidos a la sintonía de Vive Radio en la provincia de Segovia en esta luminosa y soleada mañana de lunes 11 de mayo de 2026. Después de un fin de semana de aguaceros, de tormentas, donde muchos de los actos que se han celebrado a lo largo y ancho de la provincia de Segovia, bien sean eventos y celebraciones de carácter más personal, familiar, en privado, o bien todos aquellos que son públicos, han estado muy pendientes de la formación de esas tormentas, de la llegada de esos aguaceros, luego entremezclados con tiempo mucho más soleado. Pues les damos la bienvenida en este lunes que comienza radiante, con cielos prácticamente despejados y con una previsión de que sea una semana todo lo contrario a la imagen que estamos viendo ahora, que nos ha obligado a bajar los estores de nuestros dos amplios ventanales aquí en el número 29 de la calle Cervantes. Va a ser un tiempo más bien inestable, incluso fresco. En cuanto a las temperaturas, no tenemos grandes novedades. De hecho, no parece que vayamos a alcanzar los 20 grados en esta jornada de lunes. Pero se lo vamos a ir contando poquito a poco. 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Vamos a comenzar, como siempre, con la información meteorológica, también con la información de carácter local y provincial. Aquí arranca un tiempo de radio puramente 100% segoviano, centrado en el territorio y también en las preocupaciones de aquellos que están vinculados con Segovia y que viven fuera de nuestras fronteras, siempre tendiendo esos puentes para que se sientan muy cerquita. ¿Por qué? Porque la radio llega a todas partes y también lo hace Vive Radio. Pues vamos a comenzar, como cada día, con la información de carácter meteorológico. Venga, ¿me acompañan? Bienvenidos. Empezamos porque estamos en la mejor compañía.
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Son ahora mismo 7 los minutos que pasan de las 8 de la mañana de este lunes 11 de mayo. Lo primero que tenemos que decir en cuanto a la información meteorológica es que el amanecer se ha producido hace una hora y 4 minutos. Ahora mismo, en esta jornada, hay que recordar que el amanecer se ha registrado a las 7 de la mañana y 3 minutos. Todavía nos queda de ganar cada vez ese amanecer un poquito más temprano, porque hasta el 21 de junio no se produce el solsticio de verano. Curiosidades que luego siempre, ¿verdad?, nos gustan comentar, y por delante tenemos un mes de mayo que parece que viene inestable. Pero vamos a ir poquito a poco. Tenemos ya los datos de la Agencia Estatal de Meteorología, que nos hablan de una jornada de lunes, que si vimos las temperaturas máximas, pues de momento tampoco nos llaman demasiado la atención, porque a las 2:30 de esta madrugada, en el municipio abulense de Candeleda, pues estaban a 12 grados, pero estando en el mes de mayo, pues no es una temperatura que llame demasiado la atención. En cuanto a los valores mínimos, en ese ranking de 5 temperaturas mínimas más bajas, hoy es la estación de esquí de la Cobatilla, en Salamanca, la que precisamente a primera hora de esta mañana, a las 5:30, ha marcado un grado y una décima en positivo. Le sigue Ucero en Soria con un grado y 4 décimas en positivo, y en 2 o 2 grados y medio tenemos Observatorio Saimet de las provincias de Burgos, de León y de Soria. Luego en Segovia han estado por encima de esos 2 grados y medio o empatando esa cifra. Lo vamos a comprobar en tan solo un instante. En cuanto le echemos un vistazo a la fuerza del viento, que ha soplado con intensidad en la provincia de Salamanca, superando los 50 e incluso los 65 kilómetros por hora. Eso ha ocurrido en la Cobatilla, 68 kilómetros por hora. Ha llovido con bastante intensidad, precipitaciones acumuladas por encima de 10 litros por metro cuadrado, y estamos hablando de las 8 de la mañana en la provincia de Zamora, donde ha llovido con intensidad. Nos vamos ya a Segovia. En Aldea Nueva de la Serrezuela se ha quedado la temperatura mínima en 7 grados. Comenzaban la jornada con 8,4, luego tan solo ha bajado a 7 grados. En segundo lugar nos marchamos a Cuéllar para contarles que su temperatura mínima ha sido de 4 grados y medio, en torno a las 5 de la mañana. Es el último dato que tenemos de Cuéllar. En Fresno de Cantespino, que hoy tampoco tenemos datos actualizados a esta hora, la temperatura a las 3:20 estaba un pelín por debajo de los 5 grados. En Miguel Áñez, la temperatura se ha quedado en 7 grados. Hoy tenemos en Miguel Áñez esa temperatura mínima de 7 grados. Y seguimos con otros observatorios segovianos. En Pedraza, la mínima se ha quedado en 5 grados y 3 décimas, una temperatura que se ha marcado a las 5:30 de esta mañana. De Pedraza nos vamos hasta San Rafael, en torno a los 6 grados, la temperatura mínima. Tenemos datos hasta las 5 de la mañana. Hoy hay bastantes fallos en la página en cuanto a datos de primera hora, hay pocos actualizados a las 7:30 de la mañana. Uno de ellos sí que está actualizado, es el de Segovia Capital, donde nos dice que la temperatura mínima se ha marcado a las 5:30 de la mañana precisamente, y que se ha quedado en 6 grados y 4 décimas. En esa temperatura, en torno a entre los 6 y los 7 grados, es la temperatura que marcaba oficialmente la última que tenemos referenciada, que es la de las 7 de la mañana. Así que calculen que ha salido el sol, comienza a coger fuerza, pues ahora mismo fácilmente en Segovia Capital podemos estar rondando los 8 grados. Pero hay que tener todavía precaución, porque estamos con mínimas por debajo de los 10 grados y se nota ese fresquito, vamos a decirlo así de forma popular, ese fresquito mañanero. Nubosidad en general, con probabilidad de lluvias y chubascos en esta jornada, que serán más frecuentes en el sistema central. Nos dice AIMED que una cosa es cómo está amaneciendo y otra cosa es que a lo largo del día los cielos tendrán a estar nubosos en general y no se descartan lluvias
y chubascos que serán algo más frecuentes en el sistema central. Las temperaturas mínimas sin cambios o el ligero descenso, mientras que hoy las máximas suben ligeramente, también el ligero ascenso. Los vientos soplan de componente sur y de componente oeste entre flojo o moderado. Hoy en Riaza se espera una temperatura máxima de 14 grados. Todavía se queda en Riaza la mínima debajo de los 15 grados. En Segovia capital hablamos de 17 grados, la previsión de AIMED, y en Cuellar de 18. Por eso decimos que hoy es muy difícil que alcancemos los 20 grados de temperatura máxima. Puede ser que en algunos municipios, pero la tónica general es que hoy las temperaturas estén entre los 17 y los 18 grados de máxima. Nos damos una vuelta en este lunes para arrancar con fuerza, con ganas y con energía la semana en la que viviremos el 40 aniversario de Titirimundi, y no hay muy buenas perspectivas porque se habla de lluvia. No lo vamos a negar porque es evidente que la Agencia Estatal de Meteorología está avisando de los fenómenos que van a ocurrir a lo largo de esta semana que arranca hoy lunes 11 de mayo. Vámonos hasta Cabezuela, donde hoy nos avisa la Agencia Estatal de Meteorología de que los cielos estarán con intervalos nubosos y lluvia escasa a primera hora, una probabilidad que llega al 95% de ver lluvia, de ver precipitación hasta las 6 de la tarde y después cielos algo más despejados. Hoy la máxima en Cabezuela es de 16 grados. Mañana se queda en 15, sin cambios durante la madrugada, y mañana nos habla de una probabilidad del 100% de tener cielos muy nubosos con tormenta. El miércoles 100% de muy nuboso con lluvia o de cielos nubosos con tormenta. De cara al jueves hablamos de una probabilidad del 70%. Así que parece ser que las jornadas, al menos de martes y de miércoles, van a ser muy lluviosas y luego comienza a ser un poquito ya diferente de cara al jueves. Pero lo iremos viendo con tranquilidad durante todos los días que estamos con los oyentes de Vive Radio. Nos centramos ahora en Martín Muñoz de las Posadas. En Martín Muñoz de las Posadas hoy esperan una probabilidad de lluvia que está en el 80% en las horas centrales del día, entre las 12 de la mañana y las 6 de la tarde. Luego tendrá los cielos a estar simplemente algo nubosos. Para mañana, esa jornada en la que hay una probabilidad del 100%, el 95% es la probabilidad del miércoles, del día 13 de mayo. Hoy hablamos de una máxima de 17, 16 en las jornadas de martes y miércoles, sin muchos cambios en las temperaturas mínimas, que de hecho tendrán a bajar de cara a la madrugada del jueves al viernes, la madrugada del viernes o primera hora del viernes. Esa es la situación que se espera en Martín Muñoz de las Posadas. Y concluimos nuestro repaso y nos vamos a quedar más cerca de la capital. Vamos a situarnos en el municipio de Torre Caballeros, donde hoy la probabilidad de lluvia está entre un 70 y un 85%. A partir de las 12 del mediodía o de cara a primera hora de la tarde es cuando la probabilidad es más alta. Mañana es del 100%. El miércoles es del 100%, hoy 15 grados de máxima, igual que mañana 14 se quedarán los valores de cara a la jornada del miércoles. El jueves la probabilidad de lluvia es más baja que las jornadas de martes y miércoles, donde la predicción que hace la Agencia Estatal de Meteorología es muy igual en todos los municipios de nuestra provincia. Nos habla de esa situación de lluvia de cara a la jornada de mañana, con lluvias y chubascos generalizados que podrían ir acompañados de tormentas. Esa es la previsión que nos da AIMED para el 12 de mayo. Y para hoy, día 11, les recordamos esa circunstancia de que según vaya pasando el día, cada vez tendremos más nubosidad.

0: Ahora mismo, por si quieren ustedes sincronizar sus relojes o saber cómo van de tiempo, son las 8 de la mañana y 17 minutos. Vamos a comentar las noticias más destacadas de la actualidad más cercana y vamos a comenzar este repaso informativo local y provincial hablando de deporte y hablando de éxito. Porque la segoviana Idaira Prieto ha revalidado su título como campeona de España de 10.000 metros tras imponerse en la jornada del sábado en los nacionales que se han disputado en la localidad menorquina de Mahón. Idaira Prieto, que firmó un tiempo de 32.06, defendió la corona que conquistó el año pasado precisamente en esta pista de Mahón y tenemos la suerte de poder decir que se ha impuesto el sábado en esa emocionante final a Carla Gallardo, que se tuvo que conformar con la segunda plaza y cerró el podium la atleta Beatriz Álvarez. Así que desde los micrófonos de Vive Radio Segovia, nuestra enhorabuena para Idaira Prieto, que revalida su título de campeona de España de 10.000 metros. La segoviana rebaja más de 40 segundos su marca personal, pero de momento no ha logrado la mínima para el europeo de este verano. Pero sin duda, después de esta excelente actuación, no dudamos en que lo va a conseguir. Hablando de buenas noticias, hablamos también de felicitar a alguien que es un poquito más rico en cuanto a lo que va a poder invertir en proyectos, porque el sorteo de la lotería primitiva, el sorteo de la primitiva del pasado sábado, ha dejado un segundo acertante, un acertante, de segunda categoría, es decir, con 5 aciertos más el complementario. Hubo boletos premiados en Segovia, también en el municipio vallisoletano de Tordesillas y en Madrid. 3 boletos con un premio de 70.723 euros. Concretamente este boleto que tiene que ver con Segovia se validó en la Administración de Loterías número 12 en Segovia, que es la que está situada en el interior del centro comercial Luz de Castilla. También, como decimos, comparte premio con otros ganadores, pero no está nada mal este buen pellizco. La primitiva deja este premio en torno a los 70.000 euros en Segovia y hay que recordar que ha sido en la administración número 12, que está ubicada en el interior de El Luz de Castilla. No todas las noticias que se han producido en las últimas horas son amables, porque también nos tenemos que ir al capítulo de sucesos en este repaso informativo, porque un niño de 7 años resultaba herido la jornada de ayer domingo en una colisión entre dos coches en la autovía de Pinares, en la A601. El siniestro se produjo en torno a las 9 de la mañana de la jornada de ayer 10 de mayo, en el kilómetro 82 de esta autovía A601 a la altura del término municipal de Carbonero el Mayor. Según indicaban fuentes de emergencias sanitarias del 112 Castilla y León, se pidió asistencia sanitaria para este niño de 7 años porque se había golpeado en la cabeza. Se dio aviso también a SACIL, que envió una ambulancia y también, como no, a la Guardia Civil. Y uno de los asuntos de los que más se ha hablado este fin de semana, a buen seguro que han recibido en su teléfono móvil vídeos o fotografías en torno a ese accidente que se produjo en la lluviosa mañana del pasado sábado en la avenida Vía Roma. Una circunstancia, un siniestro en el que al menos una persona resultó herida. Ocurría a mediodía del sábado, en torno a la 1:20, una colisión entre dos coches, pero es que uno de ellos, que es la imagen espectacular que, como digo, seguro que han visto en vídeos o fotografías durante el fin de semana, quedó volcado sobre la avenida Vía Roma. Se dio aviso a policía local, policía nacional, a SACIL, a los bomberos. Se tuvo que atender a un hombre de unos 60 años de edad que había resultado herido. Toda esta circunstancia, dado que además estaba lloviendo con mucha intensidad y que era la mañana del sábado, produjo numerosas complicaciones, atascos en buena parte de esta zona de nuestra ciudad, tanto en la calle San Gabriel como la Glorieta de los Antiguos Bomberos, como la propia Vía Roma, por este accidente ocurrido en la mañana del pasado sábado, en el que uno de los vehículos implicados, según la información oficial, pues como decimos, quedó volcado y fue necesario que los bomberos de Segovia, del Servicio de Extinción de Incendios y Salvamento, acudieran con el equipamiento y con los vehículos necesarios para poder revertir la situación de volcado de el turismo y que se lo pudiera llevar la grúa para que volviera la normalidad a ese punto de la Vía Roma. Continuamos con más noticias que nos ha dejado el fin de semana. El índice de esclarecimiento de delitos en la comandancia de la Guardia Civil en Segovia se ha incrementado en un 13% en el año 2025, un incremento que fue del 35% en el caso de la compañía de Cuéllar durante esta situación que se reflejó en el primer trimestre de 2026 respecto al mismo periodo de 2025. Excelentes datos por parte de la compañía de Cuéllar. Lo destacaba la subdelegada del Gobierno en Segovia, Marian Rueda, con la profesionalidad y la entrega de la benemérita insignia de su trabajo diario, siempre en pro de la seguridad de los ciudadanos. Y es que precisamente en la Villa Cuellarana se celebró el acto institucional del 182 aniversario de la Fundación de la Guardia Civil, un acto presidido por la subdelegada del Gobierno junto al teniente coronel de la Comandancia de la Guardia Civil de Segovia, Benito Donate. Vamos a escuchar un momento de esa intervención por parte de la delegada del Gobierno, aunque las condiciones climatológicas, también de viento, hacen que el sonido no llegue con mucha claridad. Escuchamos un segundo a Marian Rueda para que ustedes tengan esa información de lo ocurrido en Cuéllar el pasado sábado con la celebración del 182 aniversario de la Fundación de la Guardia Civil.
1: Un día de fiesta, es un día que nos va a acompañar, yo creo que hasta en lo climatológico, con lo cual estamos contentos y estamos felices de tener en Cuéllar y de que nos acojáis en nuestra localidad para celebrar en este año la fundación, ¿no? El aniversario del 182 aniversario de la fundación.
2: Nada, pues nosotros queríamos agradecer ante todo la asistencia de todas las autoridades y de todo el pueblo de Segovia y los pueblos de la villa y tierra de Cuéllar. Para la Guardia Civil es un orgullo y un motivo de satisfacción tremendo el poder estar cerca de nuestras gentes, a las que diariamente servimos con la mayor de las vocaciones. Y
0: El viento, como ven, dificultaba la grabación de ese sonido por parte de los responsables de la subdelegación del Gobierno con motivo de esa conmemoración. Y es que Cuéllar vivía tanto la jornada del viernes como la jornada del sábado sendas propuestas muy centradas en reconocer la labor y la cercanía de la Guardia Civil. Otra, sin duda, de las imágenes que también ha dado la vuelta a toda la ciudad, la provincia y también fuera de nuestras fronteras, ha sido ese brazo gitano infinito que sirvió para celebrar y seguir conmemorando el Día del Autismo. Ya saben que se celebra el 2 de abril, pero este gran evento celebrado en la Plaza Mayor tuvo lugar el pasado sábado por la tarde. Fueron muchos los que se volcaron con Autismo Segovia, con ese espectacular, precioso, infinito brazo gitano, con ese colorido, con la nata y ese torrente enorme de fresas que coronaba este brazo gitano, porque como decíamos, aunque el Día Mundial de Concienciación sobre el Autismo se celebra cada 2 de abril, la Asociación Autismo Segovia celebró este pasado sábado, 9 de mayo, ese gran acto en el que sobre todo destacó la degustación del brazo de gitano con ese símbolo del autismo que tantas veces nos han explicado nuestros queridísimos colaboradores de Las Gafas Azules, nuestros queridos compañeros de Vive Radio, porque son lo que son, compañeros de esta emisora de radio, pues se pudo degustar, aunque, como decimos, a lo largo del sábado todos los actos que se celebraron se vieron empañados por esos aguaceros, por esos chaparrones que caían con cierta intensidad en ciertos momentos durante toda la jornada del sábado. Y también fue el domingo una jornada en el que también se vio la lluvia. Recordamos que ayer se celebró la tradicional romería de la Virgen de la Fuencisla con las romeras llegadas desde muchos puntos de la provincia de Segovia, también de los barrios de la capital, que también se vieron sin duda. Fue necesario que ellas acompañaran a sus bellísimos trajes tradicionales, a ese traje segoviano, a esos manteos. Tuvieron que añadirles elementos, bueno, podemos decir que sin duda ellas hubieran preferido lucir esas galas de otra manera, pero fueron necesarios los paraguas, los chubasqueros, incluso forrar con plásticos los elementos que llevaban para evitar problemas y a pesar de la lluvia, como se puede imaginar, disfrutaron de la fiesta. También les decíamos hace tan solo un instante que estamos a punto de vivir la Semana Grande de Titirimundi. Lo vamos a ir recordando cada día de esta semana. Todo comienza en la jornada de mañana martes. Lo hace, como decíamos, con previsiones de que le vaya a acompañar la lluvia, al menos en las dos primeras jornadas, la de martes y la del miércoles. También les recordamos que por parte del Teatro Juan Bravo, mañana se celebra el espectáculo para menores TA, preludio de Titirimundi. Vamos a recordarles que hemos cometido un error porque esta circunstancia, este espectáculo se celebró en la jornada de ayer, de ahí lo de preludio. Fue este espectáculo para menores TA. Los pequeños espectadores descubrieron el realismo mágico como cobra vida en un bosque porque lo extraño puede convertirse en algo absolutamente natural y común. Son las 8 de la mañana y 31 minutos. Vamos a hacer una pausa, vamos a escuchar muy buenos consejos. Los mejores espacios publicitarios están en Vive Radio Segovia. Música y, cómo no, vamos a desayunar.
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0: Pues las 9 menos 20, exactamente ahora mismo son 40, los minutos que pasan de las 8 de la mañana, faltan 20 para las 9 y a nosotros esos 20 minutos nos dan siempre muchísimo de sí porque tenemos un desayuno completo, no sé si europeo, continental, a la segoviana, bueno, como ustedes lo quieran definir, nuestro desayuno es ante todo muy vivo y muy particular. Y bueno, aquí comentando un poquito la jugada con Alberto Guerrero, le estaba mostrando los vídeos, tanto personales como los que nos han enviado los oyentes, de ese fenómeno que es el arco iris. Muy buenos días, Alberto, ¿cómo estás?
1: Buenos días, Patricia, y buenos días, vividores, vividoras. La verdad es que he sorprendido con esas imágenes, precioso. He visto muchas veces el arco iris, pero tan perfecto, tan dibujado y además duplicado, porque es por duplicado, es impresionante. La cúpula que se formó, un doble arco iris ayer.
0: Completo.
1: Me lo has enseñado tú en tus vídeos personales y luego, como decías, algún oyente que, que nos lo ha enviado. Y es verdad que no es habitual verlo así.
0: Que tenía una intensidad.
1: Y más cuando lo ves desde una ciudad, pues siempre hay algún lateral que no ves, cortado, pero es que partía y se ve el nacimiento en ambos sentidos y es espectacular. Supongo que muchos de ustedes lo habrán visto también, claro, ayer disfrutando de... Y además el hecho de que sea doble, ¿no? Es espectacular. Las fotografías son...
0: Además, imagino que dependiendo del punto en el que están, a cada uno le parecería una perspectiva diferente, pero sobre todo el de abajo era tenía los colores muy, muy, muy definidos. Seguro que en redes sociales...
1: Estaba pensando ahora mismo en Meteo Segovia, en nuestro querido Adrián.
0: Seguro que Adrián
1: lo ha captado.
0: Tiene algunas imágenes espectaculares
1: Lo estaba buscando ahora mismo porque...
0: Porque si nosotros con un móvil lo conseguimos captar, la verdad es que aunque estaba lloviendo ligeramente, luego es verdad que el aguacero cogió intensidad, la verdad es que valía la pena mojarse un poquito.
1: Pues mira, estoy viendo en Adrián Meteo Segovia, en Instagram en este caso, tiene una magnífica... Bueno, impresionante fotografía, no se ve entero, pero lo tiene detrás el acueducto, lo ha captado dentro de uno de los arcos inferiores del acueducto de la
0: Qué foto más bien pensada.
1: Así que échenle un vistazo porque está realmente precioso ese doble arco iris a través de...
0: Eso sí que es arco iris Medin Segovia.
1: Desde el Azoguejo.
0: Esa foto solo se puede hacer aquí.
1: Enhorabuena, Adrián, por ese doble arco iris. Estoy pensando que estamos en directo, claro, y ustedes nos pueden enviar sus fotografías si quieren a través del WhatsApp, el 669-597169, 669-597169, si tienen alguna fotografía de ese doble arco iris completo que pudimos ver ayer en Segovia, pues nos lo envían y podemos...
0: Imagino que tiene que haber fotos maravillosas.
1: Me extrañaba que no estuviera ahí nuestro caza arco iris, en este caso no caza tormentas, aunque también ha tenido trabajo con las tormentas, desde luego, Adrián Escobar. Qué fotografías ambas. El vídeo que tú me has mostrado, espectacular,
0: que,
1: con ese repaso.
0: Que estaba yo pensando, qué privilegio para los que estaban montados esos chavalines chiquinines, porque ya saben que solo es para niños, el carrusel de Andrea.
1: Sí, pues justo es de donde está tomada la fotografía.
0: Sí,
1: casi,
0: sí,
1: ¿no?
0: Casi, casi.
1: De
0: estar montado en ese tío vivo dando vueltas y cada vez que girabas... poderte encontrar con ese espectáculo enorme de ese arco iris doble. Pues hoy compartamos esa mirada espectacular al cielo segoviano.
1: ¿Qué hora sería aproximadamente?
0: Entre las 9 y las 9 y cuarto.
1: Lo digo por
0: las
1: luz 9, que veo aquí en las fotografías.
0: No sé cuándo se formaría, pero en mi caso lo vimos entre las 9 y las 9 y cuarto.
1: Bueno, qué espectáculo, desde luego que sí. Un fin de semana con lluvias y esta semana que va a estar también...
0: Sí, ha sido un fin de semana, poco aburrido.
1: Sí.
0: En el sentido de que veías cómo de repente, es que todo el rato cambiando la luz, ¿no? O sea, se encapotaba, llovía, se abría, se encapotaba.
1: Inestabilidad que nos va a acompañar y nos va...
0: Acordándonos mucho de Autismo Segovia y de su maravilloso plan.
1: Para a pesar de la lluvia hubo éxito,
0: les vimos...
1: Vaya pintaza, no pude estar con ellos, pero vaya pintaza.
0: Les vimos a las 9:30, estaban recogiendo ahí bajo la lluvia, estaban terminando de recoger todo los enseres en la Plaza Mayor con las furgonetas, en sus caras pues sonrisas y caras de satisfacción, pero sin duda se lo habían trabajado y habían currado mucho y la lluvia no se lo estaba poniendo fácil, porque en ese momento también estaba cayendo con mucha fuerza, ¿eh?
1: En cualquier caso, ese brazo de gitano en forma de infinito, un brazo de gitano infinito, desde luego, lleno de fresas naturales, de nata, ¿qué pintas? Se me olvidó, porque me insistió Alex el pasado miércoles, vas a estar, digo, voy a intentarlo, pero finalmente no estuve.
0: Se nos olvidó encargar unos tapes.
1: Eso te iba a decir, que teníamos que haber dicho que nos guardaran un poquito para hoy lunes, acercarlo aquí al estudio y disfrutarlo. Así que nada, enhorabuena por la iniciativa, que desde luego es ese brazo infinito, brazo de gitano infinito como símbolo del autismo, de alguna manera seguían celebrando ese 2 de abril, Día Internacional del Autismo. Así que enhorabuena por el trabajado. Pues sí, mi inestabilidad que te decía, nos anunciaba Adrián Escobar el pasado jueves aquí, que nos decía que toda esta semana va a ser un poco así, que el mes de mayo tiene esa pinta de ser inestable, de irnos dejando lluvias, que también, como vemos en la portada del día de Segovia, deslució un poquito, aunque allí estuvieron la tradicional romería de la Virgen de la Fuencisla con las 400 agueras que hacen ese recorrido desde San Lorenzo hasta el santuario de la Fuencisla. Bueno, con lluvia, pero no faltaron los paraguas, pero no faltó la alegría, desde luego que no, en ese paseo tradicional, esa romería que hacen en esta 29ª edición ya, ¿eh? Que todo empezó como, casi podríamos decir, como una anécdota, ¿no? Un paseo
0: de unirse, de conocerse, las agueras,
1: de todos los pueblos, al final, o de muchos pueblos. Para unir esa devoción a la Virgen, y ahí está ese paseo reflejado en la fotografía de portada del día de Segovia, que como saben, les recuerdo siempre, yo lo he cogido aquí en Cervantes 29, pero ustedes pueden cogerlo en cualquiera de los dispensadores que tenemos por la capital y la provincia. Periódico gratuito que pueden tener en sus manos con toda la información, no solo local, sino también nacional, regional, por supuesto, e internacional, y con referencias, como hemos tenido todo el fin de semana, al antivirus y a todo ese proceso, ese dispositivo que se realizó con éxito y que esperamos que todo siga con éxito, del traslado de los afectados y el traslado a cada uno de sus países. Los 14 españoles ya están en Madrid,
0: sí,
1: afortunadamente, en el Hospital Gómez Ulla.
0: ¿Todos bien?
1: Parece que todo salió bien, a pesar de que el fin de semana también ha sido de intercambio político, como siempre, de peleas, de unas cosas y otras.
0: Sí, la verdad es que la madrugada del sábado se vivieron momentos.
1: Bueno, y surrealistas, quizá. Porque
0: quizá
1: deberíamos estar todos,
0: sí,
1: todos a una y
0: guión de película surrealista total.
1: Y bueno, finalmente todo está bien. Hay algunos pacientes en Estados Unidos, en Francia, que han dado positivo al llegar a sus países.
0: Sí, en Francia una persona en el avión empezó a tener síntomas compatibles, y a pesar de estar asintomático, uno de los viajeros rumbo a Estados Unidos, en la prueba que le hicieron dio positivo.
1: También dio positivo, así que ahora hay que esperar. Paciencia, los españoles van a hacer 42 días de cuarentena y seguir confiando, como estamos confiando en los expertos, que nos aseguran e insisten, a pesar de que todos tenemos las mismas imágenes en la cabeza de lo que pasó en 2020, que nada tiene que ver con el COVID, y habrá que seguir teniendo confianza en quienes saben y quienes aseguran que esto en ningún caso va a convertirse en pandemia.
0: Hoy finaliza ese dispositivo. Recordemos que hoy a media tarde, en torno a se hablaba ayer de las 7 de la tarde,
1: partirán los últimos viajeros hacia Australia, creo.
0: Y el barco pondrá rumbo a Países Bajos, al puerto de Rotterdam.
1: Esta mañana se iba a aprovechar para el habituallamiento del barco, para también repostar combustible y aprovechar esas tareas para preparar para ese viaje que les llevará unos 5 días hasta Rotterdam. Y luego allí, una vez allí, con la tripulación que ha quedado, pues procederá a la desinfección. Así que, como digo, si tenemos que seguir confiando y tampoco alarmar, como no hemos intentado hacer. Aunque también es verdad que los dispositivos de las grandes cadenas de televisión, la presencia de tantos medios internacionales, como es lógico, para cubrir la noticia, pero todos los especiales que se han hecho durante el fin de semana, durante horas desde el mismo puerto de Granadilla.
0: Quizá lo de que se salte la programación normal para hacer especiales, yo creo que ha sido un poco precipitado.
1: Igual, y es una autocrítica que hago, como
0: quizá mejor hemos.
1: Autocrítica no, porque nosotros no hemos hecho especiales, pero digo hacia las autocrítica desde la profesión, ¿no?
0: De periodistas.
1: Sí, quizá eso también contribuye al alarmismo de
0: la
1: población.
0: Es que creo que hay mucha gente, la televisión es un medio en el que se informa mucha gente de edad más avanzada, que están en sus pueblos, en lugares en los que ellos, la televisión a veces solo es la única forma que tienen de comunicarse con el exterior. O sea, hay mucha gente que pasa mucho tiempo viendo la tele, entonces que vean que, claro, la sensación que puede dar es...
1: Por mucho que el titular diga, no hay que preocuparse, pero ver un dispositivo como claro. el que estamos viendo con tanto detalle y evidentemente... como no puede ser de otra manera, con tantas medidas de seguridad sanitaria, pues...
0: Volver a ver esas imágenes, si las ves durante, claro, durante mucho tiempo, a lo mejor esas personas estarán pensando en todo lo que se les viene encima, y afortunadamente estamos en otro escenario.
1: Es otro escenario totalmente diferente.
0: Sí que es verdad que a veces los medios de comunicación tenemos que ser conscientes de quién a quién nos dirigimos, que puede estar en unas circunstancias que no todo el mundo reflexiona igual.
1: Quizás sea un buen tema para mañana plantearlo aquí en una mesa, que ya aprovecho para darle a ustedes los datos de lo que vamos a vivir aquí mañana. Una mesa de periodistas muy interesante. Vamos a tener de 10:30 un especial que vamos a hacer nosotros, no sobre el antivirus, por supuesto, sino sobre la comunicación, sobre la comunicación y la forma que tenemos de informar en la actualidad, con nombres muy reconocidos de la información local, con nombres segovianos que van a estar aquí con nosotros, de la información y de la comunicación, a partir de las 10:30 y hasta las 12 del mediodía. Estarán con nosotros Miguel Ángel, que es el presidente de, bueno, nosotros le llamamos Moscú, siempre.
0: Miguel Ángel López
1: Moscú, presidente de la Asociación de Periodistas de Segovia. Estará con nosotros María Victoria Domínguez, nuestra querida Mariví. Nos acompañará Teresa Sanz también. Nos acompañará el responsable del perfil Segomemes, que tanto conocen ustedes y que es colaborador de esta casa, como representante de las nuevas formas de comunicación, por supuesto que sí, el seguimiento grande que tiene, y desde la distancia, en este caso desde Ucrania, nos acompañará también la corresponsal, la periodista María Senovilla, que estará acompañándonos a través de la línea telefónica, como lo puede ser de otra manera, la segoviana María Senovilla. Estaremos charlando sobre comunicación e información.
0: Finalista del Cirilo. Estamos en el mes del Cirilo, yo ya lo voy a dejar.
1: Sí, 22
0: viernes 22.
1: 22 de mayo, entrega del Cirilo 2026. Así que yo creo que va a ser un ratito de conversación muy, muy interesante, todo un lujo para Vive, que podamos hacer esta mesa de información y de comunicación, así que disfrútenlo. Será mañana a partir de las 10:30. Haremos nuestra programación habitual con protagonistas de la actualidad hasta esa hora, las 10:30, y después recibiremos, conformaremos esa mesa para estar charlando con ustedes, que también van a poder seguir en directo hasta las 12 del mediodía.
0: Es una tertulia en un formato un poquito más largo.
1: Bueno,
0: no te creas, que estaba yo pensando, sí. ¿No? Porque las demás las hacemos de una hora, algunas, pero es que en realidad no, porque...
1: Pero como sabemos que quienes vienen aquí les gusta también mucho hablar
0: los
1: mañana...
0: Los jueves y pues, los viernes sabemos que...
1: Hemos dicho, compañeros periodistas y compañeras periodistas, les vamos a dar un poquito más de tiempo, que seguro que tienen ganas de comentar, y quizá decías, pueda ser un buen tema el tratamiento y el papel que jugamos los medios de comunicación en este tipo de noticias, de acontecimientos como esto que está ocurriendo con el antivirus. Así que tienen toda la información, les decía, también en el día de Segovia, además de la información local. Ahí dos páginas, tienen ustedes doble página de información acerca del trabajo de las enfermeras. Mañana recordamos que es el día de la enfermera, mañana.
0: Sí, mañana 12 de mayo es el Día Internacional de la Enfermería.
1: Y tendremos aquí ocasión de hablar por la mañana a primera hora con Miriam de Satse, del Sindicato de Enfermería de aquí de Segovia, sobre su trabajo, sobre la situación laboral, y para celebrar con ellos también, con ellas, el día de las enfermeras, o el día de la enfermera. Información que tienen en las primeras páginas, como decía, información también sobre esa situación que conocimos la semana pasada, de ese parking que no paga el canon desde hace muchos, muchos años. El Partido Socialista ya ha dicho que va a contribuir también a entender o a saber por qué no se ha estado cobrando, porque también implica a ellos, los gobiernos que ellos han estado
0: sí,
1: al frente, lógicamente.
0: Dio Clara Martín el dato de que la concesión inicial del parking data del año 1997. Esto nos habla de un gobierno del Partido Popular, de Ramón Escobar, precisamente quien hoy ocupa en funciones la Consejería de Movilidad y Transformación Digital. José Luis San Merino era el concejal de Urbanismo, pero a la vez ella misma recogía nos daba el dato, pero a la vez Clara Martín recogía, vamos a decir, cable, para decir que es, obviamente han pedido todo el expediente y que se ponen a disposición del equipo de gobierno, totalmente afán colaborativo, para defender los intereses económicos del ayuntamiento, porque obviamente esta es una circunstancia que...

0: en detalle con la crónica de Nacho Sáenz sobre la romería de la Fuencisla, y también un interesante reportaje que nos mete de lleno en uno de los restaurantes chinos de la capital, sí, de nuestra compañera Susana Portillo. Una familia china, sobre ella habla, en el restaurante Nueva Gran Muralla, que ustedes conocerán.
1: En el barrio de Santo Tomás.
0: Santo Tomás, en Ezequiel González. Interesante también conocer esos negocios, conocer la vida de esa familia que llegó hace tiempo aquí, que está instalada en nuestra ciudad. En fin, son muchos los asuntos que trata el Día de Segovia en esta edición del lunes 11 de mayo de 2026. 8 y 56. Me ha coincidido, no les
1: apuesta,
0: ni mirado el reloj, solo cuando lo estaba diciendo. Voy a dar un repaso rápido, que hoy el santoral viene cargadito. Voy a felicitar a todos los Evelios, que hoy es su santo, a todos los Ignacios, Franciscos, también tenemos un Francisco de Jerónimo, así que felicidades a todos los Pacos y Franciscos, y repetimos.
1: Francisco de Jerónimo, o sea, que puede que incluso haya alguien que
0: nombre
1: en su DNI venga así, Francisco de Jerónimo.
0: Pues hoy es su santo. Y Antimo, que vuelve a repetir,
1: Antimo.
0: Sí, en las últimas tres semanas, yo creo que esta es la tercera vez que aparece. Y también tenemos un Mateo, así que felicidades a todos los Mateos, San Mateo. Eso en la carpeta de nombres comunes, pero la verdad es que en las rarezas tenemos verdaderas joyitas. Vamos a felicitar a todos los iluminados, si es que hay alguno que hoy se siente iluminado, no solo por el arco iris de ayer, sino porque lo lleva en el carnet de identidad, como dices.
1: Iluminado
0: tú.
1: Masculino hoy.
0: Iluminado masculino. Iluminada quizá ha salido y pueda ser más frecuente. Además tenemos dos, coincide, San Iluminado Monje y San Iluminado de San Severino. Mira que son rebuscados los nombres de...
1: Doble coincidencia, sí, no, algunos sí.
0: Pero en fin, bueno, pues felices a los iluminados, a los mayulos...
1: Mayulos,
0: con Y, hoy es San Mayulo, así que felicidades, no lo había leído jamás. Felicidades también a todos los gualterios, con G, gualterios, a todos los mamertos, que este sí le hemos,
1: sí.
0: hemos sacado, a todos los mocios, Mocio,
1: déjate,
0: San Mocio, rarísimo, y a todos los gangulfos. Felicidades, es difícil.
1: Gangulfo.
0: Gangulfo, jeje, gangulfo. Felicidades a todos ellos. Mayolos, Evelios, Iluminados, Mayulos, Ignacios, Franciscos, Antimos, Gangulfos, Gualterios, Mamertos, Mocios y Mateos. Toda una joya, desde luego, de esos santorales que se disfrutan y
1: madre mía,
0: que gusta escuchar.
1: Qué bien empezamos la semana.
0: Sí, claro que sí, potentes. Así que veremos a ver cómo sigue mañana. Lo que no tenemos, bueno, o sí, iba a decir, hoy no es día de nada. Ya saben que siempre insisto en que todos los días hay alguna efeméride. Hoy podríamos decir que es el día sin efeméride. Hoy en ese calendario que yo tengo grande donde rescato todas las efemérides, bueno, pues hoy no se celebra, no es día mundial de nada. Así que voy a recordar.
1: El 11 de mayo está vacío.
0: Viene vacío.
1: Está por...
0: Sí, al menos el calendario que yo utilizo. Si ustedes, no sé si es el oficial o no, si ustedes tienen algún día que celebrar, nos lo pueden comentar al 669-597-169, pero a mí me ha sorprendido, no hay nada. Y como no hay nada, he rescatado uno del día 9, que fue el sábado, además del Día de Europa. Fue el Día Mundial de los Calcetines Perdidos. Así que si lo han perdido el sábado y aún hoy lunes no lo han encontrado, pues pueden seguir celebrando ese día, porque es algo que se celebra y es un día raro, pero se celebra porque a todos se nos ha perdido algún calcetín. Así que ahí queda como referencia.
1: Qué bueno.
0: Voy a rescatar una frase que yo creo que hemos escuchado y yo creo que he traído aquí en alguna otra ocasión, porque este fin de semana estaba leyendo tranquilamente y me acordé que no tenía frase para hoy lunes, así que busqué una de Umberto Eco, escritor italiano, fallecido en 2016, que dejó escrito: busqué en todas las cosas el descanso y en ninguna lo encontré, excepto en un lugar solitario en compañía de un libro.
1: Qué guay.
0: ¿No les lleva a ustedes una sensación? ¿No te lleva, Patricia, una sensación?
1: Qué
0: de
1: guay.
0: Tranquilidad.
1: Ahora mismo me estoy viendo. Sí, sí, sí.
0: Tranquilo.
1: Yo creo que Umberto Eco resume lo que muchos lectores piensan.
0: Es la sensación, ¿verdad? Te lleva...
1: Como de... En ese lugar que solo encuentras cuando estás sumergido en un libro. Hay bueno, hay una forma concreta de un estado, vamos a decirlo así.
0: Es tu sitio y un instante concreto.
1: Sí, tu forma de estar en el mundo solo lo consigues muchas veces imbuido en un
0: libro.
1: En un libro. Porque es que incluso cuando estás en el cine viendo una película en la tele... Es que es distinto a estar sumergido en un...
0: Estoy pensando que yo cuando me pongo a leer tengo una sensación parecida y a cuando estoy en la playa tranquilo y el bullicio que hay en la playa, generalmente si estás en verano, si estás en...

0: otra época y no hay nadie, pues no, pero si hay bullicio en la playa, el rumor de, te va apagando ese bullicio y vas entrando como una especie, no sé si de letargo o de sensación de tranquilidad que te apaga todos los ruidos. Pues cuando me pongo a leer me pasa igual. Cuando llevas a partir de la primera página, cuando inicias, voy a leer un ratito, pues siempre tardas unas líneas en coger, en olvidarte de lo que tienes alrededor y empiezas como a sumergirte en el libro.
1: Es que hay veces que tienes que, incluso hay veces que tienes que empezar varias veces,
0: sí, sí,
1: para encontrar ese...
0: Y enganchas ahí esa sensación y ya a partir de ahí tranquilidad. Así que el bueno de Humberto nos lo vuelve a recordar. No un libro, pero sí nos acercamos a un microrrelato, a una pequeña dosis de literatura cada día, y nosotros hoy a esta hora vamos a hacerlo con un relato de alguien de quien ya hemos leído algún otro relato que son buenísimos, Antonio Cruz. Les recomiendo que lo busquen en internet porque tiene unos relatos fabulosos. Antonio Cruz nos propone hoy Final de viaje. Así que vamos a echarle un vistazo a la microliteratura durante un minuto. Vivimos del cuento.
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0: Se arrastra con gran esfuerzo por el estrecho túnel que está anegado por un líquido viscoso y tibio. A pesar de ello, avanza. Una extraña fuerza exterior lo empuja alternativamente hacia adelante y hacia atrás. Su corazón aletea desbocado y sus músculos, pequeños pero fuertes y flexibles, se esfuerzan al máximo. Un largo instante y siente una explosión. Sus ojos son heridos por la luz. Mientras un grito desgarrado escapa de su garganta y sus pulmones aspiran aire nuevo, una mujer grita: ¡Ha nacido un varón! El final del viaje, un viaje bonito, ¿eh? Conocido, un relato que nos lleva...
1: ¿El final del viaje o el comienzo del todo?
0: El comienzo de otro más largo, desde luego que sí, pero nos lleva de manera magistral desde una situación que podría responder a un... relato, no sé si de terror,
1: sí,
0: o de
1: el
0: fantasía.
1: Final, claro, no sabía muy bien por dónde iba, pero claro, luego al final me ha recordado al inicio de una película.
0: Sí.
1: De, bueno, que luego hicieron tres, me parece, muy divertida la de.
0: Con John Travolta.
1: Mira quién habla.
0: Mira quién habla. Sí, sí, así comenzaba.
1: Mikey.
0: Bueno, ese,
1: con el nacimiento de Mikey.
0: Y cómo escuchamos sus pensamientos.
1: Todo esa película. Y luego es verdad que se le añade su hermana y, bueno, John Travolta, Christy Alley.
0: Pues es verdad que
1: muy
0: son...
1: ochentera, ¿no? Diría,
0: sí,
1: yo.
0: Sí, sí, totalmente, totalmente. Te iba a decir que es un recurso a lo mejor muy utilizado, pero aquí en un microrrelato, en tan solo cinco líneas, pues nos ha llevado por un viaje que parece de terror, pero que finalmente la alegría de ese grito que dicen: ha nacido un niño. Bueno, pues ya saben, si tienen alguno de estos microrelatos y nos los quieren enviar, 669-597-169. Les hemos propuesto también que nos envíen, si es que captaron esas imágenes, del doble arcoíris que ayer pudimos divisar desde aquí, desde Segovia. Así que nos lo envían a ese WhatsApp y nosotros así disfrutamos y comentamos también esas imágenes. Hacemos una pausa, son las 9:04. Saludamos a nuestros amigos empresarios y comerciantes que nos acompañan y apoyan cada día en este tiempo de radio, y volvemos enseguida con el avance de los contenidos que nos llevarán hasta las 12 del mediodía.
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0: Bueno, nos vas marcando con la música que seleccionas, Patricia, nos vas marcando ritmo para la mañana con Will Smith, ¿no? En este caso.
1: Sí, a mí me parece que es un gran cantante y tiene temazos como este, que es difícil de... El título es un poquito rarito, es Getting Giddy Girat o algo así. Getting Jiggy Girit.
0: Bueno, pues... Ahí está, yo no lo voy a repetir.
1: Sí, qué bien lo dices, Will. Lo qué bien mejor. Se te da.
0: Oye, voy a hacer una pequeña corrección porque hemos hablado del doble arcoíris y yo enseguida me he ido al perfil de Adrián Meteo Segovia y la primera fotografía que me ha saltado, me he mirado la fecha y he visto un doble arcoíris que de hecho lo tomó ayer, pero es una fotografía hace 7 días, es decir, hace 7 días se repitió este doble.
1: Hemos tenido la ocasión ya por segunda vez de ver este fenómeno.
0: Donde ya vi, pensaba
1: a finales
0: yo que
1: de abril y ahora.
0: De ayer y sin embargo, efectivamente. La fecha es de hace 7 días en la que él también tuvo la oportunidad de captarlo. Así que seguro que a lo largo del día de hoy sube alguna de esas fotografías de él de ayer. Bueno, vamos a repasar a esta hora. Sincronizamos relojes, 9 y 8 minutos de la mañana. Iremos juntos, si quieren, minuto a minuto con la radio hasta las 12. En unos instantes vamos a recibir a María José Gil, que es gerente del grupo de acción local Segovia Sur. Vamos a hablar de un proyecto muy bonito, Raíces y Alas.
1: Raíces y alas.
0: Se lo vamos a contar ahora, pero les avanzo que es un es un proyecto de vivienda compartida rural.
1: Volar desde el territorio, o sea,
0: vamos a
1: crecer desde echando.
0: Crecer con las personas mayores acompañadas y ayudar a echar a volar a los jóvenes. Podríamos ir por ahí, al menos ese sentido que le podemos
1: raíces
0: dar.
1: Raíces y alas te lleva a eso, ¿no? A tener bien cogido.
0: Y desde las raíces empujar a un
1: poco el sustrato.
0: Le preguntaremos a María José ahora. Y después de las 9:35 vamos a seguir recorriendo la provincia, que nos gusta mucho, no solo nos detenemos en los asuntos de la capital, y nos vamos a ir hasta Boceguillas. Vamos a hablar con Cristina Cristóbal, que es su alcaldesa. El otro día cuando cerrábamos esta entrevista me decía, ay, qué ilusión que nos llaméis para hablar de nuestras cosas. Claro que sí, Cristina, que estamos siempre atentos a lo que va ocurriendo. No nos da casi tiempo a todo porque pasan muchas cosas en la provincia, pero de vez en cuando nos detenemos. Y es que conocíamos la oferta que hay de 17 parcelas a disposición de los vecinos en el huerto municipal. Y además nos va a hablar de una iniciativa muy bonita que ponen en marcha, que es una iniciativa de gimnasio portátil.
1: Gimnasio portátil.
0: Sí, que van a presentar precisamente hoy y queremos que nos
1: eso suena bien.
0: Suena realmente bien. Y a partir de las 10 vamos a hablar con Aroa Martínez y Santiago Merino, que son miembros del colectivo La Búho. Búho es Biblioteca Urbana de Habilidades y Objetos. Suena bien, ¿no? Biblioteca Urbana de Habilidades y Objetos, la Búho, como la llaman.
1: La Búho.
0: Pues nos van a hablar de sus actividades y de ver cómo podemos
1: de habilidades
0: contribuir
1: y objetos.
0: Eso es, Biblioteca Urbana de Habilidades y Objetos. Interesante, ¿no? Pues será a partir de las 10, estarán con nosotros los dos. 10:30 aproximadamente abriremos nuestro espacio que hacemos todos los meses con Innopor. Nuestro espacio ADN porcino. Hoy vamos a hablar de subdivisión de seguros. Interesante de cara también al verano, que muchas veces tenemos que hacer seguros de viaje, tenemos que prepararnos para tantas cosas. Y
1: hay muchas consultas sobre ese asunto.
0: Pues vamos a hablar de ello. Y a partir de las 11 vamos a seguir de viaje por la provincia y mucho más allá, porque ya han vuelto nuestros dos valientes. Hablamos con ellos, recuerdo cuando comenzaron en la primera etapa del Panda Ride 2026, en Marruecos, hicimos una conexión aquí en directo hace unas semanas. Bueno, pues ya están aquí los dos componentes, los del Panda, Pedro Luis Arribas Moreno y Antonio Bernardo.
1: Pedro Luis y Antonio,
0: que han
1: repetido,
0: Sí, han repetido.
1: Han repetido experiencia.
0: Es su tercer, no quiero equivocarme, la tercera ocasión. Y han quedado muy bien, Han quedado en el puesto 30. Y alguien puede decir, hombre, en el puesto 30.
1: ¿30 de cuánto?
0: A ver, cuidado. Claro. Que eran 223, y como ellos dicen, son evidentemente de muchos países diferentes y muy, muy preparados, ellos también van muy preparados. Pedro Luis es un magnífico mecánico, conductor, y Antonio Bernardo es un copiloto fabuloso, y se lo tienen todo muy trabajado, pero es verdad que hay mucho nivel, y quedar 30 en una carrera, en un recta complicado de 223, no está nada mal.
1: Hombre,
0: así que vamos a conectar con ellos y nos van a contar.
1: Tal vez 50 mejores de algo que supera los 200, hombre, vamos.
0: Así que
1: echen ustedes ahí los cálculos.
0: Orgullo ese gobierno, tenemos que sacar. Y a partir de las 11:30, nuestra recta final, vamos a echar un vistazo también para sacar orgullo de nuestros árboles. Porque se ha puesto en marcha de nuevo, el año pasado hablábamos de ello a través del foro Geobiosfera, la elección de tu árbol segoviano. Vamos a ver qué árbol elegimos este año. Nos va a acompañar desde el foro Geobiosfera. Virginia estará con nosotros a partir de las 11:30. Así que, ya saben, tenemos por delante, bueno, yo creo que una mañana interesante, ¿no? Además de lo que nos deje la información, sí, por supuesto que sí.
1: Hay que recordar que hoy la cita principal
0: está en Cuéllar.
1: Vamos a recordarles que hoy la Cámara de Comercio va a hablar de la potencialidad de toda una comarca como es Cuéllar, y comienza una jornada muy interesante en la Villa Cuellarana, que está, vamos a decirlo así, bastante de moda, porque este fin de semana también en Cuéllar se ha celebrado el 182 aniversario de la fundación de la Guardia Civil. El acto provincial se celebró allí. Decimos hoy en Cuéllar, el punto exacto es la Biblioteca Municipal Cronista Herrera. Es un desayuno empresarial, la Cámara impulsa territorio y hay una inauguración, hay una conferencia, una ponencia a cargo de un economista muy conocido por todos, José Carlos Díez, y una mesa redonda que precisamente va a moderar Juan José Fernández Corral, director de Promecal Segovia.
0: Así que tendremos toda la información, desde luego, y todos los datos para contarles hoy y mañana también en el Día de Segovia. Pues atentos a la actualidad, vamos a comenzar, si les parece. Tenemos mucho tiempo por delante para acompañarles y para ser compatibles, ya saben, con cualquier actividad que estén realizando durante la mañana. Sigan ahí, al otro lado de la radio, que nosotros nos ponemos en marcha.
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0: 9 y 22 minutos de la mañana, seguimos en directo, ya saben que les acompañaremos hasta las 12 del mediodía disfrutando de Segovia. Hoy vamos a tener mucho movimiento, porque salimos ya a la provincia, damos el primer paso para movernos por Segovia Sur, y con Segovia Sur está aquí con nosotros su gerente María José Gil. Buenos días.
1: Buenos días.
0: Bienvenida. Y bueno, vamos a acabar, luego estaremos en el Espinar, nos vamos a ir a Boceguillas, así que vamos a recorrer con la radio.
1: Vamos a recorrer la provincia.
0: Toda la provincia, sí, hemos visto que hacía buena mañana y hemos dicho, pues nada, vamos a salir y a movernos, a buscar tantas iniciativas que a veces no nos da tiempo a contar todas, pero sí hay algunas que especialmente nos llaman la atención, y yo creo que está bien que, además de que ustedes busquen, y como yo suelo decir, bichen por redes sociales y por internet todas esas iniciativas de las que pueden tener beneficio, por supuesto que sí, porque hay mucha gente en la provincia trabajando por nosotros, pues nosotros aquí les comentamos algunas de ellas. Y nos queremos detener en el proyecto Raíces y Alas de Segovia Sur. Esta mañana comentábamos de dónde vendría el nombre, Patricia y yo, Raíces y Alas. Decíamos, para empezar a volar hay que tener también enganchadas bien las raíces.
1: Claro,
0: no sé si va por ahí o no.
1: El arraigo que ponen las personas al medio rural, el arraigo que significa para ellos el vivir en el medio rural, y las alas que a su vez tenemos que tener también para volar, o sea, para ir y venir y para conocer otras experiencias, otros mundos.
0: Claro, pero esto habla de un encuentro intergeneracional.
1: Sí,
0: quienes
1: claro.
0: Tienen ya las raíces de hace mucho tiempo,
1: las personas mayores
0: y los que vienen con alas, con ganas de mover las alas.
1: Con ganas de mover las alas son las personas jóvenes, con ganas de conocer, de comerse el mundo, de compartir experiencias y sabidurías.
0: ¿Cómo habéis decidido fusionar entonces estas dos generaciones? ¿De qué manera?
1: Pues nosotros lo que vamos a hacer con este proyecto es, primero, bueno, hemos lanzado la campaña de comunicación porque nos hemos dado cuenta. Queremos afrontar dos retos: la soledad de las personas mayores en el medio rural, y también uno de los principales retos ahora mismo que tenemos, tanto en el medio rural como en el urbano, es el acceso a la vivienda. Es un problema fuerte. Entonces, nos hemos dado cuenta que en el medio rural tenemos grandes casas y muchas personas viviendo solas. Entonces, queremos afrontar esos dos retos y lanzamos este proyecto de convivencia intergeneracional, con el objetivo de, bueno, pues también mostrar las bondades que tiene el medio rural a la gente joven y plasmar una nueva oportunidad de vivir en el medio rural compatibilizando tu actividad de vida cotidiana. Es decir, tú puedes estar haciendo un Erasmus, puedes estar estudiando en la universidad, y ahora la dificultad de acceso a la vivienda en las zonas urbanas y en las zonas rurales también implica que muchos jóvenes no pueden pagar una residencia, ni un colegio mayor, ni un piso, ni siquiera un piso, una habitación en las ciudades. Entonces, ofrecer esta posibilidad de convivencia intergeneracional, donde una persona mayor que tiene una casa muy grande y está perfectamente adaptada y acoplada, pues intentar que pongan y que ofrezcan sus casas a un proyecto de convivencia intergeneracional.
0: Beneficio para ambas partes, que no debe confundirse con la necesidad de cuidados. No estamos hablando de tener a una persona joven que me cuide y yo a cambio le cedo un espacio en mi casa.
1: No, es convivencia. Convivencia, compartir, como si fuera una segunda familia. Compartir sabiduría, compartir experiencias y acompañarnos unos a los otros. La persona mayor se beneficia de no estar sola, de tener a alguien en un entorno muy próximo y muy cercano con la que poder compartir su sabiduría, su experiencia, sus problemas, porque también hay problemas en la vida, todo no es happy. Y la persona joven pues aprende, convive, interrelaciona, y a la vez se beneficia de poder tener una casa donde poder vivir y realizar su actividad cotidiana, que puede ser estudiar o puede ser trabajar.
2: Claro, estaba yo pensando en que siempre nuestras tertulias de los jueves con nuestros compañeros más jóvenes siempre nos hablan de la facilidad con la que es la relación, no con sus padres, sino precisamente con sus abuelos.
1: Claro.
2: Que todo resulta como muy natural, les tienen siempre como un referente, esas largas charlas, esas conversaciones, que les resulta mucho más fácil conocer y que les encanta conocer más cosas de personas que ya tienen una edad más avanzada que quienes a lo mejor están más cerca en el tiempo, como pueden ser menos generaciones, menos salto generacional, precisamente con sus padres. Hay mucha gente mayor, como bien decías, que sus casas son grandes, sobre todo en los pueblos, y es como intentar ampliar la familia.
1: Ampliar la familia, dar vida, otro modelo de convivencia,
2: gente
1: alegrar,
2: que esté, claro,
1: alegrar esos espacios que muchas veces son muy solitarios. Y compartir. Yo creo que es compartir.
2: Claro, porque hay gente que está aquí destinada en Segovia durante un tiempo. Sí. Hay ciertas profesiones que tienen mucha movilidad, que te dan aquí una comisión de servicios, que sí, te dan...
1: Que estás haciendo un MIR, que estás haciendo un Erasmus, que estás haciendo una comisión de servicios, que eres un profesor que viene 9 meses durante el año y tienes dificultad para acceder a una vivienda. Bueno, es que ahora mismo una vivienda en el medio rural estamos hablando de 600, 700 euros, 800, que pues mucha gente no se lo puede permitir. Entonces vamos a ofrecer este modelo de convivencia intergeneracional para ver si pues es una experiencia piloto, uh-huh, extrapolar el modelo urbano que se hace en las ciudades, ¿por qué no sacarlo si está funcionando al medio rural?
0: Experiencia piloto, ponéis en marcha la campaña de comunicación. ¿Cómo se va a llevar a la práctica? Es decir, entiendo que hay que hacer una selección. Primero, intentar buscar esos candidatos posibles, a través de qué medios los queréis encontrar, y luego cómo se lleva a la
1: nosotros
0: práctica.
1: Hemos lanzado la campaña de comunicación, como dices, Alberto, y lo que vamos a queremos focalizarnos en algunos municipios. Vamos a tener reuniones con los responsables de la administración local. Yo creo que conocer la opinión de los alcaldes y los responsables municipales es importante. Insisto que no es un modelo asistencial, que es un modelo de convivencia. Y entonces, una vez que focalicemos esos municipios, pues lanzaremos dentro de los municipios, nos reuniremos con las personas interesadas o posibles personas interesadas, a ver si están dispuestas a participar en esta experiencia piloto. Luego redactaremos, veremos un poco, haremos unas formaciones, claro, porque hay que preparar para recibir en una casa a personas, hay que prepararse también, hay que tener una mentalidad abierta y una mentalidad de compartir, ¿eh? Entonces, bueno, pues haremos unas campañas de formación y sensibilización a las personas interesadas, tanto a las personas mayores como a las personas jóvenes, y luego acordaremos y redactaremos unos acuerdos de convivencia. Dependiendo de la casuística de cada persona, pues se redactarán unos acuerdos, se realizará un seguro de responsabilidad civil que también va dentro del presupuesto del proyecto y empezaremos la experiencia piloto.
0: Nos dices, conectaremos con los alcaldes para conocer también algunos casos o candidatos que nos pueden acercar a historias personales que puedan ser compatibles. Y del otro lado, los jóvenes, ¿dónde los buscamos?
1: Los jóvenes, a través de redes sociales, a través de TikTok, a través de la universidad. En eso ya tenemos ahí dos jóvenes trabajando con nosotros, que son muy expertos en lanzar este tipo de comunicaciones y saben dónde detectar a las personas, a los posibles candidatos.
0: Uh-huh. ¿Qué requisitos, si es que ya se han establecido algunos, deben tener los jóvenes? O no sé si hay un margen de edad concreto.
1: Hombre, mayores de edad, queremos que sean mayores de edad para que la persona que acoge no tenga esa responsabilidad. Y bueno, pues luego personas o que estén estudiando, o que vengan a hacer Erasmus, o que vengan a trabajar, o que vengan a hacer un estudio posgrado o un máster que estén haciendo, que a nosotros sí que nos vienen muchos licenciados en geografía, en historia, en políticas, que están haciendo determinados análisis de la situación del medio rural, con diferentes contenidos, pues poder acogerlos.
0: Bueno, interesante.
2: Menores de 30, ¿no? Sería seguramente, o menores de 40 a lo mejor.
1: Bueno, la edad no está
2: definida.
1: El tope de edad no está definido. Tú imagínate que hay un profesor que le destinan a un pueblo de nuestro territorio durante 9 meses y quiere participar dentro de este proyecto. Y a lo mejor tiene 45 años, no tenemos por qué descartar ahí.
0: Y habrá flexibilidad, entiendo, para los periodos en los que cada uno necesite esa vivienda. Quiere decir que no se va a establecer, no sé, estamos hablando de vivir y a veces pensamos en los contratos de alquiler, ¿no?
1: No,
2: es más flexible, ¿no?
1: Flexible, sí, sí. O sea, es flexible atendiendo a las necesidades personales de cada uno. O sea, que
0: bueno, interesante. Nosotros dejamos ahí esa apuesta también a través de la radio.
2: En los pueblos que forman Segovia Sur, seguro que hay muchos hombres y mujeres con estas viviendas que siempre lo han pensado, pero
1: nunca se han atrevido a dar.
2: Claro,
1: el salto.
2: Nunca. Y seguro que sí les despejáis todas las dudas, les explicáis bien que va a ser una convivencia, que van a tener esos ratos de charla, que nadie impone nada a nadie.
1: Sí, que van a compartir momentos, pues desde la cocina hasta el salón, hasta, bueno, pues todo, y como si fuera un miembro más de la familia, es un poco lo que pretendemos.
2: Claro. Pero, visualicen ustedes esos guisos que saben hacer la gente de los pueblos, que sabe de cocina auténtica.
0: Estás atacando.
2: Hombre, por el estómago.
0: Eso también es un atractivo.
2: Que
1: el proyecto que tengo que decir está financiado por la Fundación CaixaBank, a través de CaixaBank a través de la banca, que eso también es importante.
2: Uh-huh. Es su obra social de...
1: Sí, la obra social.
0: Bueno,
1: la
0: pues
1: Fundación La Caixa.
0: Seguiremos atentos, desde luego, porque esto puede sentar un precedente y establecer raíces también, como se llama, raíces y alas, para que continúe un modelo convivencial que yo creo está muy bien, partiendo de un compromiso, eso me ha gustado cuando lo has dicho, un compromiso de convivencia.
1: Sí, sí, claro.
0: Para lo bueno y lo malo. Que
1: para lo bueno y lo malo.
2: A los que tiene... No es... Claro.
1: No es fácil, y más ahora mismo en la sociedad digital que estamos inmersos, donde mucha gente se cierra ahí y casi no sabe convivir nada más que a partir de un teléfono móvil, que es muy triste.
2: Estaba yo pensando que a los que tienen raíces les queréis dar alas, y a los que tienen alas les queréis dar raíces.
0: Pues raíces y alas, vivienda compartida rural, ese proyecto de Segovia Sur. Quería preguntarte, ya que estás por aquí con nosotros, cómo avanza el estudio sobre vivienda, del que también hemos hablado aquí en alguna ocasión.
1: Pues ya estamos dando los últimos remates, estamos ya presentando los últimos informes, y va avanzando bien, bueno, pero la realidad no es muy positiva.
0: Te voy a preguntar lo que estabais encontrando, supongo.
1: Claro,
0: que es lo que
1: estamos
0: ya
1: encontrando, pues que sí que hay viviendas vacías, pero con una accesibilidad a ellas muy complicada. Muchas veces por precios, los precios en el medio rural, también en las zonas que tienen un atractivo paisajístico, son muy elevados. Y luego hay muchos problemas de casas que están vacías, que son de muchos herederos, que no se ponen de acuerdo, y al final la casa pasa a estar sin utilizarse un año, dos, tres, cuatro, cinco, y al final pasa a ser un estado de ruina. Y ahí nos estamos encontrando también varios inmuebles con esas características. Yo creo que debería de haber un sistema de desbloqueo. Si la familia no se pone de acuerdo con qué hacer con una vivienda
2: en un periodo de tiempo razonable,
1: pues eso tendría que solventarse, no sé cómo, jurídicamente, de alguna manera, para intentar que esos inmuebles pasen a formar parte de inmuebles activos en los núcleos rurales.
0: Porque si no, pasan a formar parte de la ruina.
1: De la ruina, otra vez un estado de ruina.
0: Como vemos muchos ejemplos.
1: Y muchas veces los estados de ruina se quedan ahí. Yo creo que hay que hacer expedientes de demolición y que los herederos paguen la demolición y que se quede aquello como un solar. Porque también es muy triste ver por los pueblos casas en ruinas, porque parece que nadie tiene interés por rehabilitar este parque de viviendas, que ahora mismo está haciendo falta. Hay demanda de vivienda en el medio rural.
0: Has hablado antes de una media de 600, 700 euros, decías, en el medio rural.
1: Sí.
0: De precios, supongo, en el estudio lo estáis viendo.
1: Sí, sí. Estamos viendo unos precios de alquiler elevados en casas donde vas a entrar a vivir y que están acondicionadas. 700 euros, perfectamente, 600 euros.
0: Y si la zona puede convertirse en turística, supongo que eso se dispara incluso.
1: Claro, también. Tú ten en cuenta dónde estamos ubicados, que estamos todos en la vertiente norte de la Sierra de Guadarrama, donde pues la calidad de vida es patente, el clima, el medio ambiente es un medio ambiente limpio, pues la creatividad, la relajación, el teletrabajo ha aparecido, la presión de las zonas urbanas, en Madrid no es sostenible vivir en Madrid y estamos teniendo ahora un retorno de gente al medio rural y estamos notando un incremento poblacional. Muy lento, pero hay incremento.
0: Ya, pero quizá lento también por ese problema de la vivienda, evidentemente. Así
1: sí,
0: que...
1: sí, yo a mí cuando me dicen 700 euros, bueno, que en Madrid los sueldos son mucho más elevados, pero en las zonas rurales pues los sueldos no se pueden equiparar a una gran ciudad como Madrid.
0: Ya.
1: Pero estamos metiendo ya precios de alquileres bastante serios.
0: Bueno, pues ahí sigue Segovia Sur trabajando por los pueblos que son de su competencia. Preguntarte por último el programa Líder, que sigue adelante con
1: proyectos. Sí, el programa Líder sigue adelante. La iniciativa empresarial es bastante dinámica en este momento. Los fondos que tenemos asignados para proyectos productivos prácticamente los tenemos agotados y sí que estamos teniendo bastante demanda de gente que quiere emprender en el medio rural y eso pues es muy positivo.
0: Positivo para futuro, vamos despacito pero paso a paso consiguiéndolo con proyectos como todos estos que acabamos de comentar.
2: O sea, que sí que hay mucho movimiento en las oficinas, es decir, hay mucha gente que se pone en contacto con Segovia Sur.
1: Sí, hay movimiento y ahora de hecho tenemos bastantes expedientes y solicitudes en espera a ver si tenemos una asignación adicional específica de fondos para poder atenderlos. Sí, sí, hay movimiento.
0: Pues adelante, contacto más rápido a través de internet, supongo, ¿no?
1: Sí, segoviasur.com o bueno, pues en el 921-449059 estaremos encantados de atender a todos.
0: Toda la información, toda la ayuda y el asesoramiento cercano, sobre todo, que
1: cercano.
0: Eso me gustó
1: nosotros
0: decirlo de persona
1: siempre
0: a persona.
1: Siempre nos desplazamos cuando hay una persona que tiene una iniciativa empresarial o que tiene alguna inquietud en el territorio. Si tenemos que acercarnos a verles, les acercamos, bien sea en Arcones, bien sea en El Espinar, que son los municipios más distantes de la sede.
0: Me consta, así que muchas gracias
2: a
0: por
2: vosotros,
0: ese recorrido provincial.
1: Un placer.
0: Gracias. Seguimos adelante. En un momentito nos vamos hasta Boceguillas. Vamos a ver si encontramos una parcelita de esas 17 que hay en el huerto municipal.
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0: 9:44, no detenemos nuestro bus de la radio porque vamos a seguir. Venimos de...
1: Sigue el cuenta kilómetros en marcha.
0: De recorrer con Segovia Sur los lugares donde se puede instalar ese proyecto Raíces y Alas, y nos vamos ahora hasta Boceillas porque nos está esperando su alcaldesa, Cristina Cristóbal. Buenos días, alcaldesa, bienvenida a Vive Radio.
2: Hola, muy buenos días, muchas gracias.
0: Y queremos que nos ofrezcas algún detalle sobre esas parcelas que ya están a disposición de los vecinos en el huerto municipal. ¿Está habiendo ya mucho movimiento, mucha petición?
2: Sí, la verdad que sí que está generando expectación y bueno, pues también la gente se está animando y está habiendo solicitudes. Esperemos poder atender a todas.
0: Se trata de utilizar un terreno que estaba en desuso y que ahora se puede convertir en un auténtico lugar lleno de vida, ¿no?
2: Sí, bueno, pues era una parcela, pues como otras tantas que tiene el ayuntamiento, pues que estaba perdida y está muy cerquita del pueblo. Entonces, bueno, pues esto era una idea que llevábamos rondando ya pues mucho tiempo, incluso ya llevamos en el programa de electoral cuando presentamos la candidatura. Entonces, bueno, pues surgió la idea de solicitar la subvención que cada año convoca la Agenda 2030, y pensábamos que era un proyecto que encajaba perfectamente en los requisitos que esa subvención contiene para lo que está destinada. Entonces, bueno, pues lo planteamos entre otras muchas acciones y, bueno, la subvención pues nos fue concedida y, bueno, pues pusimos en marcha nuestro huerto municipal, del cual estamos muy orgullosos.
0: Ahora, esa oferta de esas 17 parcelas para que los vecinos puedan utilizarlo, pero con un requisito, que sea autoconsumo.
2: Eso sobre todo está destinado al autoconsumo. Bueno, pues al ser dentro de una subvención de la Agenda 2030, bueno, pues también nos tenemos que acoger un poco a los objetivos de desarrollo sostenible que plantea. Entonces, bueno, pues se pretende también pues un poco reducir la vulnerabilidad de las familias, el hambre, bueno, que era como lo de la reducción del hambre, que es uno de los ODS, pues a lo mejor queda un poco pretencioso, ¿no? Pero en realidad sí que es verdad que hay gente que está pasando dificultades y, bueno, pues pensamos que era una buena oportunidad pues para, pues cada uno genera sus propios alimentos y además alimentos saludables y la producción de una manera sostenible, pues bueno, pues pensamos que se conseguían muchos objetivos dentro de una misma acción.
0: Claro,
2: y bueno, pues sobre todo eso, el autoconsumo.
0: Pensando en esto que comentabas ahora mismo, que parece muy pretencioso luchar contra situaciones complicadas o de vulnerabilidad, finalmente con esto también contribuís, son pequeños detalles, acciones que suman también a una concienciación de los vecinos.
2: Eso es. Bueno, pues también, o sea, que el proyecto en sí puedes decir, bueno, pues es un huerto más, ¿no? Pero yo creo que detrás lleva mucha acción social y también comunitario, ¿no? Porque al final, bueno, pues cada uno va a ser propietario, entre comillas, arrendatario en este caso, de una parcela, pero al final ahí va a haber 17 personas más a su lado, pues produciendo otro tipo de productos. Entonces yo creo que también el vínculo comunitario, ¿no? La integración de las diferentes familias, porque bueno, pues Boceillas tiene muchísima población inmigrante de muchísimas nacionalidades, pues no sé si tenemos más de 20 nacionalidades en una población de 750 personas. Entonces, pues también hay el fin social y el fin integrador, creemos que es importante, y bueno, pues el intercambio de culturas, pues a lo mejor a uno le gusta producir tomates y otra persona en su país de origen produce en otro tipo o de otro tipo de manera de cultivar, ¿no? Entonces creemos que eso también es una manera de aportar cultura al pueblo, ¿no? Que es lo que se trata.
1: Quizá porque la agricultura o la horticultura está muy presente en todos los lugares, ¿no? Es decir, es algo que nos une todos, la producción, claro, la producción de alimentos, la manera de sacar de la tierra esos productos, la manera de cultivarlos, habrá diferentes técnicas, se pueden mucha enseñanza ahí por compartir.
2: Sí, yo creo que sí. Bueno, pues lo como os decía, pues eso, también el tema que queremos trabajar, que se trabaje, bueno, un poco eso ya depende de cada persona, ¿no? Pero que se trabaje un poco la vida en comunidad, sobre todo, pues el intercambio de saber, de, pues no sé si de herramientas, de, pues incluso el riego se va a compartir. Bueno, pues es todo un poco, pues integrar a toda la población y que todos seamos partícipes, pues de este proyecto.
0: Vamos a lo concreto, ¿qué requisitos se necesitan para poder optar al alquiler de una de estas parcelas?
2: Bueno, pues en principio el requisito es estar empadronado o tener un vínculo a vocerías, pues una propiedad, una casa o un arraigo al pueblo. Y luego ya de ahí, pues dependiendo del número de solicitudes, si hay más solicitudes que oferta, pues en la ordenanza municipal que aprobamos el año pasado, pues hay una baremación, pues tendrán un poco prioridad, pues eso, las familias vulnerables, familias numerosas, jubilados, pues eso más o menos lo de siempre, ¿no? Pues ya te digo, está todo recogido en la ordenanza municipal que se publicó en el BOP el 15 de julio del 25.
0: Nos hablabas de un alquiler, ¿podemos decir las cuotas que se van a cobrar para cubrir esos costes?
2: Sí, bueno, es algo simbólico, vamos a cobrar 30 euros. Por año. Uh-huh. Y se va a solicitar una fianza de 60 euros.
0: Bueno,
2: tal vez se podría dar gratis, ¿no? Pero ya, al final pensamos que lo que cuesta, pues se cuida y se valora un poco más.
0: Sí, te voy a decir.
2: Por eso, de ahí el cobrar, claro. No es un afán recaudatorio, sino un poco, pues eso, el que la gente se lo cuide y que el que lo vaya a solicitar, bueno, pues que lo aproveche. Si no, si dices es gratis, pues todo el mundo lo solicitaría, a lo mejor luego se olvidan de, claro, de plantar nada o lo que sea.
0: Formalizar de alguna manera el compromiso con el cuidado de esos terrenos. Estamos hablando de más de 3.000 metros cuadrados, la parcela, o sea, el huerto completo, sí. y luego cada parcela o cada huerta, ¿de cuánto es más o menos? Uh-huh.
2: Pues unos 60 metros cuadrados aproximadamente. Ya, bueno, ya es un terrenito, pues para lo que es el autoconsumo, yo creo que es más que suficiente.
0: Y habéis procurado también que sea de fácil acceso, es decir, habéis elegido un terreno adecuado para que, bueno, pues que pueda todo el mundo ir de una manera fácil.
2: Sí. A ver, estando a las afueras del pueblo, pero bueno, se puede ir perfectamente andando, aunque bueno, también el acceso en coche es perfectamente viable.
0: Bueno.
2: O sea, que si es accesible, está como a 300 o 500 metros del pueblo.
0: De momento el proceso está abierto, es decir, cualquiera que nos esté escuchando, sí, que tenga una vinculación con Boceguillas, que como decías tú, con una propiedad, con una casa, o incluso si nos está escuchando algún vecino de Boceguillas, que lo dudo, pero que aún no se haya enterado de todo este proceso, está a tiempo aún de optar, uh-huh, a ello, ¿verdad?
2: Eso es, tenemos el plazo abierto hasta el 15 de mayo, es un poco, lo pusimos un poquito limitado, pues eso, para que luego la gente, ahora que es tiempo de siembra, bueno, pues que lleguen a tiempo de sembrar lo que cada uno quiera. Entonces el día 15 acabamos el plazo y ya se hará la adjudicación.
1: Sí. Esta semana, el viernes.
0: El viernes.
2: Eso 15 es, esta semana.
0: Estoy pensando, sí, en alguien que quiera optar a ello, pero que diga, bueno, yo es que no tengo ni idea ni he tenido nunca un, uh-huh, huerto. Supongo que también el hecho de que proyectos como este colaboren para que haya una convivencia entre vecinos, también nos hace pensar que quien tengamos al lado que sí sepa nos puede enseñar un poquito, ¿no?
2: Sí. Esa es la idea. O incluso, bueno, también hemos barajado la posibilidad, bueno, pues si vemos que hay como mucha falta de formación, por decirlo de alguna manera, bueno, pues incluso convocar algún pequeño curso para que, con unas pequeñas nociones, pues para que la gente a lo mejor pierda un poco el miedo a decir, jolín, es que no voy a saber, es que no voy a sacar nada. Bueno, pues por eso, para dar como un pequeño empujón a toda la gente que esté dudando, pues también nos estamos planteando esa opción. A ver ahora, pues eso, cómo acaba los periodos de solicitud y ya, bueno, pues vamos un poco viendo sobre la marcha las necesidades de la gente.
0: Pues venga, por ello, 17 parcelas de aproximadamente 50-60 metros cuadrados en esa parcela general de 3.200 metros cuadrados. Hay otra iniciativa que ponéis en marcha en Boceguillas que nos ha llamado mucho la atención, Patricia y yo lo comentamos, sí, esta mañana, un gimnasio portátil. Sí. Vamos a tener noticias, sí, a lo largo de los próximos días de ello, pero avánzanos en qué consiste.
2: Sí, bueno, ya ya se está usando. Bueno, pues esto es también consecuencia de otras subvenciones, que bueno, pues nosotros somos muy, muy pro subvenciones, porque si no, la verdad, con nuestro presupuesto pues sería imposible hacer cualquier cosa. Entonces, bueno, pues a finales del 2025 la Junta de Castilla y León convocó pues es una subvención de cubos, que son como contenedores que están dotados de material deportivo. Uh-huh. Bueno, pues puso a disposición, convocó una subvención, como te digo, de 20 cubos. Entonces dijimos, uno es para nosotros.
0: Claro.
2: Y entonces, bueno, pues presentamos la solicitud y tuvimos la suerte, efectivamente, de ser uno de los adjudicatarios. Entonces, bueno, pues como el invierno ha sido así tan lluvioso y tan frío, y está la filosofía de que se plantea con estas subvenciones, el ejercicio al aire libre, bueno, pues lo hemos tenido ahí un poquito sin actividad prácticamente. Pero bueno, ahora ya a partir de Semana Santa ya le estamos dando un uso. Y bueno, pues es lo que digo, es un cubo que se abre totalmente por los cuatro costados y bueno, pues está dotado de un montón de material. También nosotros hemos comprado alguna cosita que veíamos que faltaba y nada, pues eso es para que la gente vaya allí a hacer deporte, y también pues eso, se busca un poco la socialización, el compartir pues actividad, la vida, los hábitos saludables al aire libre. Bueno, pues un poco todo dentro de la filosofía que desde el ayuntamiento queremos llevar.
0: O sea, que avisáis del lugar, la ubicación donde se va a abrir, uh-huh, ese cubo, sí, y los horarios, y podemos ir a hacer gimnasia allí.
2: Sí, eso es. Bueno, ahora tampoco estamos un poco determinando a ver, pero bueno, como yo y otros concejales vivimos ahí al lado prácticamente donde se ha instalado, que es al lado del polideportivo,

0: los tiempos en los que tanto se habla, ¿no?, de esta convivencia entre distintos uh-huh. orígenes. Supongo que Boceguillas podría ser un ejemplo de convivencia.
1: Sí, sí, sí, yo creo que sí. A ver, pues siempre hay pues la gente que más está a favor, los que están en contra, pero bueno, yo creo que la convivencia es bastante buena. No solemos tener ningún altercado más más llamativo que otro pueblo que tenga menos población. Además, yo creo que da mucha riqueza, tanto cultural como social. A mí, por ejemplo, también me inculca unos valores. O sea, al final el respeto y el pensar que todo el mundo tiene el derecho a una vida mejor, pues es para mí, yo pienso que es básico, ¿no? O sea, yo me planteo, si yo me tuviera que ir por ahí, ¿por qué no voy a poder ser recibida en un pueblo como y vivir e integrarme como hace todo el mundo? Y vivir bien, sobre todo, ¿no? Y poder dar a nuestros hijos una vida mejor. Y luego también hay que tener en cuenta, bueno, pues que gracias a esas personas mantenemos muchísimos servicios que si no existieran, no hubieran venido a vivir aquí con nosotros, pues careceríamos de ellos.
0: Cristina Cristóbal, muchísimas gracias por habernos atendido. Siempre es un placer acercarnos a Boceguillas con la radio para que nos comentéis uh-huh. no solo el día a día, sino también proyectos como estos tan interesantes. Ese huerto municipal a disposición de los vecinos, 17 parcelas y también ese gimnasio portátil. Nos ha llamado mucho la atención. Sí, así sí, que sí. Cajita, llave, sí. abres. Y
2: muy abres, bien. Te pones al lío, al turrón y ahora sales viene, de allí renovado.
0: Que viene el verano.
1: La verdad que es muy chulo ahora que bueno, pues el deporte y la gente se cuida mucho más que lo hacíamos hace años. Pues la verdad que es una iniciativa muy bonita y agradecemos también pues eso a la Junta de Castilla y León el que hayamos sido uno de los beneficiarios.
0: Ahora que estamos nada,
1: pues también sí, perdona.
0: No, dime, perdona que te he interrumpido yo.
1: Tengo que agradeceros a vosotros también siempre la amabilidad y con la que nos tratáis y el que estéis pendientes, bueno, pues de los asuntos municipales que la verdad es a veces es durillo, ¿no? El salir adelante y el hacer iniciativas y bueno, pues que los vecinos vean que hay un trabajo, mucho trabajo detrás y mucha iniciativa y muchas ideas que siempre queremos poner en marcha. Unas salen, otras no, pero bueno.
0: Pues
1: ahí
0: nada,
1: estamos.
0: A seguir trabajando, que nosotros estamos aquí para contarlo y solo os pedimos una contraprestación y es que pongáis el 90.4 de la frecuencia modulada, que escuchéis Vive Radio Segovia, sí, sí. Como contamos la vida todos los días desde aquí.
1: Sí, yo lo comparto y bueno, os pongo ahí para que la gente os escuche también.
0: Muy bien, Cristina Cristóbal, buen día en Boceguillas, feliz jornada.
1: Pues igualmente, muchísimas gracias, un saludo a todos.
0: Hasta luego.
2: Un abrazo grande.
1: Adiós. Un abrazo.
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0: Las 10 en punto de la mañana, desde las 8 y 3 minutos que Patricia abría el micrófono después de los servicios informativos, era el arranque. Nosotros seguimos, llegamos como siempre al Ecuador, a la mitad de ese tiempo que
1: dedicamos. Sí, son las 10 en punto.
0: A Segovia, 10 en punto de la mañana, y como hemos sincronizado los relojes a las 9 y 8, pues ustedes tendrán también las 10 en su reloj, así que continuamos. Tenemos por delante mucha radio segoviana que ofrecerles. En este momento separamos caminos. Patricia se nos marcha a la redacción de la 8 Televisión para preparar junto a las compañeras y compañeros pues toda la información, que luego veremos también en imágenes, porque no solo hay que contarlo, hay que verlo, hay que contarlo con esas imágenes que rescatan de la actualidad.

0: Segoviana, con las cámaras que ustedes conocen tanto, porque nos ven mucho por ahí también moviéndonos, sí, captando todos los instantes.
1: Saben que somos parejas, en sí, realidad. ¿A dónde va un redactor de tele sin su sin su cámara? Pues...
0: Y un técnico. Yo el otro día lo pensaba, y es lo que ocurre finalmente en la información local, lo pensaba preparando el último programa que emitiremos esta semana de Historietas de Segovia, de nuestra...
1: ¿Concluís mañana?
0: En nuestra temporada, así que...
1: Ha sido una muy buena temporada, sí, compañero.
0: Fabulosa, fabulosa, y precisamente preparando ese, los últimos detalles con los compañeros del equipo de ese programa, yo lo decía literalmente, y aparecerá en el programa, que decía, veía caminar, o nos veía caminar en imagen a Eduardo y a mí por, bueno, por aquí, por las calles de Segovia. Ya nos hemos convertido en parte del paisanaje, por supuesto, de Segovia, y eso ocurre con los equipos de la televisión local, ¿no? De la 8 Televisión, somos parte de la vida también de esta ciudad, y eso lo reflejan también quienes nos ven, nos saludan.
1: Sí,
0: nos,
1: hay gente tan amable, tan simpática, que siempre tienen una palabra de cariño, una palabra de ánimo, de decirte que sigáis así, que nos hacéis mucha compañía, que es muy agradable poner las noticias de Segovia, nos dan recuerdos para los compañeros y las compañeras. Así que a todo el que quiera saludarnos por la calle, de verdad que no hay ningún problema.
0: Mira, precisamente lo cuento como anécdota, porque bueno, ya saben que somos así de cercanos. Hace el pasado viernes me encontraba yo con una amiga de Navafría, precisamente hacía, yo creo que igual 4 años que no nos veíamos, y la saludaba, Juani se llama, le mando un saludo desde aquí, y nada, nos saludábamos, estábamos un ratito hablando y nos preguntábamos por cómo nos va la vida, las familias, bueno, tenemos una edad parecida, muy cercana, y me decía ella, bueno, de ti no te pregunto nada, porque te veo mucho en la 8 Televisión, que me gusta mucho verte con el historiador, es decir, nos tienen tan cercanos como parte de la familia, claro, en la 8 Televisión pasa exactamente eso, ¿no?
1: La gente sabe que estamos bien de salud, que estamos bien, porque precisamente nos ven por la tele.
0: Nos ven en movimiento. Somos caras conocidas, y eso es de agradecer también en ciudades y en provincias como la nuestra. En eso consiste nuestro trabajo cercano.
1: Así pues mira, que, déjame que recuerde, sí, porque me ha llegado hace tan solo un instante, me ha pedido que recuerde que hoy comienza la 18ª Semana de Música, sí, de los siglos 20 y 21. Y que hoy, precisamente el lunes, se puede comenzar así la semana con fuerza, lunes 11 de mayo, a partir de las 8 de la tarde, estamos hablando del Conservatorio de Segovia, pues van a interpretar obras de Sebastián Mariné y de Germán Reger, así como de otros, un montón de autores. Así que hoy es un día interesante. Arranca en el Conservatorio Profesional de Música de Segovia. Las jornadas son 11, 14, 15 de mayo a las 8 de la tarde, o sea que hoy es uno de los días que empieza a las 8, y el día 13 empezará a las 7 y media. O sea, el único día que no hay programación es mañana.
0: Pues ahí está.
1: Hoy a las 8.
0: Esa información que iremos recordando día a día, también nos lo avanzaba la semana pasada Sandra Casanova, que es profesora del conservatorio, sí, nos avanzaba esta información, porque la semana pasada ya comenzaban los microconciertos, los conciertos de profesores, y nos avanzaba también algunos datos de esta semana, y nos decía que el conservatorio de Música de Segovia está abierto a todos, que no lo veamos como una institución a la que no podemos acceder, sino que podemos ir a disfrutar, que son conciertos de puertas abiertas, por supuesto que sí, a disfrutar de la buena música y de la calidad que tenemos aquí tan cerquita. Así que seguimos adelante, Patricia, ahora ya si quieres como oyente,
1: venga,
0: a partir de ahora, porque tenemos que hablar de cosas muy interesantes. Vamos a darles a conocer lo que es la Biblioteca Urbana de Habilidades y Objetos, es que me encanta
1: la BUO,
0: la BUO.
1: Me ha encantado.
0: Aroa y Santiago nos lo van a
1: hoy
0: contar.
1: Hoy he aprendido que existen, sí, los gimnasios portátiles.
0: Oh, qué chulada eso, ¿eh?
1: Sí. Que es un cubo, y a ver cómo vamos a indagar en sí, eso sí, del cubo que nos ha apuntado la alcaldesa de Boceguillas.
0: Además, ahora que está la operación bikini ya a punto de ponerse
1: en
0: marcha.
1: Sí, es que vamos un poquito reguleras.
0: Yo este fin de semana ya me estaba analizando un poco, digo, voy a empezar otra vez con el remo a buen ritmo. Porque
1: nos
0: si
1: sobra
0: no...
1: de aquí y de allí. Lado derecho, lado izquierdo.
0: Yo más a dieta no me puedo poner, pero bueno, algo de ejercicio puedo hacer.
1: Tú a mi lado estás fit total.
0: Desde luego que
1: soy
0: sí.
1: Soy yo la que va tarde.
0: Que no. que estamos todos bien, lo que pasa es que hay que cuidarse la salud también para poder recibir buenos rayos solares. En fin, después hablaremos con nuestros amigos de Innopor en ese espacio mensual que hacemos con ellos. Recuerden que vamos a tener un resumen de la Panda Ray 2026 de esa participación segoviana con Pedro Luis y con Antonio, que nos lo van a contar todo, y luego vamos a ver si elegimos el mejor árbol segoviano o nuestro árbol segoviano, ese que tenemos. ¿Tienes tú alguno en mente así que te llame especialmente cuando le ves, cuando te cruzas con él y dices, este es mi árbol, este sería mi árbol?
1: Fíjate, bueno, me acuerdo mucho de los que a lo largo de la historia televisiva y no televisiva he plantado. A veces me acuerdo de ellos, porque ya sabes que te dan la opción de plantar un árbol y luego al principio vas a verlos, pero luego ya te olvidas.
0: Pues igual te llevarías alguna sorpresa con lo
1: estoy
0: que
1: intentándolo en mi casa con un laurel, un laurel y un cerezo.
0: ¿Y cómo van?
1: Pues la verdad es que progresan adecuadamente.
0: Bueno, pues ahí
1: tengo
0: está.
1: Tengo una cereza.
0: Pues sería... ¿Ya hay una
1: tengo
0: cereza?
1: Una cereza, estoy muy contenta.
0: Venga, pues ese sería tu árbol segoviano, entonces. Pues vamos a hablar de todo ello, así que quédense con nosotros, que la radio les acompaña, ya lo saben, y todo el sentido cobra este trabajo si ustedes están ahí al otro lado. Seguimos adelante.
1: Buen lunes. Gracias. Hasta mañana. Gracias.
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4: Diez y 14 minutos de la mañana, seguimos adelante aquí en Vive Radio Segovia. Saben que les vamos a acompañar hasta las 2 de la tarde. Hoy estamos haciendo un recorrido muy interesante, conociendo iniciativas y conociendo en este caso es lo que le queremos ofrecer a través de la radio, el conocimiento de un colectivo, la BUO. Esta mañana ya lo hemos dicho en la presentación, nos ha encantado el nombre porque nos habla de muchas cosas. Biblioteca urbana de habilidades y objetos. Y para hablarnos de ello, para hablarnos de la BUO, vamos a hablar con Aroa Martínez y Santiago Merino, que son miembros precisamente de este colectivo. Aroa, buenos días, bienvenida a Vive Radio, ¿cómo estás?
5: Hola, buenos días.
4: Gracias por acompañarnos, saludamos también a Santiago Merino, buenos días, Santiago.
6: Hola, buenos días.
4: Es la definición de este BUO, de ese nombre, ¿no? Biblioteca Urbana de Habilidades y Objetos. Necesito que nos expliques cómo surgió un nombre, bueno, como si fuera para un premio de marketing, la verdad es que tendría el primer premio por mi parte, ¿eh, Aroa?
5: Muchas gracias. Pues surgió porque nos pareció que reunía muy bien todas las ideas que queríamos condensar en este colectivo. Queríamos que fuera ante todo un espacio de encuentro de vecinos de Segovia, que se ganaran habilidades, y una intención que tenemos en un futuro es tener un proyecto donde podamos poner también objetos en común.
4: Santiago, con esos objetivos, ¿cómo planteáis este colectivo y quién lo forma también?
6: Bueno, en principio somos tres personas, pero perdona, estoy un poco nervioso.
4: Nada, Santiago, estamos conversando y bueno, nos gusta acercarnos a vuestro colectivo para conocerlo. Nos ha parecido súper original, ya sé que lleváis trabajando y si quieres empezamos por ahí. ¿Desde cuándo lleváis trabajando en este colectivo?
6: Pues desde el año pasado, estuvimos todo el año ya con la iniciativa y lo que llevamos de este.
4: Tres personas que lo conformáis, tres personas ahora que os veíamos el otro día en una información de nuestra compañera del Día de Segovia, Susana Portillo, realizando una de las actividades, de las muchas actividades que realizáis, ¿no? Ese Repair Café, ese lugar donde se pueden reparar algunas cosas que tenemos por casa y vosotros ayudabais, pero esto es solo una de las actividades.
5: Pues de momento el Repair Café sí que es verdad que es la actividad más importante que estamos llevando a cabo. Y como te comentábamos, sí que tenemos intención de abrir la pata de la biblioteca de cosas un poquito más adelante. De momento el Repair Café lo estamos llevando a cabo en el Palacio de Quintanar, que nos prestan sus instalaciones. Y la verdad es que está yendo muy bien, viene mucha gente y estamos muy contentos.
4: Cuéntanos, Santiago, ¿de qué manera se pone en marcha todo este proyecto? Es decir, ¿tenéis alguna referencia de que se hace en otros lugares? ¿A partir de dónde surge la idea?
6: La idea surge en Holanda y se extiende por toda Europa y en nosotros pues... seguimos esa idea y fue como empezamos a hacer esto.
4: Sí, dime, te escuchamos.
6: Empezamos ahí en Segovia y así fue como ha surgido el proyecto.
4: Aroa, se trata finalmente, o uno de los objetivos es procurar la convivencia también de los vecinos, cohesionar de alguna manera, buscar puntos de unión a través de actividades como esta.
5: Sin duda, sí que es cierto que en el Repair Café parece que la actividad principal sería reparar las cosas que la gente trae, pero en realidad nosotros lo que pretendíamos es abrir un espacio de convivencia, que sí que es cierto que en los entornos urbanos hay veces que es como más complicado tenerlos, y queríamos un espacio de encuentro que en otros lugares se da, pero en Segovia hay veces que es más difícil, y gracias a la excusa del Repair Café, de llevar cosas, pues vamos conociendo a vecinos que se acercan, otros colectivos, y en definitiva se ha convertido, pues eso, en lo que son las bibliotecas originalmente, pues un espacio de encuentro y de conocimiento.
4: Claro, hemos llegado ahí a ese concepto, Santiago, y te pregunto, aquí no se trata, por utilizar el ejemplo del Repair Café, no se trata de que haya un experto que me va a arreglar algo, sino se trata de compartir, por lo que nos dice Aroa, es decir, el conocimiento puede partir de cualquiera de los que se acerquen allí, ¿no?
6: Claro, claro, esa es la idea, que las cosas se reparen entre todos y todos podamos aportar ahí parte del conocimiento. Habrá gente que controle de electricidad, habrá otros que sepan de costura y así entre todos conseguimos arreglar las cosas y darles una segunda oportunidad.
4: Todo tiene que ver con la sostenibilidad, Aroa, ¿no? Supongo que esto es uno de los objetivos, son desarrollo sostenible finalmente.
5: Sin duda, de hecho una de las ideas centrales del Repair Café como iniciativa global es tirarlo ni pensarlo. Nosotros creemos que hay que dar una segunda vida a esas cosas que tenemos en casa, que se reparen, que si se quiere se sigan usando y si no que se reintroduzcan en la economía circular para que otras personas puedan disfrutar de ellos. Y en caso de que no sea posible, también nos gusta indicar cómo es la forma más sostenible de poder quitarte las cosas que ya no funcionan.
4: Claro. Oye, Santiago, ¿se trata de que nos podamos acercar a vosotros solo, por ejemplo, en este caso, al Esteban Vicente, porque tenemos algo que reparar, o si nosotros sabemos reparar, podemos ir a ayudar simplemente?
6: Sí, claro que sí, sí. También era un poco la idea, ¿no? Que pues también crear un punto donde la comunidad se pueda reunir y ser todos ahí, hacer un punto de encuentro donde la gente pueda aportar lo que sepa.
4: Aroa, por la experiencia de los amigos de Ámsterdam que pusieron en marcha esta iniciativa, ¿cómo puede progresar? ¿Hacia dónde queréis abrir esas patas que decías tú, vamos a abrir para dar más cobertura a esa intención de convivencia y de cohesión entre los vecinos de Segovia?
5: Pues de momento nosotros lo que queremos es que los vecinos de Segovia sepan que es un espacio abierto, que puede ir quien quiera, que muchas veces pensamos que no tenemos habilidades, pero que si tú llevas una cafetera para que te reparen en una de las mesas y ves que están cosiendo algo en el otro lado, puede que sepas cómo ayudar en eso, que se puede acercar cualquiera, ya sea para reparar, para echar un vistazo a lo que hacemos, a tomar un café. Y desde el Palacio de Quintanar, que es quien nos está ayudando con esta iniciativa, nuestra intención es que en un futuro, esperemos que a corto plazo, poder tener algo tipo biblioteca de cosas, que es algo que ya funciona en otros lugares, donde gracias a donaciones se puedan dejar. Nosotros siempre ponemos el ejemplo del taladro, que todos tenemos sí. Un taladro y lo usamos 5 minutos al año. Pues puedas dejar tus cosas, alguien la pueda tomar en préstamo sin necesidad de comprarla para utilizarla, pues eso, 5 o 10 minutos. Un taladro, una tienda de campaña, cualquier cosa.
4: Ah, muy, muy interesante. O sea, casi un intercambio, un préstamo durante el tiempo que nos haga falta para tenerlo todos. Corrijo que has dicho Palacio del Quintanar y yo he dicho antes Esteban Vicente, así que corrijo, que es Palacio de Quintanar. Sí. No quiero llevar a confusión. Es decir, ¿cuándo podemos entrar a formar parte o cómo podemos entrar a formar parte, Santiago, del colectivo Búho, de esta biblioteca urbana? Desde el momento que ya ofrecemos nuestra ayuda, desde el momento en que llevamos algo para reparar, desde el momento en que entramos a formar parte de alguna de las actividades, ¿ya somos parte de este colectivo?
6: Sí, claro. La idea es eso, de tener ahí un grupo donde poder ayudar y ayudarnos entre todos. Sí. La idea es crear ahí un conjunto de personas amables.
4: Aroa, un año trabajando ya con Búho, me decíais, sois tres los fundadores o impulsores de todo esto. ¿Cuánta gente podríamos calcular que se va uniendo a este movimiento?
5: Pues nosotros como grupo motor somos tres, como tú bien decías. De momento Aitor, Santi y yo. Pero no queremos ser un colectivo que crezca infinitamente, sino que cualquiera se sienta bienvenido. Y que no sea por participar en el colectivo, sino que pueda participar en cualquier actividad que quiera de manera libre, que puedan entrar y salir con absoluta libertad y que no tengan un compromiso.
4: Ah, bien. La base de trabajo, digamos, ahora me hablas de Palacio de Quintanar, que estáis llevando a cabo este Repair Café. No sé si tenéis o vais a tener o pensáis que es necesario tener una sede, Santiago.
6: No entiendo la pregunta, perdona.
4: Sí, no, te decía que ahora estamos hablando de un lugar de referencia como es el Palacio de Quintanar, que sí tenéis a futuro pensado que sería necesario tener una sede para establecer vuestras actividades, una sede física.
6: Pues la verdad es que no lo habíamos planteado porque estuvimos primero en la Casa de la Moneda y luego aquí en el Palacio Quintanar, y así ha sido como hemos estado funcionando y hemos funcionado bien. Estamos contentos de cómo estamos realizando la actividad.
4: O sea, que ahora iría un poco dentro de la esencia también de este movimiento, de este colectivo.
5: Pues sí, de momento el Ripper Café es una actividad muy portable. Sí que es verdad que a largo plazo nos gustaría tener un lugar físico donde poder montar esa biblioteca y que la gente lo tenga como referencia, donde pueda ir y recoger sus cosas y sepan que ese es el sitio de la U. Pero de momento, pues eso, vamos funcionando con espacios que nos ceden. De momento estamos muy contentos en el espacio de Quintanar porque nos han puesto facilidades para todo. Y esperamos poder seguir allí mucho tiempo.
4: Pues nada, la verdad es que aquí hay donde elegir, ¿eh? En Segovia no van a faltar lugares de referencia para que llevéis a cabo esta actividad de unión y de cohesión. Santiago, ¿tenéis datos? Os preguntaba yo antes por vuestros colegas en Ámsterdam. El tiempo que llevan ellos trabajando, me decías que era desde, no sé cuántos años llevan ahora mismo, no recuerdo, me has dicho el año desde que se fundó este movimiento. No sé cómo ha crecido o si tenéis algún dato de cómo ha crecido este movimiento allí.
6: Allí no, la referencia que tenemos es en Madrid. En Madrid lleva, sí, el RPC funcionando 10 años y es el dato que, sí, conozco. No sé si Aroa tendrá ahí algún dato más, pero yo lo desconozco.
4: Aroa, referencia cercana en Madrid, o sea que está funcionando una década ya, dando fuerza a este movimiento.
5: Pues sí, por lo que nosotros sabemos además es el Ripper Café decano que hay en España. En Castilla y León de momento solo está el de Segovia.
4: Sí.
5: Y la verdad es que también desde Madrid nos han ayudado mucho a hacer las cosas, nos han enseñado cómo lo estaban haciendo ellos en Matadero y son un ejemplo a seguir.
4: Y van un poco en la línea que los habéis marcado vosotros que podríais avanzar, ¿no? Es decir, vais cogiendo un poco ese camino para implantarlo aquí en Segovia.
5: El del Ripper Café, sin, sí, duda. Ellos su biblioteca de momento no tienen, aunque sí que están surgiendo movimientos parecidos en Madrid, en algunos sitios. Este es un movimiento que ahora mismo es mucho más potente en Cataluña, pero sí que es verdad que los pasos que han trazado en Madrid con el Ripper Café, a nosotros también nos apetecería hacerlo, porque ellos ya tienen sede fija, es una referencia, hay mucha gente que les conoce, que va, así que no estaría mal hacer lo mismo aquí en Segovia.
4: Bueno, pues conoceros y darlo a conocer a través de Vive Radio Segovia ya es un paso desde luego adelante. Me gustaría que dejarais aquí en este tiempo de radio la forma de conectar con vosotros, además de acudir a Palacio de Quintanar o los días que podemos contactar con vosotros y los lugares, no sé si a través de internet, Santiago.
6: A través de internet, es que yo no llevo mucho el tema de las redes, pero nosotros nos reunimos en el Palacio de Quintanar el tercer sábado de cada mes.
4: Sí.
6: Y que es porque el próximo día 16 es el próximo.
4: El sábado próximo, que es el día 16 de mayo. Aroa, a través de internet, ¿algún contacto?
5: Sí, tenemos una página web que es la buo.org, donde siempre aparece en la fecha del siguiente Ripper Café, que como muy bien dice Santi, siempre es el tercer sábado de cada mes, solemos estar de 11 a 2 y la gente se puede acercar cuando quiera. Y en la página web pues nos pueden contactar, ver cuáles son más o menos nuestras ideas y ver cómo pueden acercarse.
4: Idea original, no solo el nombre, yo decía que sería para un premio de marketing porque me encanta ese nombre, desde luego, Biblioteca Urbana de Habilidades y Objetos, la BUO, como vosotros lo nombráis, pero detrás hay un movimiento hacia la sostenibilidad y hacia el desarrollo, desde luego, y la colaboración ciudadana en torno pues a objetos y habilidades, algo que uno sabe hacer, lo puede ofrecer también, y algo que uno puede dejar también lo puede ofrecer o ir a recoger si es que le hace falta. Aroa Martínez y Santiago Merino, nos faltaría Aitor, ¿verdad?, que es el otro componente de la BUO. Muchísimas gracias a los tres por el trabajo y por poner en marcha iniciativas como esta, que ya están funcionando desde hace 10 años en Madrid y desde hace mucho más en Ámsterdam. Así que muchísimas gracias por haber compartido con nosotros esta buena intención de procurar la convivencia y la cohesión en la ciudad de Segovia. Muchas gracias, Aroa.
5: Muchas gracias a vosotros.
4: Y gracias, Santiago, por haber estado con nosotros. Espero que hayas estado cómodo, a pesar de que decías al principio que estabas un poco nervioso, no acostumbrado a estas intervenciones en los medios de comunicación, pero también es un papel importante que lo hagáis y que tengáis esa disposición a dar a conocer este movimiento. Muchas gracias.
6: Venga, gracias a vosotros.
4: Muy amables. Gracias a los dos.

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0: Venga, que seguimos adelante y lo hacemos con ritmo y lo hacemos hasta las 12 en punto del mediodía. Con muchos asuntos interesantes hemos recorrido la provincia. Venimos de conocer el colectivo La Búho aquí en Segovia. Qué bonito, la biblioteca de habilidades y objetos. Interesante, biblioteca urbana de habilidades y objetos. La Búho. Y abrimos, como han escuchado ustedes, este tiempo con Innopor, nuestro ADN porcino, que cada mes nos ofrece, bueno, datos muy interesantes y relativos, en este caso, a su división de seguros. Por eso nos acompaña ya David Matarrán. Buenos días, David, bienvenido.
1: Hola, Alberto, buenos días.
0: ¿Qué tal? Siempre, bueno, pensar en nuestra seguridad es imprescindible y hacerlo con gente cercana como vosotros, mucho más, desde luego que sí. Explícanos, porque hablamos siempre del espacio Innopor, de qué manera se integra esta división de seguros en Innopor.
1: ASM Seguros es una división de seguros de Innopor. Como tú bien dices, todo el mundo conoce la actividad principal nuestra, que es la cría en gordo de cerdos, pero también muy vinculados al mundo ganadero. Tenemos una empresa de suministro de productos veterinarios, Campesana, que produce huevos. Pero claro, ASM surge un poco con fruto de una necesidad, ¿no? Es decir, todas las instalaciones, todos los equipamientos, los coches que tiene Innopor necesitan seguros. Entonces, bueno, pues surgió la oportunidad y la oportunidad de crear esta empresa de seguros, que es una agencia de seguros, y por un lado cubrimos todos los riesgos inherentes a nuestra actividad, pero también está abierta a terceras personas, es decir, no solo trabajamos para las empresas del grupo Innopor, sino que también trabajamos para terceros, particulares, proveedores. Y bueno, pues cada vez vamos creciendo. Somos una empresa que hemos cumplido ya 4 años en el sector y estamos creciendo en cartera, captando mucho negocio. Estamos muy especializados en el tema agroganadero, un poco nuestro origen, pero también podemos trabajar con todos los ramos del mundo del seguro, que son muy amplios.
0: O sea, a partir de una necesidad propia, cubrís esa necesidad y os dais cuenta que efectivamente podéis dar un servicio a través de esta división de ASM Seguros a todos los particulares. Claro, cuando hablamos de seguros para particulares, pensamos en la protección, ya sea del hogar o ya sea la protección propia. Es lo que llamamos seguros de vida, ¿no?
1: Sí, seguro de vida, hay muchos tipos de protección. Mira, te quería comentar un poco que Ascase Financiera, digo que Ascase Financiera es nuestro socio, es una correduría muy importante que está creciendo en Cuellar y nosotros somos colaboradores, somos una agencia colaboradora. ¿Qué nos permite ser esta alianza con Ascase Financiera? Pues que podemos tocar todos los ramos y muchísimas compañías con un acceso directo, que yo creo que es muy importante. Y tú me hablabas de los seguros de protección. Uh-huh. Claro, el que más conoce la gente es el seguro de vida, ¿no?
0: Seguro de vida.
1: Clásico,
0: sí.
1: Seguro que tú pagas y si, bueno, pues si llega un momento que hay un fatal desenlace, la familia o los herederos pueden recoger un capital que no te va a devolver al familiar, pero sí que te va a facilitar mucho las cosas. Yo creo que son seguros muy recomendables, sobre todo aquellas personas pues que tienen familia. Son muy habituales, por ejemplo, en personas que tienen deudas. ¿En qué sentido? Todos tenemos deudas en el momento que tenemos una hipoteca, claro, o tenemos un préstamo. Es decir, que si tú desapareces y falleces en este caso, no vas a poder seguir generando los ingresos para cubrir esa deuda. El seguro puede cubrir esa deuda y va a dar tranquilidad a los herederos, ¿no? Dentro de una mala noticia, pues por lo menos no dejas un problema económico en la familia. Pero también hay muchos seguros de protección. Está el seguro de decesos, que todo el mundo es muy popular en Segovia, ¿no? Es el seguro que pago todos los meses o trimestralmente, y si tengo un deceso, pues me cubren los gastos del entierro, el tanatorio, etcétera, etcétera, y sobre todo te da tranquilidad, ¿no? En un momento tan complicado como es el fallecimiento de un ser querido, no tienes que estar preocupado y también te evitas hacer un desembolso importante en un momento. Pero también, por ejemplo, hay otros seguros de protección que a mí me resultan muy interesantes. Puede que haya mucha gente que nos está escuchando ahora mismo que son autónomos.
0: Mira, si lo ves, se lo puedes decir a nuestros oyentes, claro, que había apuntado aquí, autónomos, porque estabas hablando de ello y pensabas, es una situación en la que todos, si has pasado por la situación de autónomo, a veces tienes inversiones, tienes, bueno, una inseguridad de, claro, que vayan a venir, y eso es fundamental. Un seguro a medida, casi, para cada autónomo.
1: Un seguro se llama ILT, incapacidad ILT. Laboral temporal. Uh-huh. Que nos permite, por ejemplo, un autónomo si que tiene una enfermedad de larga duración, o sea, una operación o lo que sea, va a estar a lo mejor un tiempo sin poder desarrollar su actividad, 3 meses, 6 meses, 1 año. Claro, va a cobrar una baja laboral, pero seguramente esa baja laboral será un porcentaje muy pequeño de lo que ingresa habitualmente. Pero claro, tú sigues teniendo que afrontar pagos, compromisos. Claro. Esa ILT, ¿qué es lo que te permite? Pues te permite que todos los días que tú estés de baja vas a estar cobrando como la baja laboral y además un complemento que te va a pagar la aseguradora. Puede ser de 30, 50, 60, 90 euros al día. Eso en función también, lógicamente, eso va a depender luego el coste final de la prima. Pero es muy interesante, ¿no? O sea, poner, imagínate, un autónomo que le detectan un cáncer y durante 8, 9 meses, 10 años, 10 meses, 1 año, no puede hacer su trabajo.
0: Tiene que estar sometido a un tratamiento, claro. Por ejemplo, una situación
1: entonces,
0: habitual.
1: ¿Qué haces? Pues tú estás de baja, pero tú tienes unos compromisos porque tienes el préstamo de inversiones que has acometido. Has comprado una furgoneta, has comprado una nave, has comprado utillaje, lo que sea. Y tú esos préstamos no te van a parar porque tú tengas una enfermedad de larga duración.
0: Claro, estoy pensando, al hablar de autónomos, decía yo, te apuntaba que tendrán que ser seguros a medida, digamos, claro, para cada caso. Y por tanto eso requiere también un asesoramiento cercano y de confianza.
1: Claro, es que el seguro no es un seguro como el que va al supermercado y coge un bote de tomates.
0: No es un estándar. Es
1: igual, no. El seguro al final se adapta a las particularidades de cada cliente, ¿no? A su edad, a sus circunstancias, a la profesión, a mil factores, ¿no? Al estado de salud. Es decir, son seguros de protección. Estás hablando de posibilidades, de riesgos. Entonces, claro, ahí se requiere un trabajo previo de documentación, de consultar, de buscar la compañía que mejor se adapta a lo que son tus necesidades. Mira, vengo de ver a un cliente ahora mismo, por ejemplo, es un caso muy particular, es una persona que no tiene hijos, tiene 60 años, es motero, y me dice, yo quiero un seguro de vida, pero a mí no me interesa si yo fallezco porque no tengo herederos, mis herederos son mis sobrinos, mis hermanos, pero sí que me interesa, por ejemplo, si tengo un accidente de moto o tengo una incapacidad, poder atenderme. Por ejemplo, pues mira, tenemos un seguro ahora mismo con la compañía AXA que le permite hacer 10.000 euros de capital en fallecimiento, pero multiplicar por 5 en incapacidad.
0: Ajá.
1: Es decir, 50.000 euros. Esos 50.000 euros que le permitirían, pues adaptar una vivienda, tener una persona que le atendiera, a lo mejor acudir a una residencia, unos gastos médicos. Entonces, ¿ves? Ese es un caso muy particular. Él tiene unas circunstancias y tenemos que buscarle ese producto que se adapte perfectamente a lo que son sus necesidades.
0: Es un buen ejemplo, como él decía, porque yo no tengo herederos, por tanto no busco un capital después de mi fallecimiento, sino si tengo un accidente y me mantiene no puedo trabajar, necesito una atención especializada. Muy interesante, la protección, estamos hablando de seguros de vida en cuanto a la salud, pero claro, la protección del hogar, otra cosa que tendría que ser también a medida, porque a veces hacemos los seguros del hogar con ese paquete estándar, igual no nos sirve, porque lo de la letra pequeña, eso de no leerlo, a veces
1: pues mira, es
0: sí, se sigue cumpliendo, ¿no?
1: En el que le ponemos especial cuidado, puede que llegamos a ser hasta pesados. O sea, yo reconozco que a lo mejor nuestra compañía, nuestra empresa, estamos siguiendo una forma de trabajar que seguramente no es la más comercial, pero sí que entendemos que es la más segura para el cliente. ¿Por qué? Porque queremos saber muy bien cómo es la vivienda y tenemos que ajustar ese seguro a la realidad de la vivienda. Porque no todas las viviendas son iguales. Hay viviendas que a lo mejor tienen materiales combustibles, tienen madera, por ejemplo. Claro. Si no lo reflejas en un seguro, te puedes encontrar que en un caso de un incendio, por ejemplo, es un caso real que también he visto este año, pues no habías declarado a la compañía que tenías un tejado de madera.
0: Y se queda sin cubrir.
1: Claro, al final te van a pagar, pero te van a pagar una cantidad, lo que se llama, van a estimar que es un infraseguro, te van a pagar mucho menos de lo que a ti tú necesitas para poder reconstruir esa vivienda. O otra cosa que es muy habitual, es decir, bueno, no, la casa tiene 60 metros, pero en el catastro pone que tiene 120, por ejemplo.
0: Ajá.
1: Entonces, nosotros una norma que tenemos es siempre aseguramos en función de los metros que declara el catastro, que es lo oficial. Eso de, bueno, pon tantos metros, no te preocupes, que si un día tienes un siniestro grave, las compañías van a ir a la oficial y lo oficial es lo que pone en el catastro, no lo que tú hayas reflejado en la póliza. Y si has reflejado menos de lo que es la realidad, la indemnización se va a ajustar proporcionalmente, es lo que se denomina un infraseguro. Entonces, somos muy pesados a la hora de cotizar, pedimos mucha información porque queremos que el seguro se ajuste a la realidad. Y de manera que si un día tenemos la desgracia y tenemos que acudir al seguro, no encontramos con la doble sorpresa desagradable de a la desgracia unirle la decepción de que tu seguro no cubre lo que tú realmente esperabas que cubriera.
0: Eso en cuanto al continente y al contenido de los hogares también somos muy laxos, ¿no? A veces al hacer un seguro y decimos, ¿cuánto te pongo? ¿Cuánto? No sé.
1: Claro, yo,
0: no hacemos una estimación a lo mejor a la propiedad.
1: Hay que hacer una estimación y decir, oye, si esto casa la tuviera que montar de nuevo, mobiliario, electrodomésticos y tal,
0: ¿cuánto me
1: tendría que gastar?
0: Claro.
1: O sea, tampoco ni por exceso ni por defecto, pero sí que es verdad que yo recomiendo a la gente que cuando contrate su seguro tiene que adaptarse a la realidad, ¿vale? Yo sé que muchas veces estamos viendo el coste, pero tenemos que ver el servicio, ¿no? Nos pasa como cuando hacemos un seguro de coche. Mucha gente dice, es más barato. Y otro caso real de esto, de estas semanas atrás, un accidente totalmente fortuito porque es un vehículo que la máquina de lavado de una estación de servicio le hace un destrozo fenomenal. Se queda sin vehículo, va a estar cerca de 2 meses en reparación porque es un vehículo de chapa, lunas, etcétera, etcétera, pero no tiene vehículo de sustitución. Una persona que es comercial
0: y no estaba incluido en el seguro.
1: No estaba incluido. Y claro, me decía, ¿cómo me lamento? Porque a lo mejor el meter vehículo de sustitución hubiera sido 25, 30 euros más al año en la póliza, y esa persona que es comercial ahora mismo se encuentra que durante un mes y pico no va a tener automóvil. ¿Le hubiera compensado haber pagado esos 25, 30 euros más? Es decir, tenemos que pensar un poco en las posibilidades. A lo mejor a otra persona no es tan imprescindible, pero a un comercial que el vehículo es una herramienta imprescindible en su día a día, yo creo que sí que compensa cuando haces un seguro, en este caso de tu vehículo, que las garantías se ajusten a tus necesidades personales.
0: Les estamos poniendo, yo creo que algunos ejemplos prácticos muy visuales de lo que puede ser el proceso de contratar un seguro y hacerlo a medida para las necesidades de cada uno, en este caso haciéndolo desde ASM, desde esa división de seguros de Innopor. ¿De qué manera podemos contactar más directamente con vosotros?
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1: 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Y bueno, pues encantados de poder darles un servicio y poder encontrar lo que se ajusta a sus necesidades, que como ves es un poco un lema que llevamos como muy grabado a fuego.
0: Sé que es un tópico también en estos espacios con vosotros decir que sin compromiso, es decir, asesoramiento sin compromiso. Sí. Tenemos una idea de seguro, podemos contactar directamente con vosotros. Si finalmente todo va bien, pues lo haremos. Y si
1: nosotros vamos a hacer todo lo posible. Lógicamente somos una empresa, tenemos que dar beneficios y tenemos que vender, es evidente. Pero yo sí que les digo que la presión comercial no es nuestra seña. Es decir, vamos a intentarlo. Sé que es un sector muy agresivo, donde muchas veces hay operadores, que se vas al banco a pedir un préstamo y te dicen, pues un seguro de vida, el de hogar, no sé qué, y te clavan 3-4 seguros en el viaje. Nosotros vamos a tratar de buscar lo mejor para el cliente y bueno, pues entendemos que hay muchísimos operadores, hay muchísimas compañías, hay muchísimas corredurías y todas son muy competitivas, con personal muy formado, y bueno, pues si nos quieren dar la oportunidad vamos a estar encantados de buscar esa opción.
0: David Matarrán, muchísimas gracias por acercarnos a este mundo que a veces es complicado. Parece que, decías tú, compramos un paquete vacacional estándar y nos vale, y no, hay que ajustarse a las necesidades de cada uno. Muchísimas gracias por
1: venir. Y Alberto.
0: Gracias.
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0: 11 y 9 minutos de la mañana, venga, que seguimos ruta. Bueno, más bien recibimos a quien han estado, a quienes han estado de ruta lejana y de ruta complicada, pero divertida y enriquecedora. Conectábamos con ellos cuando estaban allí, en el Panda Ride, en este 2026, en Marruecos, con Pedro Luis Arribas Moreno y con Antonio Bernardos. Ya han vuelto, ya están aquí, han descansado. Vamos a analizar con ellos cómo ha ido esa carrera, esa nueva aventura por tercera vez. Pedro Luis, buenos días, bienvenido a Vive Radio.
1: Hola, buenos días a todos.
0: Tercera oportunidad, carrera cumplida más allá de las clasificaciones.
1: Sí, la verdad que carrera cumplida, muy satisfactoria, ha sido muy, muy bonita este año, mucha arena, mucha pista, ha estado muy bonita, la verdad que ha sido muy bonita. De las tres, yo creo que la mejor.
0: De la mejor de las tres, ahora hablaremos de ello. Vamos a completar el equipo, que nos falta, como no, el copiloto también. Buenos días, Antonio, bienvenido, ¿cómo estás?
2: Hola, buenos días Alberto y buenos días Pedro Luis.
0: Gracias por atendernos. Vamos a partir de ahí, de lo que decía Pedro Luis. Antonio, ¿ha sido la mejor de las tres?
2: Bueno, la mejor, sí es verdad que superarse era difícil, pero en la organización, el grado de exigencia que nos han puesto este año sí que ha sido mayor, con lo cual el reto mayor y bueno, y el esfuerzo un poco mayor, que también te produce esa satisfacción. La mejor, bueno, sí, sí.
0: La más divertida, cuanto menos, Pedro Luis.
1: Sí, la verdad que ha sido mucha pista, y como me gusta conducir, me gusta pues la aventura, pues la verdad que ha sido, todos los días han sido etapas muy largas, de 11 horas, 11 horas y pico, 10 horas montas en el Panda, y sí, la verdad que ha sido satisfactorio.
0: Oye, os presentaba yo como piloto o copiloto, pero son papeles que vais turnando o variando según las necesidades, Antonio.
2: Sí, vamos variando y turnándonos. Entonces, más o menos conducimos 50-50, salvo en las etapas cronometradas, que Pedro navega, que es un gran navegador, y es donde está el kit de la competitividad y de la cuestión, y yo conduzco en esos momentos. Por lo demás, luego nos turnamos siempre.
0: Un equipo, por tanto, completo, por supuesto, con el apoyo de Pedro como mecánico, porque es fundamental, porque siempre surgen los imprevistos, como han surgido en las dos anteriores, y han surgido también en esta ocasión, ¿no, Pedro?
1: Sí, también ha surgido. Es que la verdad que hay mucha fatiga para los coches, son etapas muy duras, mucho bache, mucho camino roto, mucha pista rota, y sí, ahí este año tuvimos también una avería y buena, que se arrancó una torreta del amortiguador. Sí. Pero bueno, con tan buena suerte que nos dimos cuenta en el campamento, revisándole por la noche cuando llegamos a la etapa, y lo pudimos subsanar ahí en el campamento, y al día siguiente pues salimos sin problema. Luego algún reventón también de alguna rueda, pues eso, lo típico. Es que es mucha fatiga para los cochecillos. Son coches que tienen muchos años y bueno.
0: Y hay que ponerlos en marcha. Bueno, estarás ya poniéndolo en marcha para el año que viene, ¿no? Quiero decir, pensando.
1: Sí, ya estamos este año estamos con la suspensión, liados. Tenemos que poner una buena suspensión, que este año nos falló también en la suspensión a última hora, y bueno, a última hora, los últimos días, y tenemos que poner la suspensión. El año pasado hicimos el cambio, todos los años hay que hacer algo. La verdad que siempre hay que dar una vueltecita de arriba abajo.
0: Antonio, Antonio, porque doy por hecho que vais a volver, que esto engancha de tal manera que uno ya está pensando en la cuarta participación.
2: Bueno, pues la intención es volver, evidentemente. Si seguimos formando este gran equipo, pues sí, o sea, yo vuelvo con esa condición de que sigamos siendo un equipo con el coche que tenemos y con el compañero que tenemos, evidentemente. Si no, las cosas se complican porque tienes que resolver muchas situaciones en el momento, a nivel personal, a nivel mecánico, y tienes que ir con alguien que te compenetres perfecta y absolutamente, y que pueda resolver las situaciones que se van planteando en el momento, claro.
0: Claro, situaciones, Pedro, tú nos ponías el ejemplo de dos averías, pero habrá situaciones de convivencia, de peligro incluso, en las que haya que resolver, poner soluciones sobre la marcha, y para eso es fundamental estar bien compenetrado, supongo, ¿no? Habrá momentos duros, ¿no? Os pregunto ya de paso cuál ha sido el momento más duro a cada uno. Cuéntame tú, Pedro, y luego que nos cuente Antonio.
1: Bueno, pues momento más duro, yo creo que fue un día que estábamos en la etapa que no llegábamos por poco, y bueno, teníamos que llegar como fuera, y bueno, que al final llegamos 10 minutos más tarde, y ese día hubo tensión, bueno, porque no podíamos, luego iban muchos coches, luego también hay mucho polvo, no puedes adelantar, tienes el peligro de que si quieres adelantar hay mucha pista rota, te puedes salir, puedes tener un accidente, porque también hay vuelcos, hay accidentes también en las cargas, Y bueno, y al final llegamos y bueno, bien, pero bien, una vez que llegas pues ya te relajas y ya a por otra, ¿sabes? O sea que es el espíritu que tenemos de competitividad y de hacer un buen equipo.
0: Antonio, ¿compartes ese momento o recuerdas algún otro especialmente duro este año?
2: Bueno, pues ese momento evidentemente fue el más complejo, pero en esa misma etapa anteriormente también tuvimos en las dunas, en Mersuga, tuvimos ahí, nos quedamos atrapados y nos costó bastante salir. Y es verdad que son momentos un poco de tensión y luego se sumó posteriormente a esta competitividad que teníamos que hacer para intentar llegar dentro del control de la etapa, y entonces pues bueno, arriesgando bastante en adelantamientos, en pistas muy rotas, en los errores de navegación que al final te toca recuperar tiempo, y es verdad que es un momento de tensión, pero luego cuando llegas pues se disfruta esa satisfacción de comentar lo ocurrido y de siempre intentar aprender.
0: Oye, esto de ser un buen equipo entre dos también se extiende al resto de participantes. Hay buen, voy a decirlo así, Pedro, hay buen rollo, hay camaradería entre los participantes, que son 228, creo, este año, ¿no? Han sido
1: 228, sí, en nuestra categoría, pero luego hay la categoría de 4x2, que también eran ciento y muchos, o sea que al final éramos casi 400 coches. Uh-huh. Y sí, compañerismo muy bien. Nosotros ya hemos bajado más veces y tenemos unos amigos de Lanzarote, de Consuegra, de Pozuelo, y la verdad que hacemos ahí un buen ten, ¿sabes? Y luego, pues eso, si tienes cualquier problema, ellos te ayudan, tú los ayudas, comentas las jugadas, haces el roadbook para el día siguiente. Y sí, la verdad que compañerismo también es lo que te sube la moral, ¿eh? En esas competiciones. Luego el compañerismo y por la noche lo comentas, cenas con ellos ahí en la mesa y muy bien. La verdad que es una cosa satisfactoria, luego el compañerismo que hay.
0: Oye, Antonio, te pregunto y luego le pregunto también a Pedro lo mismo. Si pensáis, después de la experiencia que tenéis, que es una prueba, es una aventura peligrosa.
2: Bueno, es una aventura que en ciertos momentos sí que reviste peligrosidad. Este año, según comentamos con el director de la organización, nosotros vimos un vuelco, pero nos dijo que había habido 4 vuelcos de coches. Sí. Entonces, bueno, pues vas a bastante velocidad muchas veces en caminos que tienen su riesgo, y estos coches pues son lo que son. Aunque el nuestro tiene las barras de protección y tal, hay muchos que no lo tienen y que sí que cuando vimos el coche boca abajo pues a veces te asustas un poco también cuando vas a cierta velocidad y no has visto en la pista cualquier desperfecto que casi terminas volando. Entonces, bueno, tiene su parte de peligrosidad, adrenalina, riesgo, pero bueno, al fin y al cabo es una aventura con chispa, con bastante chispa.
0: Pedro Luis, ese nivel de peligro no sé si ha ido disminuyendo con la experiencia y también porque la organización ha ido mejorando quizá los trazados o ofreciendo más medidas de seguridad.
1: Bueno, los trazados son más o menos igual todos los años, se han metido más pistas y enlaces. Y bueno, la peligrosidad pues siempre, donde está el alma y está el peligro, como se dice, ¿sabes? Y sí, hay que ir con los ojos bien abiertos y pendiente también, pues si va un coche delante, a ver lo que hace, lo que le hace el coche, lo que no hace. Y bueno, y tener cuidado en las curvas, en los cambios rasantes, porque alguna vez te hace como espejo y no ves lo que te viene de frente, ¿sabes? Y luego a lo mejor no es nada, ¿sabes? Pero siempre tienes que ir con la precaución de que pueda haber algo, ¿sabes?
0: Participantes de muchos lugares del mundo, no sé cuál es el nivel o el nivel al que os enfrentáis de preparación de los vehículos, cómo va el resto de participantes preparado. Hay muchísima competencia y muchísimo nivel, Antonio.
2: Bueno, pues la verdad es que sí, hay esta prueba es muy recurrente, sobre todo en equipos italianos, que van unos 70 equipos italianos y van con mucho presupuesto y con unos coches muy preparados en cuanto a motor, suspensión. Bueno, van con unos coches muy, muy preparados. O sea, son Fiat Panda, pero bueno, son súper modificados, y hay gente muy competitiva que también lleva unos ordenadores, navegadores, para intentar cuadrarlo lo máximo posible, con sobre todo en las pruebas cronometradas y en la navegación, no tenerlo lo más cogido posible y no perderse. para no perder puntos, y es verdad que sí que van coches muy preparados y gente muy preparada, pero vamos, nosotros cada vez pues procuramos hacerlo un poquito mejor, y luego hay que tener mucha fortuna. Lo más importante al final es volver bien y que el coche vuelva entero también.
0: Claro. Pedro, esto es un reto todos los años, mejorar el estado del coche, ir cada vez más preparado. Decía Antonio, hay muchísimo nivel porque hay mucho dinero también metido detrás en estos coches italianos, estos participantes italianos. Pero claro, ya sé que no es lo más importante, pero a pesar de todo, vosotros estáis haciendo puestos magníficos dentro de una clasificación de 228 participantes en vuestra categoría. Es decir, habéis quedado los 30, el año pasado fue el 20, partís de esa intención de no obsesionaros con la clasificación, sino de acabar, como decíais, pero aún así estáis quedando muy bien.
1: Sí, al final estamos quedando, la verdad que estamos quedando bien adelante, porque lo importante es la regularidad. Y estar muy pendiente de los radares, que no te penalicen, porque la prueba está, o sea, te dan unos puntos, tú no puedes recuperar puntos. Claro. Y una vez que pierdes puntos, lo único que tienen que hacer los demás es que pierdan puntos. Y entonces, pues sí, la verdad que, bueno, el último día me equivoqué yo también ahí en la navegación un poco y bajamos a algún puesto. Pero vamos, hemos ido toda la carrera entre el 23, 25, por ahí, o sea que ha estado muy bien. Sí.
0: Objetivo cumplido, os pregunto a los dos, Antonio, por la convivencia con las gentes del lugar. ¿Cómo os acogen? Otros años ya nos lo habéis comentado, que es una experiencia muy enriquecedora también cuando paráis en los pueblos, cuando pasáis incluso por los pueblos, pero ¿cómo va siendo esa compenetración con la gente del lugar, de vuestra carrera o de vuestra experiencia?
2: Pues la verdad es que es gente muy hospitalaria, gente que tiene muy poco, pero bueno, te ofrece compartir con los críos y si tienes algún detalle con ellos, bolígrafos, un balón o cualquier cosa, súper agradecidos y vamos, y son un ambiente muy simpático cuando ahí están, pues eso, en un nivel, digamos, económico muy bajo y con muchas veces con lo justo para vivir. Sí que es verdad que nos acogen muy bien a los participantes y se pasa un buen rato con ellos.
0: Oye, Pedro, ¿qué te dicen en la familia cuando uno llega, cuando habéis vuelto ahora? Supongo que muchísimos abrazos, ganas de veros, fuera preocupaciones, cuando les decís, oye, que ya estamos pensando en el año que viene.
1: Sí, bueno, yo creo que ya está un poco mentalizado de que el año que viene, porque como no ven con tantas ganas y tanta ilusión de la carrera, pues está ya, yo eso lo he por hecho ya. Y nada, y cuando volvemos pues tan contentos todos de vernos aquí, ya no si salvos con el coche, pues una alegría para todos.
0: Sí, Antonio, ahí en algún momento que os digan, pero dejadlo ya, que lleváis tres, o no, os animan a seguir.
2: Bueno, ni te animan ni te desaniman. Lo que pasa es que nos ven a nosotros estar metidos en la aventura, que es la verdad que son esos 8 o 9 días de aventura al año que casi estás deseando que lleguen, para compartir, para tenerles y para disfrutarles, con lo cual digamos que sí, se acaba la de un año, es como San Fermín, se está esperando lo del que viene ya.
0: Ya. Estaba yo pensando cuando hablábamos, Pedro, de cómo van de preparados los coches de los italianos, ¿no? Con esos medios que tienen. Estaba pensando en vuestro coche, no sé si meter mucha más tecnología a un coche como el Panda es perder un poco ese sentido de artesanía de la mecánica que hace que todo salga bien, ¿o no?
1: Sí, la verdad que nosotros de motor llevamos el 1200 y va muy bien. Y luego pues llevamos la barra antihuevo, que es una seguridad muy grande. Y luego pues la suspensión, que es lo que vamos a hacer este año. Y yo creo que con eso vamos a ir muy bien. Sí. No necesitamos mucho más, yo creo.
0: No hay ni ningún...
1: El tema de ruedas que también... Sí. Pero el tema de ruedas que también es importante. Este año reventamos una también en una crono y eso. Y bueno, es que esa gente lleva unas ruedas de competición. O sea que es como otra liga, ¿sabes? Pero bueno, que ahí andamos pegados a ellos. O sea que no nos separamos mucho.
0: Sí, pero que no habéis pensado en ningún momento en hacer unas mejoras o cambiar incluso el coche por un modelo más reciente y mejorarlo,
1: no,
0: mucho más.
1: No, eso no se puede.
0: ¿No se puede?
1: Eso no se puede.
0: ¿Tiene que
1: no,
0: ser
1: tiene
0: ajustado?
1: Que ser...
0: Ah, bien, bien, cuéntanos.
1: Tiene que ser... Sí, tienen que ser coches hasta el 99.
0: Ya.
1: No, hasta el 2003, perdona. Fabricado hasta el 2003. El modelo este, la caja 141, el sí. Panda antiguo, o sea, el Panda moderno ya no valdría. Y solo son Pandas, Seat Panda, Fiat Panda y el Marbella. No hay otra, no se puede llevar otro coche.
0: Pero
1: y
0: si
1: la rueda tiene que ser también la de 13. O sea, pero... no puedes modificar rueda de ponerla más grande ni nada.
0: Ya. Pero si le pueden meter más tecnología al coche.
1: Sí, le puedes cambiar motor, le puedes hacer más cosas, pero bueno, que al final es lo que es, y es que tampoco sirve correr mucho más, ¿sabes? Con lo que va el coche, según van bien.
0: Habilidad.
1: Lo que funciona.
0: ¿No? Habilidad y inteligencia. Claro, eso es lo que te lleva.
1: Y la constancia de todos los días estar pendiente del robot, de la zona marcada, los pasos que hay de aldeas, poblaciones que hay donde te pueden penalizar, todo eso llevarlo muy bien, las horas de salida, las horas de llegada, todo eso ser muy constante y para que no te penalice.
0: Antonio, ¿se nota el desgaste físico después de una prueba como esta de tantos días?
2: Pues la verdad, ya te digo que se nota, porque empieza en Almería todo fresco, pero luego ya la primera noche en campamento, en tienda de campaña, que siempre las dos primeras noches por la zona en la que estamos de Marruecos, de zonas de montaña, cerca de Argelia, pues son muy frías, y bueno, pues ya no descansas bien del todo, empiezas luego ya con los madrugones, un montón de horas ahí en el coche, siempre con tensión y tal, y luego llegas a la cena. Últimamente este año casi hemos llegado justos a la cena, te quedas tomando ahí un poco y charlando una cerveza, y luego al final pues todos los días duermes 4 o 5 horas en el mejor de los casos. Hay otros que por lo que sea han tenido averías mecánicas y algún problema más en el coche, y vamos, y duermen 2 horas o menos. Sí. Con lo cual al final llegas a Madrid, que es el último día, o a Segovia, que el último día son más de 1000 kilómetros por carretera, 1000, 1100 kilómetros, pues llegamos un poco cascados, la verdad es esa.
0: Ya, Pedro Luis, supongo que después de los días desde que habéis llegado, ya recuperados más o menos.
1: Sí, ya hemos recuperado, ¿eh? Ya hemos recuperado, pero el primer día que vienes, joder, estás ahí todavía con la paliza en el cuerpo.
0: Claro, porque vamos a recordar, por si alguien no lo sabe, que vais y volvéis, con el coche por carretera, que no es que vayáis en otro vehículo más cómodo y que os lleven el coche hasta allí. Vais con él desde aquí, desde Segovia.
1: Vamos desde Segovia hasta Almería, que es la primera etapa que tenemos, Segovia-Almería, y luego ya cruzamos ferry, y luego ya volvemos desde el último campamento hasta Tánger, que son otros 300 kilómetros, 3 horas y pico de carretera, y luego de Tarifa hemos vuelto hasta aquí, hasta Segovia, del tirón.
0: Oye, os iba a preguntar qué requisitos, además de estar preparado, tener el vehículo, te piden para poder participar. No sé si es una prueba, lo digo por si alguien que nos está escuchando se quiere animar aquí en Segovia a participar también. Si es una aventura demasiado costosa, ¿qué es lo que hay que hacer para poder ser, no sé si seleccionado es la palabra adecuada, si te seleccionan o no para participar? Pedro o Antonio, si quieres, cuéntame.
2: Bueno, pues realmente hace falta tener un coche con las mejores garantías posibles para ir por el desierto y por la montaña, por la piedra, etcétera. Y luego, bueno, la inscripción no es muy cara, son 3000 y pico euros, y la estancia allí pues otro, bueno, pues tienes al final de gastos el coche, la inscripción y, digamos, ahí los gastos de combustible, etcétera, pues otros 3 o 4000 euros. Entonces, es costosa, ¿no? Bueno, cada uno y a nivel técnico, pues saber algo de mecánica. O sea, yo creo que es importante como mínimo tener unas mínimas nociones de mecánica, porque averías vas a tener seguros, y si el coche no tiene muchas garantías vas a tener problemas, y los problemas pues tampoco son agradables uno, pero 200 no.
0: Claro. Pedro Luis, ¿sois conscientes si habéis despertado o no alguna vocación en estas tres participaciones, alguna vocación cercana de algún vecino que conozcáis?
1: Bueno, pues mira, vocación, no sé, por aquí yo se lo he dicho a alguna gente y a ver si se animan, pero bueno, de momento no se ha animado así ninguno, eso. Este año bajaron unos amigos aquí del Espinar también a vernos, pero bajaron con un Land Rover, que se hicieron ellos la ruta como nosotros, pero al revés, y coincidimos ahí un día con ellos.
0: Sí.
1: Y la verdad que muy bien, sí, pero a la gente sí que le gusta, a la gente en el pueblo le gusta mucho, o sea, te están preguntando todo el día cuándo vienes, cuándo te vas, no sé qué, sí, a la gente le gustan estas aventuras.
0: Pues nada, os iremos siguiendo, porque esperamos poder hablar con vosotros en el 2027, ya está en marcha la preparación de todo ello, así que enhorabuena por la participación, por haber completado, que era el objetivo, y aprovecho también la enhorabuena por haber quedado en ese puesto 30 de 228 participantes en vuestra categoría. Pedro Luis Arribas Moreno, muchísimas gracias por habernos acompañado y por habernos acercado todos los detalles de la aventura. Gracias.
1: Gracias a ti, Alberto.
0: Antonio, muchísimas gracias también por compartir con nosotros esas vivencias que nos acercan y que acercan Segovia a esa aventura total que vivís cada año desde hace 3 y que espero que sigáis viviendo y nos sigáis contando aquí también en Vive Radio. Muchas gracias.
2: Pues nada, muchas gracias por darnos la oportunidad y por intentar transmitir un poquito de nuestras emociones a todo el mundo.
0: Un abrazo a los dos, gracias amigos.
2: Adiós, adiós, a todos.
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0: 11 y 41 minutos de la mañana. Seguimos en directo, lo haremos hasta las 12 del mediodía. Ya saben que arrancamos este tiempo absolutamente segoviano a las 8 y 3 minutos de la mañana y les vamos a acompañar, como cada día de lunes a viernes, recorriendo. Hoy más que nunca hemos recorrido la provincia. Hemos empezado fuera por nuestra comarca, por Segovia Sur, y vamos a terminar aquí en la capital echando un vistazo a los mejores árboles. A los más pintones, a los que tienen muchas cosas que contarnos, porque ya se lo presentábamos a finales del año pasado. El Foro Geobiosfera ponía en marcha, la Asociación Foro Geobiosfera, este concurso de investigación y ciencia ciudadana, Tu Árbol Segoviano. Y precisamente estamos aquí en el estudio con la presidenta del Foro Geobiosfera, es Virginia Rodríguez. Buenos días, bienvenida.
1: Buenos días,
0: ¿qué tal?
1: Alberto.
0: Gracias.
1: Encantada de estar por aquí.
0: Gracias por estar por aquí de nuevo. Ahora ya hablando de una realidad que es la participación ciudadana en este proyecto de investigación y ciencia ciudadana. Está con nosotros también Conchita Domínguez, que es la coordinadora de toda esta aventura con los árboles que habéis puesto en marcha.
1: Sí.
0: Buenos días y bienvenida.
1: Gracias, buenos días.
0: Gracias por acompañarnos. Oye, la respuesta está siendo fabulosa, ¿no? Hablábamos, decía yo, a finales del año pasado sobre esto que poníais en marcha y ahora ya se ha convertido en una realidad, Virginia.
1: ahí vamos. Sí, es cierto que no nos esperábamos una respuesta que ha sido muy, muy mayoritaria, ¿no? Porque, en fin, presentar 47 ejemplares de distintos árboles son muchos árboles y eso demuestra que interesa en Segovia este tema y que les gusta participar y conocer. Hemos recorrido en nuestros paseos como de reconocimiento de los árboles que habían metido como candidatos y bueno, estaba toda la gente muy entusiasmada, sobre todo en los colegios, que hay dos candidatos de colegio, pues se les notaba que estaban gustosísimos de dar a conocer su árbol.
0: Porque, Conchita, te pregunto, cita ahora mismo Virginia, en nuestro recorrido conociendo los árboles, esto se pone en marcha y no se trata de mirar una fotografía que alguien manda como candidatura, hay que ir in situ,
1: claro,
0: y hablar un poco con el árbol, digamos,
1: sí,
0: ¿no?
1: Sí,
0: no solo con quien presenta el árbol, sino ver el árbol in situ.
2: Claro, realmente hay que ver el ejemplar, tenemos varios criterios para valorar y entonces, pues bueno, hay que considerarlo desde esos criterios, comprobar que realmente no es una equivocación y a lo mejor se ha puesto un nombre a un arce que es un plátano o viceversa,
0: ya.
2: Que por cierto no hemos encontrado ningún error de ese tipo.
0: Ajá.
2: Y entonces ya en la introducción, en la web, ponemos los valores que queremos destacar de los árboles, que es pues un valor como educativo, el valor que tiene como ejemplar en sí mismo, digamos, como ejemplar de árbol, sus servicios, llamamos ecosistémicos, que es el valor que aporta a los ciudadanos, tanto por su edad, su follaje, su belleza, su sombra, que es una cosa que ahora en este momento de cambio climático es importantísimo considerar, que no es lo mismo un árbol gordo que 100 pequeñitos, que eso es algo que le cuesta a la gente meterse en la cabeza cuando nos los talan. Y luego también pues la presentación, hay gente que ha hecho presentaciones muy bonitas, los han mandado, pues cada uno, cada árbol, la gente ha puesto su porqué, ¿no?
0: O sea, se detecta también la parte emocional.
2: Claro, la parte emocional nos interesa mucho.
0: Claro.
2: Entonces yo creo que va a ser muy, está siendo muy interesante. Tenemos 47, pero yo creo que vamos a tener muchos más en la siguiente edición.
0: Ahora echaremos un vistazo, por cierto, aunque lo repetiremos luego, estamos todavía a tiempo de presentar candidatos, o sea, no de presentar candidatos, sino de votar.
2: Sí, es una votación pública, puede participar todo el que quiera, no es necesario que haya él mismo mandado un ejemplar para que participe, sino ir a unos corazoncitos, como se suele hacer ahora, en nuestra página web, que es muy fácil, Tu Árbol de Segovia. Pones Tu Árbol de Segovia y ya sale.
0: Ahí lo tengo yo aquí delante y viendo cómo avanzan las votaciones. Ahora veremos a ver cómo han avanzado. Cuéntanos, Virginia, por qué quienes nos estén escuchando hablar de un concurso, ¿por qué lo definís como proyecto o concurso de investigación y ciencia ciudadana? Porque
2: ya
0: tenemos que darnos cuenta del valor que tienen porque no lo consideramos así.
1: Naturalmente.
0: Miramos a una farola como un árbol.
2: A veces.
0: O no
2: es tan
0: exagerado.
2: Bueno, yo creo que hay gente que sí, saben pocos los nombres.
1: Hay a lo mejor algún árbol que es de hierro, pero
0: sí, por eso
1: esos no nos sirven. La verdad es que sí, esto que decimos de como si dijéramos, de tocar también la sensibilidad, la emocionabilidad de la gente, ¿no? Esto es muy a valorar, porque no solamente es decir esto es un roble o esto es una encina, sino pues una historia que cuentan, normalmente algunos son más escuetos, pero hay otros relatos que hasta nos han hecho un romance.
0: ¿Ah, sí?
1: Han hecho un romance sobre el árbol que presentaba, que es un fresno de ahí, de Revenga, del Soto de Revenga. Entonces, bueno, nos enorgullece que la gente se posicione de esta manera y que aprenda a distinguirlos, claro.
0: Estamos hablando de árboles de nuestra ciudad, de sí. Segovia, es decir, también de Revenga en este caso.
2: Sí,
0: y de
2: los barrios.
0: Incorporados, ¿no?
1: Sí.
0: Del árbol de Segovia. ¿Cuál es el proceso? ¿Las votaciones hasta qué día?
2: Pues la votación, pueden presentar, la votación popular está hasta el día 10 de junio.
0: Hasta el día 10 de junio.
2: Y luego hay un jurado, digamos, más técnico. Entonces se va a atender a los criterios del jurado técnico y del jurado popular. La última palabra la tiene el jurado que hemos elegido, que son pues profesionales y científicos que conocen bien los árboles, que también se los han visto con mucho cuidado. Entonces, atendiendo, con lo cual vamos a poder coordinar ese aspecto de sensibilidad con el aspecto del valor intrínseco del árbol, porque aquí tenemos desde árboles presentados que tienen 200 años o casi 300 de la sociedad, de los que plantó la Sociedad Económica de Amigos del País, que realmente son ejemplares, pues que venerables, como digo yo, hasta pues los árboles que se han plantado recientemente, como pueden ser unos niños que han plantado un pino monísimo con todo el amor de su vida y que lo riegan, o pues los cerezos que han sido plantados recientemente, realmente los regaló el Japón, como estos famosos chopos que tenemos tan bonitos en Segovia, que también son de más de 200 años. O sea, hay muy muy distintos árboles. Entonces no es fácil compaginar todos los criterios, pero bueno, yo creo que entre los dos vamos a hacerlo bien.
0: Estaba mirando las votaciones, creo que va ganando precisamente los cerezos, los sakuras.
2: Claro, porque es muy bonito.
0: Esos cerezos
2: bonito.
0: De flor japonés, ¿no?
2: Que eso sí. Sería pues en sí. Ese aspecto más bonito, menos botánico, podemos decir.
0: Sí.
2: Pero un aspecto de belleza.
0: Bueno, pero hay una variedad.
2: Citabas
0: un pino, tenemos acacias, encinas,
2: sí.
0: Plátano de sombra, ciruelos, cedros, sauces, almez.
2: Exacto. Es muy importante valorar realmente los árboles que tenemos y aprender a mirarlos. Yo creo que en general a la gente le gusta, pero muchas veces no se fija. Y luego los cortan y eso hay que evitarlo.
0: Bueno, uno de los objetivos es conseguir con esto el respeto por esos ejemplares, ¿verdad? Y también hacer un poco el mapa de lo que tenemos, que muchas veces no somos conscientes.
1: Claro, nosotros hemos descubierto algunos que estaban bastante escondidos, como una secuoya
2: Porque se va poco por ahí en la albuera.
0: En la albuera, sí.
2: Pero vamos, sí.
1: No, y la otra, hay dos secuoyas.
2: Y la que está detrás, por donde baterías.
0: Ah, sí.
2: Sí, y hay un parquecito muy mono que tiene dos nidos.
1: Eso es.
2: Las secuoyas tienen unos nidos preciosos.
1: Sí. Así que hay mucha variabilidad de especies, también de años, también de cómo los presentan, qué les hace pensar que ese va a ser su ganador, en fin, que Que estamos muy agradecidos, desde luego, a la acogida que ha tenido el concurso.
0: Pues ya saben, www.tuarbolsegoviano.com, en la sección de candidaturas, ahí se puede entrar, votar, dejar incluso algún comentario, ¿no? Se puede dejar
2: en
0: la ficha del propio árbol.
2: Algo,
0: decías, hasta el día 10 podemos hacerlo, Conchita, ¿y luego qué? ¿Luego cuándo vamos a conocer el resultado?
2: Pues yo creo que como una semana después ya conoceremos el resultado. Y una cosa que quería decir es que vamos a hacer, como consecuencia de esta primera fase, un pequeño folleto con un itinerario para que la gente pueda seguirlo. Hemos pedido una subvención, de hecho, al ayuntamiento para ver si podemos... Y yo creo que eso va a ser muy interesante, poniendo los ejemplares, un texto, y luego que esos mismos la gente los pueda recorrer. Pensamos organizar incluso nosotros desde la asociación,
0: o sea, que esto componga estos 47 árboles compongan puntos de unión para una ruta.
1: Sí, eso es.
0: Por los árboles.
2: Una ruta que sea, o para varias, porque están también muy dispersos, pero claro, por lo menos, y así la gente, bueno, pensamos organizarlo, que hay un monitor cada vez, pues ya pensaremos el día, etcétera. Pero lo que es bonito también es tener esto ya impreso, aparte de que se queden en la web, que es otro... que vamos a formar pues toda la web con una especie de historial.
0: Bueno, pues lo pueden ver. Te iba a preguntar, Virginia, si os ha sorprendido el número de candidaturas o esperabais menos o más la participación.
1: Yo esperaba menos.
2: Sí. Yo no.
0: Sí, yo no estabas convencida menos, de eso. Sí. Eres más optimista en eso.
1: Sí.
0: O sea, porque árboles hay muchos y tú lo sabrás, pero no sé, la participación de la gente, decir, vamos a darle importancia a esto, ¿no?
2: Claro, es que yo sí que veo que no. Hay mucha gente que tiene interés por los árboles. Porque hay personas que han presentado una persona que ha presentado, yo qué sé, 10, por ejemplo. Sí. Y además eso es un poco que se va contagiando. Yo creo que ahora va a haber más. Además, lo hemos tenido mucho tiempo. Sí. Claro, al principio pensamos, bueno, un trimestre. En un trimestre no corre la voz a través de una página web, por mucho que nos ayudéis los medios.
0: Ya.
1: Sí, la verdad es que se ha extendido muy bien. ¿Y qué te iba a decir? Ay, que se me ha olvidado. Bueno, que también hemos nombrado ese jurado porque los que íbamos a verlos decíamos, y qué bonito este, y qué historia más guay, qué no sé qué. Y es mucho más difícil tratar de elegir unos candidatos.
0: Ahí los criterios técnicos van a ayudar mucho.
1: Le dejamos al jurado con
0: eso. Claro, estoy viendo aquí que tenéis, Cristina García, ingeniera de Montes, Juan Manuel Santamaría, jubilado, sabio, licenciado en geografía e historia, Guillermo Cuadrado, jardinero. Sí. Luis Peñalosa, que es ingeniero de Montes, Emilio Blanco, biólogo botánico, y Rita Iranzo, que es arquitecta. O sea, quiero decir que hay muchos puntos de vista, no solo de la naturaleza y el entorno natural, sino de cómo se incluyen en la conformación de una ciudad, ¿no? Por donde hay que tengamos a los ingenieros y a los arquitectos ahí pendientes de ello.
1: Hombre, perdona que te interrumpa.
0: Dime.
1: Por ejemplo, en un colegio que hay en Nueva Segovia, que está ya, como si dijéramos, en los límites de lo que es la Lela. Y entonces piden que, a ver si con este concurso, el ayuntamiento les planta unos cuantos árboles para que el arenero donde juegan los niños esté a la sombra.
2: Tenemos sugerencias, también que tengamos en cuenta.
0: Claro, que sirve para mover conciencias también,
1: ¿no? Sí.
0: Conciencias y administraciones, que finalmente
2: todavía es más difícil.
0: Que es más difícil, pero finalmente también es el objetivo, ¿no? De esa concienciación a partir de una asociación como la vuestra, que trabaja por tener una ciudad o por conservar una ciudad, digamos, un entorno saludable y sostenible.
1: La verdad es que tenemos la suerte de ser una ciudad y una provincia con muchísimos árboles. No es fácil, que sobre todo en las capitales, que haya tantos árboles, porque claro, pues por ejemplo,
2: como todo es empeorable, es muy importante.
0: Hay que mantener lo que tenemos, seguir con eso. Sobre todo con la concienciación.
2: Y sobre todo en este momento de cambio climático, que ahora no tenemos calor, pero los árboles bajan la temperatura por lo menos 3 grados, aumentan la humedad, influyen en la salud, en el oxígeno, o sea que no es solo altruista, también es una visión egoísta.
0: No es solo la estética, ¿eh? Es no, egoísta por nuestra salud, claro que sí. Insisto, www.tuarbolsegoviano.com. Entran en candidaturas, yo las tengo delante. Claro, no os voy a preguntar por vuestro favorito, porque vais a influir,
2: feo,
0: ¿no? Estaría feo.
2: Estaría
0: claro.
2: feo. Yo es sí difícil. Tengo uno, ¿eh?
0: Sí, lo tienes. Has votado para alguno.
1: Yo también.
2: Bueno, se puede poner
0: ¿Se puede votar por varios?
2: Todos. Sí,
0: ah, sí. Vale.
2: Que yo creo que eso es un lío, ¿eh? Sí. Yo he decidido centrarme y contar solo en unos pocos.
0: Claro, es que yo me encuentro aquí con el álamo blanco, con la sófora, acacia del Japón, sauce llorón, ciruelo mirabel, haya, fresno. Y es difícil, además, viéndolos en el entorno que están, la fotografía, sí. A los pequeños del cole, almez, se dice, ¿no?
2: Sí,
0: es un
2: almez.
0: Árbol, almez.
1: Almez es uno de los,
2: también.
1: De los árboles que dicen que van a ser más supervivientes al cambio climático.
0: Es un árbol de futuro. Es un árbol de futuro.
1: Sí, que no necesita demasiada agua.
2: Lleva muchísimo tiempo.

0: 5 centímetros a lo mejor, estaba cimbreándose encima del almendigo. Que nos lo rompe
1: antes de que sea proclamado. Bueno, yo he elegido este porque me parecía que era un símbolo de futuro para terminar. Ellos
0: sí, lo es.
1: Claro, sí, escriben aquí, miramos.
2: Uno de pasado que es la olma.
1: Sí, bueno. Claro.
2: Ese es como el símbolo del pasado máximo, y luego tenemos estos símbolos de futuro.
1: De futuro. Estaba leyendo lo que habían escrito, miramos al almez como símbolo de futuro, ponen ellos, confiamos en que con el paso de los años su sombra se haga más amplia y generosa. Así que ahí queda. Entren, disfruten de los árboles, de nuestros árboles, y voten a través de la Asociación Foro Geobiosfera con este concurso que les presentamos hace meses y que ya es una realidad y que conoceremos, bueno, pues justo antes del verano, por el inicio del verano sabremos ese árbol elegido. Los demás siguen siendo importantes, si no resultan elegidos, por supuesto que sí.
0: También nos interesa que la gente que nos está oyendo pues tenga la posibilidad de ser también socio de ser parte de nuestra asociación.
1: Claro, por supuesto.
0: Así que pues
1: desde a través luego, de vuestra página web también, ¿no?
0: Animarles a que vengan a aportar desde sus conocimientos,
2: sobre todo.
0: Pues sí, efectivamente.
1: Que yo creo que se resume muy bien esto que decís de ciencia ciudadana, ¿no? La sabiduría y la experiencia. Y de hecho, en uno de los componentes he leído jubilado sabio, y eso me parece muy bonito, ¿no? Juan Manuel Santamaría.
2: Le pregunté qué ponía, me dijo. Yo, jubilado, digo, pues pondré jubilado sabio.
0: ¿Tiene un blog ese hombre?
2: Sí, claro, sí, es
1: Julio Santamaría.
0: Muy conocido.
1: Manuel Santamaría.
0: Sí.
1: Conchita Domínguez, coordinadora de este trabajo en esta elección de Tu Árbol Segoviano, y Virginia Rodríguez, presidenta de Foro Geobiosfera. Muchísimas gracias por haber estado con nosotros. Nosotros cerramos aquí este tiempo segoviano de radio. Nos quedan apenas 10 segundos en este momento para llegar a los servicios informativos. Recuerden que volveremos a las 2 y a las 3 con las noticias más cercanas a esa hora aquí en Segovia. Les dejamos ya con la información regional, nacional e internacional. Ha sido un auténtico placer. Son las 12.
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4: Son las 12 de la mañana. 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
5: Buenos días. El secretario de Estado de Sanidad, Javier Padilla, ha informado de que la cuarentena para los pasajeros del MV Ondius, donde se desató una epidemia de antivirus, se contará a partir del miércoles 6 de mayo y se podrá extender hasta 42 días. Padilla también se ha referido a la relación con el gobierno canario y ha precisado que la que ha tenido él con el portavoz del Ejecutivo de las Islas, que era la persona designada para las reuniones de seguimiento y para estar en el operativo de evacuación, ha sido con sus disensos razonablemente buena hasta el sábado por la noche. Más allá del ruido, ha dicho que luego existía principalmente a niveles más altos del espectro político. Por su parte, el gobierno de Canarias estudiará si recurre a los tribunales la autorización del gobierno de España a través de la Marina Mercante de ese fondeo en aguas canarias de este crucero. El ministro de Asuntos Exteriores, Unión Europea y Cooperación, José Manuel Álvarez, ha insistido en que es perfectamente normal que la presidenta encargada de Venezuela, Delcy Rodríguez, acuda en noviembre a la Cumbre Iberoamericana de Madrid, a pesar de las sanciones de la Unión Europea en su contra, como lo prueba el hecho de que actualmente está en Países Bajos para participar en una vista ante la Corte Internacional de Justicia. El precio medio de la vivienda de alquiler en España se situó en 14,64 euros por metro cuadrado en el mes de abril de 2026, lo que supone un incremento del 11,33% respecto al mismo periodo del año anterior y un ascenso mensual del 0,83% frente a marzo, según el último informe de precios de pisos.com. Los incendios forestales quemaron 16.330 hectáreas en España desde el 1 de enero hasta el 30 de abril, según el avance informativo de incendios forestales del Ministerio para la Transición Ecológica y el Reto Demográfico. En clave internacional, la alta representante de la Unión Europea para Política Exterior, Kaya Kallas, ha indicado que espera que hoy los ministros de Exteriores de los 20

lleguen a un acuerdo político para imponer sanciones contra colonos israelíes por la violencia ejercida desde sus asentamientos en Cisjordania. Y las autoridades estadounidenses han afirmado que han desviado 61 buques mercantes e inmovilizado 4 en el marco de su bloqueo impuesto a los puertos iraníes en el estratégico estrecho de Hormuz. Es todo.

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2: Buenas tardes, bienvenidos a Vive con Salud. Es lunes, 11 de mayo, y regresamos con una nueva aventura de radio para hablar de estilos de vida saludables, de promoción de la salud, de prevención de la enfermedad y de cómo cuidarnos. En definitiva, de cómo querernos. A bordo de esta nave, en el control de los mandos, me acompaña un día más nuestro técnico Carlos Monsalve. Hola Carlos, sin más, cuando quieras despegamos.

0: Hoy en Vive con Salud vamos a hablar de la enfermedad celíaca, una patología que afecta a miles de personas y que todavía plantea muchas preguntas. Este sábado se celebra el Día Mundial de la Celiaquía y vamos a repasar qué sabemos actualmente sobre esta enfermedad.
1: ¿Dónde resolver todos tus problemas?
0: Y en este programa también vamos a hablar de salud en el trabajo, porque Valencia va a coger en unos días una cita internacional que va a reunir a especialistas en enfermería del trabajo de todo el mundo. Van a compartir conocimientos, experiencias y nuevas formas de cuidar la salud de las personas en su entorno laboral. Vendrá, por supuesto, nuestra boticaria de guardiana, Teresa Jodar, para ayudarnos con las infecciones del tracto urinario. Conoceremos, cocinaremos con Miguel Ángel Sanz del espacio gastronómico Cocino Divino, y nuestro pediatra Mario Urbano resolverá las dudas de Marcos, en este caso sobre si es bueno aburrirse. Todo, como siempre, con buena música y una nota de buen humor.
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2: ¿Qué me pasa, doctor?

0: Hola Marcos, buenas tardes.
1: Hola, buenas tardes.
0: Bueno, te puedes estar quieto porque no dejas de moverte en la silla. ¿Qué te pasa hoy? Que estás como muy impaciente, ¿no?
1: Sí, porque es que el otro día en mi casa me aburrí y me dijeron que no pasaba nada por aburrirse.
0: Bueno, es verdad que muchos papás lo dicen y yo también lo pienso, que de vez en cuando también es bueno aburrirse, pero los niños y los mayores, ¿eh?
1: Pero yo no lo entiendo muy bien porque siempre pensamos que a lo mejor lo mejor es estar entretenido, porque si no es muy aburrido.
0: Bueno, pues es un debate interesante. Yo de verdad hay veces que prefiero que mis niños se aburran, ¿eh?
1: Mario, ¿es bueno que los niños se aburran de vez en cuando o deberíamos estar siempre haciendo algo?
2: Hola Marcos, pues sí, es bueno y es hasta normal que los niños se aburran, y de hecho es algo que es muy muy positivo para el desarrollo. Este aburrimiento nos va a estimular la creatividad, va a enseñar a los niños a buscar soluciones por sí mismos y también ayuda a desarrollar pues cierta autonomía. Cuando los niños siempre tienen actividades programadas o si se aburren se le pone una pantalla, pues al final se pierde una oportunidad muy buena de aprender a inventar, a imaginar y a gestionar el tiempo.
0: O sea que al final, Mario, y esto que lo escuchen muchos niños, aburrirse también ayuda a aprender.
2: Claro, al final cuando un niño se aburre, su cerebro va a buscar una nueva forma de entretenerse, va a inventar juegos con lo que tenga delante, puede organizar ideas, puede reflexionar incluso sobre sus cosas y sus intereses, y al final todas estas experiencias pues van a fomentar una mayor creatividad, una mayor resolución de problemas, planificación, que son habilidades que son clave para la vida de adolescente y de adulto.
0: ¿Y en algún momento el aburrimiento puede llegar a ser malo?
2: Como he dicho, el aburrimiento ocasional pues es positivo, pero si un niño está constantemente aburrido porque no tiene los estímulos adecuados, o no es que esté aburrido, sino que se siente triste o frustrado, o que la situación le genera ansiedad o desmotivación, pues ahí sí que puede ser algo negativo. Pero la clave al final está en equilibrar los momentos de ocio libre con otras actividades que sean más estructuradas o con un apoyo emocional.
0: Y por ejemplo, ¿qué hacemos los padres cuando nuestro niño está diciendo constantemente: mamá, me aburro, mamá, me aburro?
2: Pues lo que suelen hacer los padres es intentar eliminar el aburrimiento y llenar todo el tiempo de actividades para no dejar que se aburra, ¿no? Pero no es lo más adecuado. Al final, lo ideal es acompañar sin resolverlo todo. Se pueden ofrecer distintas opciones, sugerir ideas o simplemente acompañar al niño mientras él está intentando buscar la manera de propia de entretenerse. Al final así le estamos dando la oportunidad de enseñar autonomía y autogestión.
0: Y el enemigo, Mario, las pantallas. Cuando un niño está muy aburrido, muchas veces se sienta, se pone a ver la tele, coge una tablet y se pone a jugar.
2: Al final lo que me estoy dando cuenta es que en todas las semanas hablamos algo de las pantallas.
0: Del enemigo.
2: Pues las pantallas van contra el aburrimiento. Las pantallas lo que van a hacer es resolver el aburrimiento de una forma inmediata. Pero en cambio van a ir contra la creatividad y contra la iniciativa de ese niño. Si un niño siempre tiene un acceso a un dispositivo y cada vez que se aburra se le da a la pantalla, pues no va a tener esa oportunidad de aprender a inventar, a explorar otro tipo de juegos y a gestionar el tiempo de aburrimiento. O sea, si se aburre y lo de la pantalla, pues al final es una acción-reacción que no le va a dejar al niño aburrirse, obviamente.
0: ¿Hay alguna edad, a la que a lo mejor haya que decir, mira, que mi niño se aburra?
2: Pues los niños desde muy pequeños, cuando tienen momentos de ocio libre, que estén jugando sentados en el suelo, no se van a aburrir, aunque parece que se puedan estar aburriendo, pueden estar jugando con dos piedras o con una pelota. Uh-huh. Entonces, en esta infancia temprana es muy importante porque al estar en lo que nosotros pensamos que está aburrido, pero que el niño está sentado en el suelo, lo que está haciendo es explorando el entorno. Luego ya, cuando se tiene una edad escolar y en la preadolescencia, pues que existan estos momentos sin actividades programadas, ya sean deberes, luego clase de inglés, luego fútbol, luego
0: música,
2: pues esos momentos libres les van a permitir a los niños desarrollar la imaginación y autogestionarse el tiempo y también a veces resolución de problemas.
0: Mario, para todos los padres que nos estén escuchando, danos una guía rápida de consejos para ayudar a nuestros niños que se aburran.
2: Pues, como decía eso, no intentar programar todas las horas del día de un niño, como igual que nosotros no tenemos todas las horas programadas de un día. Dar materiales sencillos, que no sean la pantalla, como papel, lápices para pintar ceras, bloques de construcción, incluso disfraces, etcétera. Dejarle al niño que tome las decisiones sobre cómo, qué es lo que quiere hacer con ese tiempo libre, y estar si el niño te lo pide, o sea, si quiere jugar contigo o no, y si quiere jugar con su hermano o en solitario, pues dejarle que haga eso sin intervenir demasiado. Y sobre todo fomentar los juegos creativos y las actividades al aire libre, obviamente, y en detrimento de las pantallas, sobre todo.
0: Y les dejamos cocinar también, ¿no? Algún día.
2: Sí. O sea, siempre con supervisión y cosas adaptadas a su edad, pero sí que participar en la cocina, en la creación de la comida, es un buen método de evitar el aburrimiento también y de saber gestionar otras situaciones.
0: Pues nada, María, nos quedamos con esa importancia del aburrimiento para los niños, también para los adultos, y muchísimas gracias. Nos escuchamos el próximo lunes.
2: Pues muchísimas gracias a los dos y nos escuchamos el próximo lunes.
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0: Y seguimos ahora para hablar de la realidad que afecta a muchas personas. La celiaquía es una enfermedad crónica cuyo único tratamiento sigue siendo una dieta estricta y que implica importantes dificultades en el día a día para estas personas. En la comunidad, para ayudarles, para asesorarles y acompañarles y para dar visibilidad a sus necesidades, la Asociación Celíaca de Castilla y León lleva casi 3 décadas trabajando. Para contárnoslo y para hablar de esta realidad, hoy está con nosotros Noelia Rodríguez, que es la responsable del Departamento de Salud y Seguridad Alimentaria de este colectivo. Noelia, muy buenas tardes, bienvenida.
1: Hola, buenas tardes, Sonia.
0: Bueno, Noelia, estamos hablando de la celiaquía, una enfermedad, una patología que cada vez se conoce más, pero ¿qué supone? Cuéntanos, vivir, convivir con esta enfermedad en el día a día.
1: Bueno, pues Sonia, para quien no lo sepa, la enfermedad celíaca es una enfermedad crónica en la que el gluten daña el intestino y el único tratamiento hoy en día es hacer una dieta estricta sin gluten. En el día a día, pues tenemos que leer muy bien todas las etiquetas, incluso los alimentos que en principio parecen seguros. Tenemos que estar pendientes de todo lo que comemos, de todo lo que se cocina, también por el tema del contacto cruzado. Al final no basta con que un alimento no lleve gluten, también importa cómo está manipulado, cómo está cocinado. Al final, muchas veces también ir a un restaurante pues puede generar mucha inseguridad si no hay formación, si no hay garantías. En cuanto al ámbito social, pues también tenemos que tener en cuenta pues todas las celebraciones, los cumpleaños, los viajes. Muchas veces tenemos que anticiparnos, organizar o incluso llevar el tupper en la mochila porque no podemos participar en esas actividades. En el entorno laboral, en escolar, también no siempre hay opciones seguras, en los comedores escolares, en los eventos, también generan esa cierta exclusión. Y también, por supuesto, la importante carga mental y el impacto emocional que supone. Al final es una vigilancia constante, no te puedes relajar. Un pequeño error al final va a tener consecuencias. A veces, pues estas situaciones generan cierta frustración o sensación de sentirnos diferentes.
0: O sea que no solamente se trata de dejar de comer gluten, sino que la realidad es mucho más compleja.
1: Claro, eso es. Al final, en el día a día, pues es un tema de sentirnos, pues sobre todo, arropados o no tener que estar continuamente explicando que por un poquito sí que pasa o tener que anticiparnos a todas esas situaciones que se van dando en el día a día.
0: Uno de los principales problemas que siempre denunciáis desde las asociaciones es el sobrecoste, la cesta de la compra de los productos sin gluten. ¿De cuánto estamos hablando, por ejemplo, en una compra media mensual, de diferencia con, bueno, pues con productos que habitualmente sé que tienen gluten?
1: Claro, eso también es uno de los grandes problemas, también es el económico. Los productos sin gluten son bastante más caros y al final esa cesta de la compra pues se nos dispara. En el último informe de precios se estima que una persona celíaca, el sobrecoste de este producto sin gluten se traduce en un gasto de unos 83 euros mensuales que alcanza un impacto anual de casi 1.000 euros en comparación con el gasto medio de la población general. Al final también es fundamental subrayar que estas cifras se basan en la presencia de un único paciente celíaco por hogar. Al final, bueno, pues la enfermedad celíaca tiene un componente genético importante, con lo cual puede haber varios miembros afectados en la misma familia. Estamos hablando que son alimentos fundamentales en la dieta diaria y no se pueden sustituir por opciones por gluten.
0: Porque ¿de qué alimentos, para la gente que no lo conozca, de qué alimentos estamos hablando?
1: Claro, los productos específicos que presentan sobre todo más mayor diferencia en ese precio son el pan, la harina, el pan rallado, ¿vale? Y sobre todo pues ya todos los productos de bollería, repostería, las galletas, ¿vale? Los bizcochos, las magdalenas, productos más específicos sin gluten.
0: Estamos, la pasta. Sí, perdona, estamos hablando de un sobrecoste, digamos, de unos 1.000 euros, ¿vale? Por persona. Uh-huh. Por personas sin contar un miembro de la familia solo. Lleváis tiempo reclamando ayudas económicas, se ha estado planteando desde el Ministerio ayudas de 600 euros. Un poco como en qué situación está ahora mismo la normativa.
1: Pues eso es, al finales de octubre el Congreso ha aprobado la tramitación de una propuesta de ley que podría suponer pues esos primeros beneficios fiscales para las personas afectadas de enfermedad celíaca. Se planteaba una deducción de hasta unos 600 euros anuales en la declaración de la renta para compensar ese sobrecoste de los alimentos sin gluten. Nosotros siempre aclaramos que no se trata de una ayuda directa, sino de una medida fiscal y además existe un cierto debate sobre su alcance. Mientras esa propuesta inicial planteaba se planteaba para esa deducción a todos los pacientes, hay algunos planteamientos políticos que quieren limitarla únicamente a las familias que están en riesgo de vulnerabilidad. Uh-huh. Si se aprueba, pues supondría un gran avance importante para aliviar el gasto de la dieta sin gluten, aunque siempre eso insistimos que se tiene que llegar a todos los pacientes independientemente de la situación económica. Uh-huh. Actualmente esta medida tiene que pasar por varias fases legislativas, ahora mismo está en fase de enmiendas, ¿vale? Incluso pueden pasar meses, incluso años hasta que se apruebe. Entonces, bueno, pues nosotros junto con el resto de asociaciones de celíacos de aquí de España, pues hemos instado a los grupos políticos, a la mesa parlamentaria, bueno, pues sobre todo pues a otra vez a que retomen esta propuesta y bueno, pues podamos ver o arrojar un poquito de luz sobre ella.
0: Porque estamos hablando de miles de personas afectadas. Ahora mismo no sé si hay una cifra aproximada de cuántas personas pueden ser celíacas en Castilla y León y también cuántas personas pueden estar infradiagnosticadas.
1: Claro, ese es el principal problema. Actualmente conocemos que la prevalencia actual de la enfermedad celíaca afecta al 1% de la población. Aquí en Castilla y León podría haber hasta 50.000 personas afectadas de esta patología. El problema es que no hay un registro epidemiológico que determine cuánta cantidad de celíacos, ya no solo en Castilla y León, sino a nivel nacional. Por eso también otra de las grandes reivindicaciones que hacemos es que tiene que existir ese registro. De hecho, nosotros ya lo hemos puesto en marcha aquí en Castilla y León, que se el registro de RECESTIL, que es el primer registro epidemiológico de personas celíacas en Castilla y León, y nos, sobre todo lo que queremos es, el objetivo es saber cuántos pacientes hay realmente, no solo hablar de esa prevalencia, analizar el perfil, la edad, la localización, también la situación. Uh-huh. Al final el objetivo es tener datos reales para poder crear ese mapa epidemiológico oficial y diseñar sobre todo mejores estrategias sanitarias. Al final es sentar un poco las bases para reclamar luego esas políticas públicas, para mejorar la atención sanitaria y sobre todo para dar visibilidad al colectivo. Uh-huh. Sin datos al final pues no existimos, como somos un colectivo muy silencioso. Entonces, creemos que es fundamental este registro para que la Administración conozca la realidad de nuestro colectivo.
0: Ahora mismo, si yo soy celíaca, ¿cómo puedo acceder y registrarme en ese registro? Vaya.
1: Vale, pues nosotros le tenemos habilitado a través de nuestra página web, en www.acecale.org. Entonces, nada, tenemos una pestañita que va directamente y es un cuestionario muy sencillo donde, bueno, pues queda registrado realmente pues que si estás afectado de enfermedad celíaca, de sensibilidad al gluten no celíaca o de otra de las patologías también relacionadas con los cereales.
0: Noelia, comentabas que sois un colectivo muy silencioso, pero sois un colectivo que tenéis muchas iniciativas y muchas líneas de trabajo en marcha. Habéis dado un paso también hacia lo digital con una nueva aplicación. Un poco cuéntanos qué ofrece esa herramienta para los pacientes.
1: Sí, pues eso es. Desde Acecale, sobre todo, pues trabajamos precisamente en eso, en acompañar, en ayudar a las personas celíacas. Ofrecemos información, formación de apoyo cuando, sobre todo, están recién diagnosticados, que es el momento más complicado. Y contamos con herramientas pues muy útiles, desde listados de alimentos oficiales sin gluten para ayudar a identificar esos alimentos seguros, como la app que comentas que hemos recientemente estrenado, que se llama Celíacostil, y es una aplicación pues pensada para facilitar el día a día de las personas celíacas. Se pueden consultar, aparte de todos los eventos que realizamos, talleres de cocina, los encuentros con los socios, pues también se puede mantener al día de todas las novedades, de las noticias de interés, de las alertas alimentarias. Y también se puede acceder al buscador de los establecimientos colaboradores con nuestro proyecto de restauración sin gluten. Entonces ahí se pueden consultar todos los obradores, restaurantes, cafeterías que disponen de esos protocolos seguros para que las personas celíacas, bueno, pues puedan salir a comer fuera de casa con seguridad. Actualmente ya contamos en esta red con más de 60 establecimientos en Castilla y León, con lo cual, bueno, pues la verdad que es una herramienta muy útil para el día a día.
0: Porque, bueno, lo comentabas, uno de los grandes retos es poder comer fuera de casa con seguridad.
1: Eso es. Para nosotros, bueno, pues es fundamental que ya un establecimiento pues cuente con unos protocolos específicos, que ya no solo se encargue de revisar esos ingredientes en los platos que sean seguros, sino que luego tenga pues eso, unas buenas prácticas y que todo el personal esté concienciado sobre la seguridad alimentaria.
0: Noelia, hablabas que bueno, que hay veces que esta enfermedad es una enfermedad, bueno, es una enfermedad de base genética que puede o bien afectar a más de un miembro de la familia, de repente, ¿no?, aparecer a una edad avanzada. Un poco, ¿cuál es el protocolo que ahora mismo existe para diagnosticar a una persona celíaca?
1: Sí, eso es. Pues nosotros decimos siempre que tiene que ser la conjunción de varias pruebas. Al final, si hay unos síntomas, claro, desde atención primaria, bueno, pues lo que suelen pedir es unas analíticas donde se miran unos anticuerpos específicos que son dependientes del gluten. Entonces, si esos anticuerpos son positivos, si esos síntomas están presentes, normalmente desde atención primaria se deriva a digestivo, a especializada, donde se suele realizar una biopsia intestinal, y esta biopsia lo que mide es el grado de atrofia vellositaria que hay en el paciente, ¿vale? Por esa ingesta de gluten. Y al final también es muy importante, es decir, tiene que haber una mejoría tras eliminar el gluten de la dieta, con lo cual no basta solo con una persona con que esté diagnosticado con una genética positiva o porque tenga unos síntomas. Nosotros siempre bueno, insistimos mucho en ello, además con los profesionales sanitarios, que en este caso es la conjunción de todas estas pruebas, y que cuando se tiene una cierta sospecha no se tiene que eliminar el gluten de la dieta, sino que hay que solicitar estas pruebas para que luego precisamente no aparezca un falso negativo.
0: Y luego también supongo que educar mucho, ¿no? Porque ¿qué implica, más allá pues de un malestar, un dolor, comer gluten, ¿no? ¿Qué hay detrás?
1: Claro, al final es eso, es decir, normalmente los síntomas son un poquito diferentes según la edad en que se manifieste. En el caso de los niños suelen siempre cursar con esos síntomas digestivos, se produce el fallo de Medro, los niños dejan de crecer, se estancan en unos percentiles, luego los vómitos, diarrea, náuseas. Al final todo eso origina una serie de carencias nutricionales, y esas carencias dan lugar a otras complicaciones asociadas, ¿vale? Entonces es muy importante luego explicarles que tienen que hacer esa dieta estricta sin gluten, que todos los días esas miguitas de pan están dañando sus vellosidades intestinales, y por eso pues tienen que cuidar muy bien de su alimentación. Y es una de las grandes reivindicaciones. Al final tiene que haber un seguimiento de la enfermedad. Es importante hacer esas revisiones periódicas para comprobar que se está haciendo la dieta correctamente y que el intestino se está recuperando. Por eso también es importante o es clave contar con apoyo nutricional, porque al final no es una dieta sencilla.
0: Noelia, una última pregunta. Con el Día Mundial de la Celiaquía y a la vuelta de la esquina, ¿cuáles son vuestras principales reivindicaciones, y también qué es lo más urgente que debería hacerse para mejorar la vida de todas las personas celíacas?
1: Sí, pues a ver, desde el colectivo celíaco pedimos varias cosas, y sobre todo siempre muy claras. El apoyo al diagnóstico más precoz, ¿vale? A día de hoy todavía sigue habiendo un retraso en ese diagnóstico de enfermedad celíaca. Muchas personas pasan muchos años con síntomas sin saber que son celíacas. Entonces, detectar antes la enfermedad es clave para, sobre todo, evitar esas complicaciones asociadas. Luego, un mayor seguimiento de la enfermedad, ¿vale? Al final, ese seguimiento no siempre está bien estructurado, no es igual en todos los pacientes. Muchas veces, tras el diagnóstico, el paciente queda un poco desatendido, entonces también es una de nuestras reivindicaciones. También más formación para los profesionales sanitarios, que estén actualizados con ese protocolo. Luego, mayor seguridad alimentaria, con un etiquetado más claro, con leyes más estrictas también. Luego, que se reconozca como lo que es una enfermedad crónica. Y luego, pues por supuesto, en cuanto a lo económico, pues a esas ayudas para poder acceder a esos alimentos sin gluten.
0: Pues Noelia, nos quedamos con todas esas reivindicaciones, que las escuchen los que las tienen que escuchar, y muchísimas gracias por atendernos.
1: Nada, muchísimas gracias a vosotros por darnos visibilidad.
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0: Viajamos ahora hasta Palencia, que en unos días se va a convertir en punto de encuentro para profesionales de la salud laboral de distintos puntos del país. Del 14 al 16 de mayo se va a celebrar el tercer Congreso Internacional de Enfermería del Trabajo, una cita que pone sobre la mesa algunos de los grandes retos actuales en este ámbito. Se va a hablar de salud mental en el trabajo, se va a hablar de innovación, de investigación y también de bienestar dentro de las organizaciones. Es un congreso que además va a combinar el intercambio científico con la parte más práctica a través de talleres, de mesas de debate y de experiencias profesionales. Para contárnoslo está con nosotros Ana Guerra Cuesta, es la presidenta del congreso y también la presidenta de la Asociación de Especialistas de Enfermería del Trabajo de Castilla y León. Ana, bienvenida, muy buenas tardes.
1: Hola Sonia, buenas tardes, gracias.
0: Nada, gracias a ti. En lo que comentábamos, dentro de unos días va a arrancar la tercera edición del Congreso Internacional de Enfermería en el Trabajo. Cuéntanos, para la gente que nos está escuchando, ¿no?, que muchas veces sí que se habla de enfermería, ¿no?, pero no en este ámbito tan concreto. ¿Qué importancia tiene vuestra presencia en lo que son los centros de trabajo, ¿no?
1: Pues mira Sonia, la enfermería del trabajo es una de las especialidades de enfermería. Nosotros nos dedicamos al cuidado de las personas trabajadoras. Uh-huh. Es importante, en este momento hay en España, según el Instituto Nacional de Estadística, 22 millones y medio de trabajadores que pasan unas 8 horas al día trabajando. Entonces, cuidar de su salud en estos entornos de manera integral, que eso es lo que es nuestra misión, es importante y contribuye a que su salud sea mejor. No solo digo a que los riesgos del trabajo no provoquen daños, sino que encuentren bienestar en sus puestos de trabajo.
0: Un poco, ¿cuál es vuestra misión en el día a día en las empresas?
1: Pues nuestra misión es eso, velamos para que los riesgos que se encuentran presentes en sus puestos de trabajo no provoquen daños a su salud y que a su vez su condición de salud no suponga un riesgo añadido al trabajo que desempeñan. Pero a la vez sí que nos ocupamos de que ellos se encuentren bien de forma integral, no solamente relacionado con los riesgos del puesto.
0: Decíamos que Palencia va a coger el tercer Congreso Internacional de Enfermería de Trabajo esta semana. Habláis en vuestro lema de liderazgo, de ciencia, de compromiso. ¿Qué idea queréis transmitir?
1: Pues fuerza, Sonia, sobre todo fuerza, visibilización del papel clave que tiene la enfermería dentro del sistema sanitario y en concreto la enfermería del trabajo dentro de las organizaciones. La profesión es líder en el cuidado, es nuestra competencia propia que nos define y es un eje fundamental de la asistencia. Esto amparado en la evidencia científica y nuestro compromiso con el bienestar de las personas, pues promueve la organización de este tipo de congresos.
0: El programa es muy completo, hay mesas, hay talleres, hay también ponentes internacionales. Un poco, ¿qué dirías que va a marcar esta tercera edición?
1: Sin duda el bienestar corporativo. Es el tema estrella del congreso y va en línea con la última publicación que hemos lanzado desde la Asociación de Especialistas en Enfermería del Trabajo, que salió en octubre del 2025, el Manual de Bienestar Corporativo. Muy presentes los EIR, la salud mental, la investigación, etcétera. Es muy variado, muy intenso y se tocan muchos temas muy necesarios en la consulta diaria.
0: Acabas de hablar de uno de los bloques claves que también está como muy de moda, la salud mental, y en concreto la salud mental en el entorno laboral. ¿Qué papel juega aquí la enfermería del trabajo?
1: Pues fundamentalmente el papel clave de la enfermería, y además es estratégico, se basa en la confianza del trabajador que tiene en la enfermería. Nos ayuda a detectar precozmente los signos de problemas de estrés, ansiedad, burnout. Nos sirve para hacer educación para la salud, hacer prevención y promoción de su bienestar. Y también apoyamos, acompañamos en ese espacio cercano de confidencia cuando es necesario y canalizamos hacia vías de solución.
0: Ana, hoy por hoy, ¿qué peso tiene la salud mental en lo que es vuestro día a día de trabajo? No sé si más, menos que antes.
1: Pues mucho más. La verdad es que es muy frecuente que escuchemos a los trabajadores, no sé si la queja o el síntoma de un problema de salud que no tiene que ver con una dolencia física, sino que con la salud emocional, los conflictos interpersonales, la violencia externa, el estilo de liderazgo, la comunicación saludable. Todos estos factores influyen y mucho en la salud de las personas y el entorno laboral es un determinante clave en su salud.
0: A raíz de la pandemia, ¿habéis notado mayor peso de la salud? O sea, que cada vez hay más trabajadores que tienen problemas de salud mental.
1: Sí, y tal vez haya menos sensación de tabú y se exterioriza igual más. Hay mucha más demanda ahora que antes y muchos más problemas de salud mental que antes, y hay un porcentaje importante, sobre todo, que afecta a profesionales sanitarios.
0: Tanto hombres como mujeres, entiendo, tanto personas que tienen a lo mejor un puesto con más responsabilidad que otras.
1: Fundamentalmente mujeres.
0: ¿Mujeres?
1: Sí.
0: Y un poco, ¿qué problemas, ¿no?, os plantean, ¿no?, estas trabajadoras?
1: Pues es verdad que yo lo que detecto, sobre todo lo que detectamos en la asociación, por lo que se comenta entre compañeros y los estudios que se van publicando, problemas de violencia interna, conflictos interpersonales, que afectan al desempeño del equipo. Entonces, también por eso uno de los talleres va hacia la recuperación de sus equipos que ya no funcionan, que ya no se coordinan. También es importante el papel de la organización, pero bueno, la enfermería del trabajo sí que puede contribuir a canalizar esos problemas de salud que se detectan.
0: En este foro también vais a hablar de innovación, incluso de inteligencia artificial aplicada a la salud laboral. Un poco, ¿cómo os está ayudando esa inteligencia artificial en el día a día y cómo está cambiando la profesión?
1: Pues es facilitadora, nos apoya, la tecnología puede apoyar y facilitar el trabajo de los sanitarios, nunca va a sustituir el juicio clínico, desde luego, pero sí que puede facilitar nuestro trabajo, sobre todo lo que es un poco más de tipo administrativo, diría yo, lo que es la creación de vídeos educativos, por ejemplo, de podcast, infografías incluso, el análisis de datos, sobre todo cuando hacemos vigilancia de la salud, se obtienen unos datos que hay que agrupar y anonimizar para analizar en esas condiciones de trabajo, cómo afectan a los grupos de expuestos. Entonces, ese análisis de datos, si lo intensificamos con la tecnología, pues es mucho más eficiente. Y en eso también vamos a intentar apoyar un poco estas ponencias en el Congreso.
0: Comentábamos que el Congreso tiene carácter internacional. ¿Qué aporta este intercambio de experiencias con otros países? Y un poco, ¿es muy diferente la salud laboral, el papel de la enfermera de salud laboral en España con respecto a otros países?
1: Pues a nosotros, como sociedad científica, nos aporta el ver en qué punto estamos. Es importante saber cómo nos encontramos como especialidad, que en España tiene la enfermería del trabajo tiene rango de especialidad en régimen de residencia y no en todos los países es así. Muchas veces son posgrados, máster, no tiene este carácter de especialidad de ciencias de la salud. En cambio, sí que las competencias suelen ser similares. Es decir, nosotros solemos tener una formación que otros países quieren copiar y en eso nos fijamos y apoyamos también como sociedad científica, pero nuestro reconocimiento o valoración aquí no es mejor. Es verdad que aquí tenemos demasiados techos. Lo que hacemos al compararnos con otros países siempre es intentar mejorar buscamos cómo han evolucionado allí, cómo asumen alguna competencia que hacen mejor, intentamos incorporarla aquí. Crear una red sólida de internacionalización a nivel científico profesional es súper interesante y sí que trabajamos con la Sociedad Argentina de Enfermería del Trabajo, la portuguesa, con la Suiza, en Perú también tenemos contactos y esa es la idea, seguir creciendo.
0: Comentabas que aunque aquí, bueno, pues igual el reconocimiento es mayor que en otros países, todavía hay techos de cristal, ¿no?, por superar.
1: Sí,
0: ¿Cuáles
1: sí.
0: son esos techos a los que os tenéis que enfrentar?
1: Pues muchísimas veces vienen ocasionados por la limitación a la hora de asumir competencias para las que estamos sobradamente preparadas y que muchas veces no podemos terminar de asumir por limitaciones legales de normas que tienen más de 40 o 50 años. Date cuenta que ahora la enfermería, desde el año 2010 que entra al Plan Bolonia, es un grado universitario y como tal puede acceder al máximo grado académico, que es el doctorado. Y entonces estas normas son anteriores, no están adaptadas a la legislación actual y eso muchas veces supone un techo a la hora de asumir puestos de responsabilidad, a la hora de asumir competencias más de gestión o más de dirección.
0: Comentabas que bueno, a raíz de que ya es un grado universitario, tenéis capacidad, una mayor capacidad de tomas de decisiones y de, ¿no?, y de en determinados ámbitos ser responsables. ¿Qué queda, ¿no?, para que cambien esas normas de 40 años, ¿no?, que os están un poco cerrando todavía, limitando las puertas?
1: Pues queda romper muchos techos, pues con trabajo, pico pala. Siempre hay que ir aumentando nuestro campo de conocimientos con nuevas publicaciones, con nuevos estudios, aumentando el campo de conocimiento enfermero para que no tengamos que basarnos en conocimiento de otras profesiones para avanzar en nuestras competencias. Por ejemplo, trabajar conjuntamente para renovar esta legislación que quizás hoy ya está obsoleta, ir aportando mejoras a las normas que regulan nuestras competencias y la Ley de Ordenación de Profesiones Sanitarias que se ha abierto recientemente el periodo de consultas para su actualización. Ese trabajo conjunto de muchos profesionales que aportan su granito de arena sirve para ir avanzando quizá demasiado lentamente en este crecimiento profesional.
0: Ana, para finalizar, ¿qué es lo que queréis que se lleven los asistentes después de participar en esta cita en Palencia?
1: En primer lugar, Sonia, nos gustaría que salieran con herramientas útiles y aplicables. Es decir, no solo teoría, que también, sino ideas concretas sobre cómo abordar nuevos retos que encontramos todos, cada uno, en nuestras consultas cada día. Sería interesante también que llevaran una red profesional sólida, que hayan compartido experiencias y, sobre todo, generado contactos para presentes o futuras nuevas colaboraciones. Y para finalizar, una visión renovada, una ilusión renovada sobre el papel de la enfermería del trabajo, más estratégica, más visible y más alineada con los nuevos desafíos de los entornos de trabajo.
0: Pues Ana, con esos tres mensajes nos quedamos y ojalá que así sea. Muchísimas gracias por acompañarnos hoy en Vive con Salud.
1: Vale, muy bien. Muchísimas gracias a ti, Sonia, por contar por interesarte por nuestro congreso y por la asociación.

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3: Ana, buenas tardes.
4: Buenas tardes.
3: Bueno, veo ahí que estás en el asiento, que no sabes cómo ponerte.
4: No sé, porque si hay algo que es incómodo son las infecciones de orina.
3: Efectivamente, las infecciones de tracto urinario son muy incómodas.
4: De tracto urinario.
3: Itus para los amigos.
4: Entre itus. Etes. Vamos a tener que hacerte otro diccionario, Ana.
3: Venga, pues nada, no hay problema. Oye, hace mucho que no digo palabras, ¿eh? Voy a tener que renovarme otra vez.
4: Venga, pues atrévete.
3: En esta es sencillito. Pues las infecciones de orina, que son colonizaciones de bacterias que vienen normalmente de tracto digestivo. Por eso son más frecuentes en mujeres, porque uh-huh. tenemos más cercanía entre el tracto digestivo y el tracto urinario. Uh-huh. Y además nuestra uretra, que es el conducto que comunica la vejiga con el exterior, es mucho más cortito. En el pene es mucho más largo. Entonces, es más frecuente en mujeres, pero ojo, que suelen ser más graves en hombres.
4: Más frecuentes en mujeres y más graves.
3: Más graves en hombres, porque sí, porque en hombres suele subir más al riñón. O sea, suele ir más arriba, ¿vale? Suele llegar más al riñón.
4: Vale.
3: Y pues, factores de riesgo, pues obviamente si tenemos una sonda, tenemos más posibilidades de tener esas infecciones. Si tenemos problemas de suelo pélvico, también tenemos más facilidades. Si tenemos esa vejiga que está mal posicionada porque por un problema del parto, cosas de ese tipo, es más fácil que tengamos infecciones y más fácil que estas infecciones sean lo que se llaman infecciones de repetición.
4: Infecciones de repetición, es decir, una tras otra.
3: Sí, o ya no una tras otra, sino que es que todos los años tengo infecciones en verano o en primavera. Suelen ser además bastante más frecuentes.
4: Son más frecuentes en
3: primavera o verano. Por varios motivos. Lo primero porque empezamos a sudar más. Entonces, al sudar más, esa zona tiene más humedad y entonces favorece la aparición. Ya no solo sudar más, si hablamos de verano, estamos con el bañador mojado.
4: Uh-huh.
3: Entonces, es importante esa correcta higiene de la zona íntima y el mantenerla bien seca. Obviamente, también si tenemos un problema de incontinencia urinaria, por ejemplo, en uh-huh. las personas mayores es mucho más frecuente que tengan infecciones de orina, porque además, claro, no se cambian el pañal cada vez.
4: Sí, constantemente,
3: sino que se cambian cada X tiempo. Entonces, es más frecuente esas infecciones de orina. También en verano, primavera-verano, son más frecuentes porque solemos estar más deshidratados, no bebemos suficiente agua, no damos abasto.
4: No damos abasto. Las sales, ¿no?
3: Las sales las vamos a dejar aparcadas. No tomamos suficiente agua, ¿no? Tenemos la pérdida por sudor, por el calor y tal, pero no llegamos muchas veces a tomar suficiente agua. Eso hace que retengamos orina porque el cuerpo antes de deshidratarse lo que hace es tener una política de retención. Y entonces, al permanecer más tiempo la orina en la vejiga, pues es más fácil que esas bacterias colonicen la uretra y colonicen la vejiga, ¿vale? Uh-huh. Que es lo que normalmente se coloniza. ¿Qué más? ¿Qué síntomas?
4: Pues, bueno, los síntomas están muy claros, ¿no?
3: Hombres del mundo, que la mayoría no habéis tenido esos síntomas. Ahora os los decimos. Ahora os los decimos. Pues la sensación de no poder estar quieta en el asiento.
4: Como estoy yo hoy.
3: De me muevo para un lado, me muevo para otro. Escozor, ardor al orinar. Sensación, querer ir a hacer pis y no poder ir.
4: O ir al baño
3: muchas veces. O querer ir a hacer pis y no poder,
4: no,
3: ¿vale? Que no salga nada, que no haya nada que salir, por así decirlo. En ancianos, que hemos hablado antes del tema de incontinencia, porque es más frecuente en ancianos, aunque también hay gente joven con incontinencia, pero es muy frecuente que las infecciones de orina debuten con caídas. se desorientan, es por una deshidratación, entonces se desorientan y hay caídas o hay delirios. O sea, cuando una persona, que además, claro, son más difíciles de detectar, es una persona, pues muchas veces que ya tiene una patología previa de una demencia o algo de ese tipo, entonces de repente hay una agitación que no sabes por qué, hay una caída que no sabes por qué, y yo solo he aprendido en la residencia con la que trabajo, que había un médico que siempre decía, hazle una tira a las auxiliares. Entonces les hacían la tira de orina y salía positivo.
4: Y salía infección.
3: Salía infección de orina.
4: Qué curioso.
3: Sí, sí, sí. Entonces, para prevenir las infecciones de orina, ¿qué podemos hacer?
4: Beber agua.
3: Beber agua, efectivamente. Tanto antes como durante el tratamiento, cuando estamos con infección de orina. Cuanto más orinemos, cuanto más vayamos, más vamos a... O sea, es un efecto arrastre de esas bacterias, ¿vale? Es un efecto
4: arrastre. Yo he oído, Ana, ahora que lo comentas, bueno, hay que beber, pero por ejemplo, infusiones, ¿no? Como la manzanilla.
3: A ver, es que la manzanilla es antiséptica. Hay otras infusiones que son más antisépticas de vías urinarias, ¿vale? Por ejemplo, las infusiones con arándanos, por ejemplo, o el arándano mismo, pero bueno, eso hablaremos después. Sí que hay esas infusiones que todo lo que nos aumente la diuresis, la infusión no deja de ser agua. Entonces, todo lo que sea tomar agua, pero además si lleva algún principio activo de esa planta medicinal, tiene algún principio activo que es antiséptico de vías urinarias, pues además nos va a ayudar más. O también, pues si son un poquito diuréticas como el ortosifón, también nos pueden ayudar a que vamos a orinar más, entonces vamos a limpiar un poquito más, pero un poquito más, ¿vale? O sea, vale. Entonces, eso sí, pero más que nada por eso, por el contenido en agua, o sea, porque te estás forzando a beber más agua.
4: Hidratarte y a expulsar y a limpiar,
3: sí,
4: ¿no?
3: Eso es. Importante también no aguantar la orina. Estamos acostumbradas, pues además también eso, en verano sales más, entonces estás más fuera de casa y pues no, es que ahora no tengo un servicio aquí, ¿no? Bueno, pues eso también favorece el no ir al baño cuando se necesita, también favorece. Tenemos que evitar la humedad en la zona, como ya hemos comentado, utilizar ropa que sea transpirable, si utilizamos compresas, cambiarnos la compresa con regularidad para que no se macere esa zona. También evitar alteraciones de la microbiota. Muchas veces el uso de antibióticos para otra cosa nos altera la microbiota. Entonces nos altera la microbiota, no tanto, sí que es cierto que con el antibiótico suele dar más problemas de candidiasis vaginales o de candidiasis orales, pero podemos alterar esa microbiota y ser más proclives
4: a una infección urinaria
3: posterior. Y bueno, pues podemos utilizar también complementos nutricionales para evitar esas infecciones de repetición, que se pueden utilizar incluso en el tratamiento.
4: Durante
3: el tratamiento o como tratamiento antes de tener un diagnóstico, de decir, mira, a mí ya me escuece, pero en la farmacia no te podemos dar un antibiótico. Esa tira de orina es la que va a decir la infección que tienes y el microorganismo más probable.
4: Y el antibiótico.
3: Y entonces, por tanto, el médico pauta el antibiótico. Pero sí que es cierto que hay complementos nutricionales que están compuestos por probióticos para favorecer esa repoblación de la flora microbiana. Están compuestos también por arándano rojo, por protoantocianidinas.
4: Aquí está la palabra.
3: Llamadas en el...
4: La he estado buscando.
3: Llamados coloquialmente PAX, protoantocianidinas. Entonces esas protoantocianidinas, me dirás, pues yo como mucho arándano. Es que, o sea, tendrías que tomar una cantidad ingente de arándano y además para llegar a la cantidad realmente eficaz de estas protoantocianidinas.
4: No compensa, no te pones malo, pues indigestión.
3: Y además estas protoantocianidinas se obtienen del arándano americano, que es mucho más rico en esas protoantocianidinas. Y estos preparados también tienen demanosa, que lo que hace es evitar que las bacterias se agarren a las paredes de la vejiga y se agarren a las paredes de la uretra. Y también tienen, ahora se están formando reformulando también con N-acetilcisteína, que nos sonará de los catarros, porque nos ayuda a fluidificar el moco. Bueno, pues lo que hace es, hay bacterias que forman un biofil, o sea, se protegen como con, entre ellas, una forman como un moco y demás, y la N-acetilcisteína ayuda a retirar este moco para que si tomamos antibiótico o si estamos tomando otro complemento, pues...
4: Para que entre, ¿no?
3: Eso es, para que...
4: La
3: entonces,
4: base.
3: Estos tratamientos se pueden utilizar muchas veces como complemento al antibiótico. Y también ahora quería hacer un pequeño inciso de que ya hay en las farmacias, se pueden conseguir test de autodiagnóstico de infección de orina.
4: ¿Sí?
3: Sí. Entonces, no necesitan prescripción, que antes necesitaban prescripción, ahora ya no la necesitan. Entonces, tú te puedes hacer la tira de orina, saber si tienes infección de orina, y con eso sí que tienes que llamar al médico y decirle, oye, me he hecho una tira de orina, o en la farmacia me han dado el kit de para la detección de orina, me he hecho la tira y me sale positivo. Y como ahora mismo estamos en el mundo de las telecomunicaciones, te pueden poner en receta electrónica el tratamiento adecuado porque están viendo tu historia clínica.
4: Están viendo lo que eso tienes, el antibiótico que te tienen que dar.
3: Entonces, o quizá te digan, pues no, mira, pues vente al centro de salud y te hacemos una tira más amplia, para ya ver todo el antibiótico.
4: Sí, pero bueno, que como para descartar, no es
3: eso
4: como
3: es,
4: primer paso para decir,
3: es,
4: me aguanto o
3: tengo que ir,
4: tengo que ir a tomar
3: tengo
4: antibiótico.
3: Que ir. ¿Vale?
4: Pues Ana, anotado, muchísimas gracias.
3: Gracias a vosotros, nos vemos el mes que viene.
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0: Y es el turno ya de Miguel Ángel Sanz, el creador del espacio gastronómico Cocino Divino. Muy buenas tardes, Miguel Ángel.
1: Hola, buenas tardes a todos.
0: Bueno, qué sorpresa nos traes hoy.
1: Vamos a hablar de la nectarina. Pues mira, la nectarina, temporada, plena temporada, estamos ahora porque es de mayo a septiembre normalmente y demás. Aquí en España sí que se produce bastante la nectarina, en Murcia, sobre todo, Aragón, Comunidad Valenciana, bueno, en muchos otros sitios. Y la nectarina, ¿qué nos aporta? Pues, como todas las frutas, muy alta en contenido de agua, con lo cual eso nos, para empezar, nos hidrata en verano, que es algo que nos viene muy bien, ¿no?
0: Sí, ahora es como que apetece, ¿no? Ya con el calor tomar fruta.
1: Exactamente. Y hidratarse no es solo beber agua, es decir, es consumir alimentos que tengan un alto contenido en agua, como pueden ser las frutas y como pueden ser las verduras, ¿no? Entonces eso nos ayuda también a tal. Es rica en vitaminas, bastante, vitamina C, vitaminas B, del grupo B, sobre todo B6, B3, B2, B1, minerales, el fósforo, el magnesio, el potasio, todo esto, el sodio, nos va fenomenal para nuestros músculos, es decir, para que no se nos queden ahí, que nos den luego tirones en los músculos y estas cosas, a veces cuando tenemos, estamos más tiempo sentados y demás. Selenio, yodo, zinc también, que nos ayudan un poco el funcionamiento un poco general. En cuanto a beneficios, que podemos hablar un poco de la nectarina, de todo esto que sacamos, pues mira, bueno, por supuesto tiene muy bajo aporte calórico porque, como hemos dicho, contiene mucha agua. Y luego, cositas en las que nos ayuda, pues la nectarina ayuda a mejorar un poco la digestión, porque tiene un efecto colerético también, que ayuda un poco a digerir un poco las grasas, y en ese sentido también combate parcialmente el estreñimiento para la gente que tenga problemas de estreñimiento y demás. Tiene carotenos también, lo cual nos viene bien también para el pelo, para las uñas y para la vista, por supuesto. Y luego también pues son frutas que, por los minerales que tienen, pues nos ayudan también con el tema un poco nuestro funcionamiento cardiovascular, a prevenir enfermedades en ese sentido un poco del corazón, mejoran un poco también nuestro sistema nervioso, lo que decíamos, el muscular, incluso ayuda, dicen que ayuda a prevenir problemas de próstata, bueno, en fin, que tiene, como veis, bastantes posibilidades a nivel tal, igual que, bueno, pues algunos de sus primos, como pueden ser los melocotones, etcétera, etcétera, ¿no?
0: Es lo que te iba a preguntar, o sea, hemos hablado del níspero, de la nectarina, nos falta el melocotón, Miguel Ángel.
1: Sí, no hemos hablado del melocotón nunca.
0: Pues yo creo que ahora me pillas.
1: A lo mejor no hemos hablado del melocotón, sí. Las principales diferencias entre melocotones y nectarinas nutrición son parecidas, lo único que, bueno, el sabor sí que es verdad que es diferente, pues ya otro día hablamos del melocotón, si te parece, ¿vale?
0: Vale, nos quedan dos minutos, Miguel Ángel, ¿cómo nos tomamos estas nectarinas?
1: Bueno, pues la nectarina, igual que todas las frutas, nos va, como siempre decimos, preferiblemente consumirla en crudo, en fresca, porque es cuando nuestro cuerpo va a asumir, lo hemos explicado otras veces, una cosa es minerales, vitaminas, hierros y demás que tenga un producto, y otra cosa es la capacidad de nuestro cuerpo

0: tranquilamente, que se vaya trocitos, que se vaya a dar hasta que tenemos la después bizcochos, en otro tipo de pues, en los mousse, por ejemplo, tal, es decir, podemos darle un sabor tal. Importante de la nectarina, la piel, lavarla y nos la comemos, porque ahí la piel tiene bastantes también propiedades, también bastantes vitaminas, tal, con lo cual, si la ponemos para hacer una tarta, si la ponemos para hacer una tarta de manzana, por ejemplo, y encima ponemos nectarinas, o una tarta de nectarinas, tal, la lavamos bien y la vamos cortando en rodajitas con la piel, encima de una masa de hojaldre, por ejemplo, al horno, durante 20 minutitos, y tenemos, por ejemplo, una tarta fácil de nectarinas al momento.
1: Pues muchísimas gracias, Miguel Ángel. Nos escuchamos el próximo lunes. Un saludo.
0: Adiós.
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1: Pues hasta aquí nuestro programa de hoy. Nos escuchamos el próximo lunes aquí en Vive Radio. Ya saben que nos pueden escribir a nuestro correo electrónico a viveconsalud@viveradio.es o al WhatsApp de la radio, el 626-326-246.
0: Vivo retrato de Lady Madrid. Madrid. Tal vez te vas.
1: Cuídense, quédense, nos vemos. Chao, chao.
0: 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Ahora.
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4: Hola, ¿qué tal? Muy buenas tardes, bienvenidos, bienvenidas a Vive Castilla y León. 1:00 p.m, es lunes, es 11 de mayo de este año 2026. Hoy, como cada día, les vamos a acompañar hasta las 3. 2 horas tenemos por delante para contarles todo lo que está pasando y todo lo que va a ocurrir hoy en la comunidad. 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La semana comienza con tiempo irregular en Castilla y León, misma tónica, misma dinámica que nos ha acompañado durante todo el fin de semana, con lluvias y precipitaciones repartidas por toda la comunidad, más pronunciadas en la zona oeste, provincias de Zamora, de Salamanca, también en zonas de Ávila y de León, aunque, como decimos, las lluvias, las tormentas van a ser protagonistas a lo largo de todo el día en la comunidad. En muchas zonas, eso sí, van a ser chubascos dispersos. Mañana va a continuar también este comportamiento en Castilla y León y se espera que a partir del miércoles las lluvias desaparezcan para dar paso a jornadas más despejadas en el conjunto de la comunidad. Tenemos que hablar de muchas cuestiones hasta las 3. Durante los próximos minutos vamos a abordar el Congreso Nacional sobre el SIDA y las infecciones de transmisión sexual que se está celebrando en Valladolid. Ha comenzado hoy y va a continuar también mañana, un evento importante. Hemos quedado con una de las organizadoras. También comienza este lunes la segunda semana del proceso de adjudicación de plazas MIR 2026. Vamos a actualizar las cifras de Castilla y León y hemos quedado precisamente con la mejor nota de la comunidad, mejor nota de Castilla y León y sexta mejor nota de todo el país. Ahí es nada, hemos quedado con ella para que nos cuente qué especialidad ha elegido y dónde va a estudiar. Ya les podemos adelantar que se queda aquí, se queda en Castilla y León, algo que lógicamente celebramos. A partir de las 2 de la tarde, todas las noticias, toda la información de este lunes 11 de mayo, también muy pendientes a lo que ha ido ocurriendo a lo largo del fin de semana. Ayer, jornada de domingo, ni siquiera la lluvia consiguió paralizar diferentes movilizaciones.

Concentraciones que se celebraron en Salamanca y en Aranda de Duero para protestar por las condiciones y las conexiones ferroviarias aquí en Castilla y León. En los últimos meses han desaparecido varias conexiones en la comunidad y el servicio, que lógicamente sigue presente, en muchos casos se está deteriorando. Vamos a hablar de ello aquí en Vive Castilla y León. También de deporte está preparado Diego Rivera para contarnos todo lo que ha dado de sí el fin de semana respecto a la jornada deportiva para los equipos de la comunidad. Pasan casi 4 minutos de la 1 y hasta las 3, ya lo saben, les acompañamos aquí en Vive Castilla y León. Vamos con todo ello.

0: 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Lucía Roales, ¿cómo estás? Muy buenas tardes.
1: Muy buenas tardes.
0: Vamos a empezar hablando, si te parece, en el programa de hoy de una cuestión importante. Enseguida nos vas a aportar unos datos que así lo demuestran. Y vamos a hablar de un congreso que se está celebrando hoy y mañana aquí en la comunidad, concretamente en Valladolid. Me estoy refiriendo a la 22ª edición del Congreso Nacional sobre el SIDA y las ITS, las infecciones de transmisión sexual. Congreso 6SIDA 2026, así se llama este evento que ha elegido como lema para este año 2026, VIH y más, salud, equidad y sexualidad. Pretenden con este mensaje transmitir que la respuesta al VIH va mucho más allá del control del virus, abarcando la salud integral de las personas, la equidad en la atención sanitaria y una vivencia de la sexualidad plena y libre de prejuicios. El VIH, el SIDA, es una cuestión que se trataba mucho años atrás. Seguramente a todos nuestros oyentes les vengan a la cabeza aquellas noticias relacionadas con esta cuestión, década de los 80, de los 90, un problema muy presente en las calles de nuestro país. Es verdad que parece que se habla menos de ello a día de hoy, pero los datos, precisamente, Lucía, aportan una realidad muy diferente, ¿verdad?
1: Tal y como destacan desde la organización del Congreso, este va a ser un foro clave para avanzar hacia una respuesta integral frente al VIH en España. En 2024, en nuestro país se registraron 3.340 nuevos diagnósticos y uno de los principales desafíos continúa siendo precisamente el diagnóstico tardío, que afecta a aproximadamente la mitad de los casos. En Castilla y León se notificaron en 2024 90 nuevos casos con un patrón similar al nacional y predominio de transmisión en hombres que mantienen relaciones sexuales con hombres. Vamos a hablar de todos estos asuntos con Nuria Espinosa. Ella es la copresidenta de este congreso y ya nos está escuchando. Nuria, ¿qué tal? Muy buenas tardes.
0: Hola, Nuria, muy buenas.
2: Hola, buenas tardes.
1: Estamos hablando de este congreso que se está celebrando, en este caso, en Valladolid. El lema de este congreso es VIH y más, salud, equidad y sexualidad. ¿Por qué es tan importante unir estos tres conceptos en esta edición, Nuria?
2: Bueno, hemos pensado que era el título más apropiado porque era el que más se adecuaba a los objetivos del congreso, que era divulgar la investigación y los últimos estudios, ya no solo en materia de cómo clínicamente la relevancia que pueda tener, ¿no?, el atender a personas que viven con VIH, sino desde un punto de vista del autocuidado, de la salud sexual, de la calidad de vida y del respeto por la diversidad y evitar el estigma.
1: Fantástico. ¿Qué factores sociales, Nuria, siguen condicionando hoy la vida de las personas con VIH?
2: El estigma, como hemos comentado, es uno de ellos. Sí. El hecho del rechazo que pueda causar a nivel social el diagnóstico de VIH por miedo, por desconocimiento, fundamentalmente por desconocer que es una enfermedad que con el tratamiento adecuado es intransmisible y que cualquier persona puede llevar una calidad de vida normal. Y obviamente ya, bueno, pues el ritmo de vida, las dificultades económicas, la dificultad para mantenerse hace que no tengamos el mismo tiempo para el autocuidado, para poder estar pendientes de nuestra salud y obviamente entre ellas nuestra salud sexual.
1: Estamos hablando de este estigma como uno de los grandes problemas pendientes, que a su vez es algo sobre lo que parece que no dejamos de hablar, ¿no? ¿La sociedad española sigue teniendo una visión desactualizada del VIH?
2: Yo creo que ha mejorado mucho. Por ser positivos, tenemos que decir que igual que antes se asociaba el diagnóstico de VIH a una prácticamente una sentencia a muerte, hablo de los años 80, 90, donde el pronóstico de la enfermedad era otro, yo creo que el acceso a la información también nos ha permitido que la sociedad en general esté informada en términos generales, el que esto es una enfermedad, una infección controlable, que realmente las personas pueden hacer una vida completamente normal accediendo a tratamientos eficaces y seguros, y no tenemos la misma visión, pero todavía existen muchos puntos ciegos en los que probablemente hay que incidir, incluso dentro del propio sistema sanitario. No todos los profesionales están igual de informados de lo que puede ser una infección crónica por el VIH hoy en día, y lo que tenemos es que informar para hacer visible algo que realmente no deberíamos temer o no deberíamos rechazar.
0: ¿Cuál diría, Nuria, que es ahora mismo el principal reto en España, en nuestro país, en la lucha contra el VIH?
2: Pues probablemente hay que hacerlo visible, normalizarlo, no ocultarlo, no cuestionarlo, quiero decir, hablar de manera natural, como estáis haciendo vosotros, ¿no? El poder divulgar entre la población realmente en qué consiste, porque probablemente eso nos permita que la gente tenga una visión mucho más amable y de lo que es la salud sexual, y que además eso incite al no tener miedo o vergüenza a la hora de hacerse test diagnósticos que están tan accesibles como puede ser pedir un test de VIH en una farmacia. Cualquier persona que tenga relación sexuales debería haberse por lo menos testado alguna vez en la vida, y porque es una forma más de autocuidado, igual que nos hacemos otras pruebas o una analítica en nuestro centro de salud, el simplemente estar pendiente de nuestra salud sexual. Y yo creo que eso facilita mucho el que no tengamos las tasas tan altas que hay en día de diagnóstico tardío, de gente que cuando se hace la prueba por primera vez ya tiene una complicación asociada porque ha transcurrido mucho tiempo desde el diagnóstico y pues el deterioro del sistema inmune ya le ha jugado una mala pasada.
0: Se habla mucho, Nuria, de ese diagnóstico tardío que acaba de mencionar. ¿Qué consecuencias tiene llegar tarde al diagnóstico, tanto para la persona como para la salud pública?
2: Pues bueno, son dos fundamentales, ¿no? La primera es el VIH, el efecto principal es que va deteriorando progresivamente el sistema inmune de las personas. No tienes por qué tener síntomas al inicio, por eso tampoco nadie siente la urgencia de tener que pedirse prueba o tener que acudir al médico. Solamente en un 50% de los casos cuando entra el virus hay síntomas. Pero luego progresivamente, de media, al torno de los 10 años, el sistema inmune está tan deteriorado que infecciones o enfermedades que en condiciones normales con un sistema inmune competente no causarían daño en una persona con un sistema deteriorado, pues puede complicar bastante, puede ser neumonía, tuberculosis, infecciones del sistema nervioso central, algo que no ocurriría si ese sistema inmune no se hubiera deteriorado, eso por un lado. Y obviamente al tratarse de una enfermedad transmisible, el desconocer el diagnóstico no te pone solamente en riesgo a ti, sino a todas las personas con las que tú mantengas relaciones sexuales y personas con las que tengas una intimidad.
1: Nuria, queremos hacerte un par de preguntas sobre la profilaxis preexposición, pero primero de todo cuéntanos qué es.
2: Pues mira, la profilaxis preexposición es una medida preventiva que consiste en un tratamiento oral diario con una sola pastilla que mantiene unos niveles estables en sangre de un fármaco antirretroviral en una dosis menor de la que se utiliza habitualmente como tratamiento, y que utilizándolo antes de mantener relaciones sexuales evitas que puedas contraer el VIH.
1: ¿Y existen barreras a la hora de acceder a esta profilaxis?
2: Sí que existen barreras. Yo creo que mucha gente desconoce que esta medida preventiva existe. Uh-huh. Quizás hay colectivos que sí que tienen más información, pero obviamente su dispensación está ahora mismo accesible, pero es a nivel hospitalario, con lo cual muchas veces hay que demandarla al médico de primaria o a través de ONGs. También se puede acceder a ella. Pero todavía el hecho de que tengamos la idea de que solamente unas personas puedan estar en riesgo y no entender que realmente el mantener relaciones sexuales o haber tenido previamente una ITS o tener múltiples parejas no te pone en la necesidad, o no, hay gente que no siente la necesidad de demandarla, pero yo creo que la accesibilidad hoy en día en España es cada vez mayor, aunque todavía hay muchas personas que no se consideran en riesgo.
1: ¿Consideráis que existe un riesgo de relajación en la prevención entre la población a lo mejor más joven, porque tienen esa o pueden tener esa percepción de que el VIH ya no es tan grave?
2: Claro, pues probablemente, como decíamos antes, ¿no? Como el pronóstico ha cambiado tanto, se considera una enfermedad que es controlable, que como tantas enfermedades controlables existen hoy en día, quizás no se le tiene el respeto, digamos, al que se le pudiera tener, pero también son otros factores los que puedan influir, ¿no? Yo creo que el que no recuerda lo que fue el VIH en los 80, quizás pues no va a tenerle el miedo a contraer o el miedo a la progresión de la infección, pero también la facilidad para acceder, ¿no? A aplicaciones de cita, encuentro, la facilidad para tener varias parejas sexuales, es algo social que va más allá del respeto, ¿no?, que se le tenga a las infecciones de transmisión sexual, eso, y que ha decaído notablemente el uso del preservativo en los últimos años, que también ha hecho que haya un repunte, ¿no? Y la PrEP previene el VIH, pero no previene la sífilis, las infecciones por clamidia, claro, por gonococo, y claro, todo eso va ligado, es la misma vía de transmisión, y el hecho que podamos prevenir el VIH no significa que no debamos estar pendiente también de otras ITS.
0: Ha mencionado esas aplicaciones de citas, hablamos también de internet, las redes sociales. ¿Qué papel juegan todos estos elementos, todas estas aplicaciones en la información o en la desinformación sobre la salud sexual hoy en día?
2: Es verdad que no están diseñadas para informar ni para divulgar mensajes, ¿no?, a la población, pero probablemente, pues yo creo que es una oportunidad también para que el mensaje del autocuidado, de la salud sexual, llegue a casi todos los usuarios, ¿no?, de estas redes. No, yo creo que esto es inevitable, esto va a seguir y no tenemos tampoco que oponernos ni que verlo como algo negativo, pero sí probablemente incidir en que ese mensaje llegue a la máxima población posible y sobre todo que hay que cuidar de la salud sexual. Yo creo que estas plataformas probablemente también podrían ayudarnos a que ese mensaje se difunda a toda esa población diana, ¿no?, que probablemente es la que más en riesgo está de exposición.
0: Hablaba antes de esos datos, esas cifras que van en aumento. Estábamos repasando también algunas noticias de los últimos días, las últimas semanas, precisamente van en esa misma línea, ¿no? Un aumento, una multiplicación en algunos casos de esas enfermedades relacionadas con la transmisión sexual. No sé si les preocupa especialmente este aumento que se está produciendo en los últimos tiempos.
2: Sí, claro, preocupa. También es verdad que se diagnostican mucho más, que tenemos técnicas microbiológicas que nos permiten un diagnóstico mucho más rápido, ¿no?, del que teníamos hace años. Pero claro que nos preocupa, sobre todo porque en el caso de cierta... son enfermedades transmisibles, en el momento que no se traten, se diagnostiquen y se traten precozmente, pues se pueden extender y aumentar el número de casos. Y luego, por otro lado, son enfermedades que con un tratamiento correcto, precoz, pueden ser banales, que no tienen un mal pronóstico, pero en casos como el de la mujer puede también llevar a la infertilidad si no se tratan precozmente o tener consecuencias más graves. O cuando ocurren en el embarazo, ¿no?, pueden tener consecuencias peores, ¿no? Y en ese aspecto es importante concienciar a la población en testarse, porque con un diagnóstico precoz y un tratamiento inmediato, ninguna de estas complicaciones tiene lugar.
1: Nuria, has mencionado antes el tema de las infecciones, también esa sexualidad, y es algo de lo que se va a hablar en este congreso. También se va a hablar del chemsex, de las personas trans, del envejecimiento, de los delitos de odio. ¿Qué buscabais a la hora de preparar este congreso con un enfoque tan amplio?
2: Pues precisamente porque nosotros somos una sociedad que se dedica al VIH, pero que es multidisciplinar, ¿no? Es un enfoque ya no solamente de lo que puede ser el seguimiento y el manejo de la infección por el VIH en consultas médicas, sino también desde el punto de vista de enfermería, del papel de atención primaria en el diagnóstico precoz, de asociaciones de pacientes, centros comunitarios, ONGs, salud mental, porque nuestro objetivo principal es incidir en las herramientas necesarias para conseguir que las personas con VIH puedan vivir con una calidad de vida sin estigma y respetando la diversidad y poniendo el foco también en poblaciones minoritarias menos representadas quizás en otros congresos.
1: ¿Las administraciones públicas están destinando suficientes recursos a la prevención y a la educación sexual, Nuria?
2: No nos podemos quejar, es verdad que ha ido aumentando porque el problema está encima de la mesa, tampoco han mirado para otro lado, pero obviamente sigue siendo necesario todavía más esfuerzo para que no se mire para otro lado, teniendo en cuenta que a nivel internacional el ambiente quizás es mucho más complejo y hay que estar al pie del cañón para seguir poniendo el foco en la importancia de este tema y cómo afecta como sociedad, ¿no?, a todos.
0: Dejando a un lado las administraciones y poniendo el foco, Nuria, en los avances que se han producido recientemente, no sé cuáles les generan más esperanzas, si las vacunas, las terapias de larga duración, la investigación que se está dando para alcanzar esa cura definitiva. ¿En qué punto nos encontramos ahora mismo?
2: Pues yo creo que es un punto esperanzador. Es verdad que como decía antes, ¿no? La investigación depende mucho de muchas inversiones, de muchas políticas sanitarias que quizás en el ambiente político internacional que vivimos hoy en día, pues hace que se compliquen, ¿no? Las inversiones, pero sí que hay que decir que tanto a nivel de vacunas terapéuticas, el tratamiento con inmunoterapia, con anticuerpos monoclonales, que lo que intentan es eliminar el virus que queda en estado latente, más allá de mantener una carga viral indetectable, poder vivir sin un tratamiento oral diario. Y luego, por otro lado, aparte de las estrategias de curación funcional, que bueno, son esperanzadoras, pero todavía le falta desarrollo, tenemos pues nuevas formulaciones de tratamiento que van más allá de un comprimido al día, ¿no? Pueden administrarse inyecciones cada 2 meses, que eso está disponible hoy en día. Pueden, en el futuro vendrán formulaciones de fármacos subcutáneos cada 6 meses. Con utilizarlo 2 veces al año, pues mantendremos un virus controlado. Y otro comprimido semanal, quiero decir que en ese aspecto hay bastante avance y bastante esperanzadores.
0: Pues es muy importante y nos quedamos con esa reflexión. Nuria, estábamos fijándonos en las actividades, la programación que engloba este congreso y no solo forman parte de él sanitarios, también ONGs, activismo comunitario. Esa colaboración sigue siendo fundamental, ¿verdad?
2: Claro, es muy importante porque es verdad que muchas veces cuando tú estás al otro lado de la mesa y te puedes utilizar toda tu empatía, tener conversaciones y un vínculo muy fuerte con el paciente, pero la visión que te van a dar las asociaciones de pacientes, los centros comunitarios, es fundamental para tomarle el pulso a qué es lo que el paciente necesita, ¿no? Y ahí los clínicos tenemos que estar muy al día y colaborar y trabajar conjuntamente. Para que no perdamos de vista los intereses de los pacientes, que al fin y al cabo es fundamental.
1: La salud mental de las personas que viven con VIH, Nuria, ¿sigue siendo una asignatura pendiente? ¿Está evolucionando de forma adecuada? ¿En qué punto se encuentra?
2: Bueno, yo creo que la salud mental en cualquier persona que viva con VIH es mucho más compleja y tiene muchos más obstáculos, ¿no? A la hora de poder desarrollarse normalmente que en población general. Si ya en población general estamos viendo, ¿no?, que la salud mental se está poniendo cada vez más veces sobre la mesa por el problema que supone una persona que vive con estigma, que puede sentir miedo, rechazo en muchas ocasiones en determinados entornos, que pueda ser discriminado por el hecho de ser VIH, hay que tenerlo mucho más en cuenta que en población general, ¿no?
1: Después de décadas de lucha contra el SIDA, Nuria, comentabas antes que se había avanzado, ¿no? ¿Hacia dónde nos encaminamos?
2: Pues yo creo que las herramientas de divulgación que tenemos hoy en día, yo creo que son espectaculares. Yo creo que probablemente poco a poco vayamos normalizando, hablando con naturalidad de lo que es la infección por el VIH, transmitiendo cada vez más información y sobre todo incidiendo en que cuidarse implica también cuidar tu salud sexual en todos los aspectos. Y eso significa pues pedirse pruebas de vez en cuando, hacerse chequeos médicos, incluyendo también pruebas para infecciones de transmisión sexual, y quizás naturalizar un poco esta infección y con las medidas de prevención, los avances en curación, pues que ojalá algún día, ¿no?, y eso ya quizás es más un deseo subjetivo, podamos acabar con la epidemia.
0: Un último mensaje, Nuria, para la gente que nos esté escuchando, la población en general, también esos jóvenes, ¿no?, que en muchos casos son los que menos cuidado tienen o que no le dan la importancia suficiente a este asunto. Un mensaje para toda esa gente, ¿cuál sería? ¿Qué le gustaría que destacaran de este congreso y todo lo que tiene que ver con el VIH y lo que se va a tratar durante estos días en este Congreso Nacional en Valladolid?
2: Pues que somos un espacio abierto en el que lo último que va a ocurrir es que nadie se sienta juzgado, que todo el mundo es escuchado en este congreso y que lo único que pretendemos es bueno, que el autocuidado, el poder estar pendiente de la salud sexual sea una tarea más en la vida diaria de cualquier persona que esté expuesta. Y estar expuesta es simplemente tener relaciones sexuales. No hay ningún tipo de juicio y yo creo que no hay que tener miedo a pedirse pruebas y que tienen, por supuesto, todos los brazos abiertos a cualquiera que quiera acercarse, escuchar e informarse.
1: Pues nada más, Nuria Espinosa, copresidenta de este 22º Congreso Nacional sobre el SIDA e ITS. Muchísimas gracias por habernos atendido y que vaya muy bien el transcurso del Congreso.
2: Muchísimas gracias a vosotros.
0: Gracias, Nuria. Un fuerte abrazo.
2: Un abrazo.
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0: La maquinaria de la formación sanitaria especializada retoma su actividad este lunes tras una primera semana de proceso de adjudicación de plazas MIR 2026 que ya ha agotado 7 especialidades y que ahora encara su segunda semana con el 36% de su oferta total ya adjudicada. Esto significa que de las 9.529 plazas ofertadas para este año, 3.469 futuros residentes ya tienen nombre, apellidos y destino confirmado. Con 6.060 vacantes todavía disponibles, los aspirantes que entran en juego a partir de hoy se encuentran con un tablero donde las fichas más codiciadas han volado a un ritmo muy superior al de años anteriores, consolidando una tendencia de cierres anticipados. La primera semana ha servido para confirmar, una vez más, la hegemonía de ciertas disciplinas que parecen inmunes a cualquier cambio o tendencia. Al inicio de esta segunda semana, 7 especialidades, como decimos, ya han agotado todas sus plazas, la mayoría de ellas pulverizando sus propios récords de precocidad. Dermatología médico-quirúrgica y venereología volvió a coronarse como la reina indiscutible del MIR, completando sus 140 plazas el primer día. Siguiendo su estela, el lunes también agotó sus 53 plazas la cirugía plástica, estética y reparadora. El bloque de las especialidades agotadas se completa con cierres que han marcado el pulso de las primeras 5 jornadas, como oftalmología, que fue la tercera en cerrar, o cirugía oral y maxilofacial. Dermatología y cirugía plástica han batido sus propios récords de precocidad. Cardiología, por su parte, representa uno de los datos más significativos de esta edición. Además, otorrinolaringología ha completado su oferta nacional y endocrinología y nutrición también han cerrado definitivamente sus plazas. Una vez que las 7 especialidades más veloces han agotado sus opciones, medicina familiar y comunitaria encabeza, con una diferencia abismal, la lista de disponibilidad al mantener 2.469 plazas libres de sus 2.544 iniciales. Le siguen, en volumen de vacantes, medicina interna, con 325 asientos todavía por asignar, y pediatría, que encara la semana con 244 plazas disponibles tras haber cubierto ya el 54% de su oferta inicial. Disciplinas con alta demanda como psiquiatría, medicina intensiva y radiodiagnóstico también ofrecen todavía un margen considerable para los aspirantes. Vamos a hablar de los MIR y vamos a hablar precisamente de esos aspirantes aquí en Castilla y León, porque la mejor nota, la mejor MIR de la comunidad, ya ha elegido su destino y su especialidad. Diego Rivera, buenas tardes.
1: Hola Iván, ¿qué tal? Muy buenas tardes. Pues estamos hablando, como decías, de la mejor nota de Castilla y León, que ya tiene mérito, mucho, pero es que estamos hablando de la sexta mejor nota de toda España.
0: Madre mía.
1: Y no se han presentado pocas personas a este examen MIR, ni muchísimo menos, porque mira, te cuento, son 15.283 los aspirantes que se han presentado para un total de 9.276 plazas de especialización médica, así que de esos más de 15.000 aspirantes, la sexta mejor es una de las nuestras, una castellana y leonesa, en este caso una vallisoletana, una burrada, me parece.
0: Sí, una locura, me parece espectacular. Hay que tener una formación, dedicar unas horas y aparte, no sé, ese mérito que es increíble y que nos alegramos por ella, claro que sí.
1: Sí, sí, nos alegramos muchísimo, eso vaya por delante. Y nos alegramos también mucho, en esta especialidad y en cualquier otra, de que el talento que tenemos en nuestra tierra apueste por quedarse en nuestra tierra, porque no, muchas veces, eso es, vemos a gente que, bueno, pues desarrolla aquí su formación y luego, por voluntad propia o por cuestiones ajenas, pues tiene que hacer las maletas y marcharse de Castilla y León. Pero bueno, este no es el caso, no voy a dar yo más datos porque nos los va a contar ella misma, así que vamos, Iván, si te parece, a saludar a Rebeca Abril, que como decimos es la sexta mejor nota de España en el examen MIR y la mejor de nuestra comunidad autónoma. Rebeca, ¿qué tal? Muy buenas.
0: Hola, Rebeca.
2: Hola, buenos días.
1: Y más que contar yo lo que has elegido, cuéntanoslo tú directamente. ¿Cuál ha sido finalmente la elección que has hecho?
2: Pues al final he cogido aparato digestivo aquí en Valladolid. en el río Ortega.
1: Vamos, que al final quedarte en casa no ha sido la opción elegida.
2: Sí, sí, sí.
1: ¿Cómo de claro tenías esto? Porque claro, teniendo una posición como la tuya, la sexta mejor nota de España, pues no sé si a lo mejor pudieras haber cogido cualquier cosa, dependiendo de lo que hicieran los cinco anteriores, evidentemente, pero ¿tenías claro el hecho de que tu apuesta iba a ser Valladolid?
2: Sí, yo tenía claro que quería quedarme en Valladolid. Luego las especialidades, pues sí que estuve dudando más, pero la ciudad la tenía clara.
1: ¿Por qué tenías eso tan claro?
2: Pues yo quería quedarme en casa, donde, pues eso, donde he estudiado desde siempre, donde he vivido y donde está mi familia. Entonces yo eso lo tenía muy claro.
1: Me comentabas ahora, ¿tenías alguna duda más con la especialidad? ¿Cuáles eran tus dudas al respecto?
2: Pues estuve dudando pues entre aparato digestivo, cardiología y medicina interna.
1: ¿Y qué hizo a aparato digestivo ganar esa pequeña batalla?
2: Pues al final pues estuve sopesando un montón de cosas, ¿no? Y tuve en cuenta que ya había rotado en el hospital y me había gustado mucho mi rotación durante sexto en digestivo en el río Ortega. Me gustó mucho estudiarla y me parece que cuadraba más conmigo, ¿no? que las otras dos especialidades.
1: Sí, porque es otra parte del proceso, ¿no? Que a lo mejor no conocemos los que estamos fuera del mundo de la medicina, de los estudiantes en este caso de medicina, que es que vosotros durante ese año vais como pasando por diferentes puntos para ir conociendo también y que en muchos casos os sirva para tomar esa decisión, ¿no? Cuéntanos cómo es ese proceso.
2: Sí, eso es. En sexto, al menos en mi universidad, íbamos rotando un mes cada especialidad. Nosotros elegíamos un rotatorio. Y pues nada, pasábamos un mes en las distintas especialidades, más o menos las que nosotros pues escogíamos, ¿no? Había algunas que teníamos que hacer sí o sí y otras que eran decisión nuestra. Y a mí pues digestivo fue desde luego de las que más me gustó y pues al final ha caído.
1: Bueno, imagino que muy contenta, ¿no? Entonces.
2: Sí, sí, muy, muy contenta.
1: Oye, ¿cómo fue el momento de saber que estabas la sexta mejor de España? Que la verdad es que le estamos dando poca importancia y me parece una absoluta barbaridad porque son muchísimas las personas que se han presentado al examen. ¿Cómo recibes tú esa noticia?
2: Pues la verdad que fue un poco extraño todo porque a mí me pilló de viaje, ¿no? De viaje posmir y estaba en Corea. Entonces en Corea cuando salieron las notas eran las 5 de la mañana. Así
1: buena hora.
2: Que sí, la verdad que fue un poco loco todo. Y nada, como que era un poco difícil de procesar, ¿no? A esas horas y sobre todo con el jet lag y todo, pues al principio un poco surrealista, pero pues eso, un poco shock y sobre todo pues eso, mucho entusiasmo, mucha alegría y nada, decir que al final todo el trabajo que había hecho pues había dado sus frutos.
1: Claro, porque uno, 5 de la mañana, en la otra punta del mundo, dice, espérate a ver si estoy viendo bien la nota o sigo todavía con el cambio horario y no me estoy enterando de nada, ¿no? Esas dudas al principio tienen que surgir, espérate a ver cómo va esto, ¿no?
2: Sí, efectivamente. De hecho, se lo comenté a mi familia y mi hermano me dijo, pero eso está bien.
1: Claro, no,
2: y yo le dije, sí, sí, está bastante bien.
1: Claro, lo has dicho ahora, Rebeca. Hay mucho trabajo detrás. Evidentemente alguien no saca la sexta mejor nota de España sin haberle metido muchas horas y sin haber, lógicamente, trabajado mucho en ello. Siempre aquí nos gusta poner en valor precisamente esa parte del proceso que habéis seguido en vuestros estudios. ¿Cómo ha sido tu preparación? Cuéntanos.
2: Pues bueno, los 6 años de carrera, pues estudiar mucho, obviamente. Y luego, pues nada, empecé el intensivo que llamamos del MIR en junio. Y pues es estar estudiando prácticamente todo el día. Te levantas, pues yo me levantaba sobre las 8 o así, y desde las 9 estaba estudiando hasta las 2. Luego me iba al gimnasio y después al volver, después de comer, otra vez seguir estudiando hasta pues las 10 de la noche o así. Entonces, pues intensivo, claro.
1: Claro, claro, claro. Sí que es verdad que es una dedicación extrema la que hay que hacer, pero hemos hablado también con otros alumnos que han estado en tu misma situación y siempre nos ponen el foco en la importancia, sobre todo a nivel mental, ¿no? De bueno, saber llevar el día a día, es una carrera de fondo, son muchas horas de estudio, pero bueno, también el hecho de decir, bueno, pues si hoy surge un plan que a lo mejor me puede venir bien a largo plazo, a nivel de descongestionar un poco, tampoco hay que dejarlo de lado, ¿no? Sobre todo pensando en la gente que venga después y nos pueda estar escuchando.
2: Sí, yo estoy de acuerdo. O sea, yo creo que no tienes que dejar de hacer las cosas que te gustan, que hacías normalmente, solamente por estar estudiando el MIR, ¿no? Que además, a nivel mental es que lo necesitas. Yo, por ejemplo, si iba al gimnasio, pues seguía yendo al gimnasio, o también pues iba a la piscina, o me gusta mucho leer, pues seguía leyendo. Y me ayudaba mucho también jugar con mi novio por las noches. Entonces, yo dedicaba tiempo a hacer las cosas que me gustaban. Y si mis amigos me decían de salir algún día y yo me encontraba pues peor a nivel de concentración o lo que sea, pues yo creo que no hay que decir que no a esas cosas porque es muy largo y si no se te hace eterno, claro.
1: Y bueno, a partir de ahora, ¿cuál es el calendario? ¿Cuándo comienza tu formación en tu nueva plaza allí en el Río Ortega?
2: Pues empezamos el 4 o 5 de junio, nos han dicho, la incorporación.
1: ¿Y el cuánto tiempo tienes que estar allí?
2: Son 4 años de especialidad, sí.
1: 4 años que imagino, bueno, pues se afrontan con una ilusión tremenda, con muchas ganas de aprender y ¿cómo miras tú al futuro? No sé qué idea tienes en mente, ya mirando pues mucho más a largo plazo.
2: Pues yo creo que hay tantas cosas que pueden cambiar de aquí a que termine la formación que bueno, no tengo ni idea. A mí en principio me gustaría quedarme por aquí cerca, pero bueno, nunca se sabe, ¿no? A ver qué oportunidades pueden salir o qué puede pasar.
1: Si no me equivoco, Rebeca, no el hecho de haber apostado, punto número uno, ya no por esta especialidad, sino por medicina, te viene un poquito también de familia, ¿no?
2: Bueno, sí, mi madre es pediatra, pero bueno, mi padre no, mi padre es ingeniero, o sea que bueno, es... Sí,
1: Sí.
2: sí.
1: Sí, no, muchas veces pasa eso, ¿no? De que, bueno, los padres influyen un poquito en las decisiones, en este caso, de los hijos. No sé si tú lo tuviste claro muy pronto, no tan pronto, el hecho de decir, voy a tirar por aquí.
2: Pues yo desde pequeña siempre quise estudiar medicina. Sí que es verdad que luego antes de entrar en la carrera no me entraron algunas dudas y me planteaba si de verdad estaba haciéndolo bien y tal, pero luego cuando entré pues muy contento de haber hecho esa elección, sí. Y mis padres nunca me han dicho nada, o sea, siempre me han dicho que escogiese lo que yo quisiera, o sea que ningún tipo de presión por esa parte.
1: Ahora visto lo visto, ya no solo la carrera, sino cómo ha acabado el MIR, todavía más satisfecha de haber elegido esto, ¿no?
2: Bueno, sí.
1: Sí, desde luego que es para estar contenta. Y bueno, pues ahora desde el día 4 ya imagino que, claro, ese periodo de vacaciones precisamente, lo que nos contabas, ese viaje post-MIR es el que hace de verano, ¿no? Porque ahora ya el verano toca afrontarlo de otra forma.
2: Básicamente sí, claro, porque ahora empezamos a trabajar y ya el verano pues todo seguido.
1: Bueno, pues Rebeca, Abril, muchísimas gracias por haber estado con nosotros, por habernoslo contado. Enhorabuena por esa gran nota y a partir de ahora, pues lo he dicho, a aprender mucho y a que vaya todo muy bien. Un fuerte abrazo.
2: Muchas gracias.
0: Gracias, Diego Rivera, compañero. Gracias también a Rebeca Abril por estos minutos en la sintonía de Vive Radio. Este MIR 2026 ya ha dejado varios hitos. El más destacado es, sin duda, el estreno de Medicina de Urgencias y Emergencias, que se ha incorporado por primera vez al sistema con 82 plazas. Esta especialidad ha sumado ya 7 plazas cubiertas, alguna de ellas en Salamanca. Otra curiosidad ha sido el arranque de Medicina del Trabajo, que habitualmente es de las últimas disciplinas en activarse y en esta edición ha iniciado su recorrido ya en los primeros días con una plaza en Madrid, en la capital. En el ámbito geográfico, el caso de Soria ha captado la atención, ya que la provincia, que suele recibir adjudicaciones en fases muy avanzadas, ha logrado atraer residentes ya en la primera semana, tanto para medicina interna como para medicina familiar y comunitaria. Del mismo modo, el Hospital del Bierzo, en Ponferrada, ha conseguido adjudicar plazas de oftalmología antes de que la especialidad se agotara a nivel nacional con el número 2069. Como les decimos, algo muy importante, esas plazas MIR que comienzan hoy, este lunes 11 de mayo, la segunda semana para adjudicar esas plazas correspondientes a este año 2026.
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5: La transición energética no solo necesita tecnología, también necesita personas preparadas para impulsarla. Nuevos perfiles profesionales, formación, inclusión, oportunidades en el territorio. Hoy hablamos del talento que está detrás de la sostenibilidad, porque la transición energética también es empleo. Comienza el capítulo 6 de Futuro Verde, de la mano de Solarig.
6: ¿Sabías que la transición energética está creando profesiones que hace apenas unos años ni existían? Operación digital de plantas, almacenamiento energético, análisis de datos, mantenimiento avanzado o sostenibilidad son ya nuevas salidas profesionales.
5: En primer lugar vamos a hablar con Francisco Tarancón, él es jefe de la sección de energía de la Junta de Castilla y León. ¿Qué tal, Fran? Muy buenas.
7: Muy buenas tardes, daros las gracias por habernos invitado y bueno, a ver si podemos aportar un poco de conocimiento a todos nuestros oyentes.
5: Pues seguro, seguro que sí, y seguro que tenemos una conversación muy interesante porque el tema también lo es. Y es que hablamos al final de transición, hablamos de empleo, que genera también precisamente esa transición. ¿Estamos ante una transformación energética o también laboral, Fran?
7: Bueno, yo creo que siempre que hay una transformación, y más en un sector tan importante y tan relevante a nivel mundial como viene siendo el sector energético, implica muchas más transformaciones. Y por supuesto lo que viene siendo en el tema laboral, ¿no? Generando nuevas oportunidades de trabajo y nuevos trabajos que se van a generar. Como dicen los americanos y también los del ejército, estamos en un entorno VUCA, un entorno de alta volatilidad, incertidumbre, complejidad y ambigüedad. Por lo tanto, los cambios son muy rápidos, tanto a nivel tecnológico como a nivel de normativa y los valores que tiene la sociedad, y creo que tenemos que saber adaptarnos a estos nuevos cambios y coger el tren para posicionarnos bien para el futuro, para este nuevo ciclo que va a venir de las energías. Yo creo que es una oportunidad clave. Hablando de talento y energía, y la gente se tiene que quiera entrar en este sector, es un momento muy importante. Yo creo que para todos aquellos que estén pensando si dar un paso al sector energético o no, gente con talento o gente que le apetezca entrar en el sector energético, yo creo que la primera enseñanza que podemos sacar es que ante este entorno tan cambiante tenemos que formarnos permanentemente, consultar noticias, ir a conferencias. ¿Para qué? Para prepararnos ante el puesto del trabajo del futuro.
5: En Castilla y León, que muchas veces hemos hablado de Castilla y León como ese polo de talento verde, como un entorno en el cual, bueno, pues las energías renovables también están muy presentes, una de las comunidades de toda España en las que más, quizás podemos decir. ¿Puede Castilla y León convertirse en ese referente no solo en renovables, sino también en ese talento del cual estábamos hablando, Fran?
7: Yo estoy convencido de que sí. Además, tenemos mucha materia prima para poder llegar a ello. Para empezar, tenemos terreno para generar energías renovables. Tenemos ganas. No nos lo creemos nosotros los de Castilla y León, porque siempre hemos sido un poco, parece que hablar que somos de pueblo parece que era contraproducente, ¿no? Y yo creo que hay que ser orgullosos y ser válidos. Mira, yo te cuento una anécdota. Yo cuando empecé en el tema energético en la zona de Tarragona, y yo cuando me despedí me vino un jefe de obra que llevará unos 250 empleados por toda España, desde Extremadura, Castilla-La Mancha y en Cataluña, por supuesto, y me dice: Fran, yo quiero hablar contigo. Ya es cuando eso de que dicen que los de castellanoroneses somos buenos, ahí es cuando te lo empiezas a creer, ¿no? Dice: mira, Fran, dice, yo sé que tú te vas, dice, me gustaría que me hicieras un favor. Dice: ya, yo tengo 63 años y me voy a jubilar pronto. mi multinacional quiere meterme a alguien. Dice, pero yo quiero meter a alguien que sea consistente en el trabajo y que lleve mi política que llevo yo. Dice, y siempre que he tenido gente de Castilla y León y gente de Soria trabajando conmigo, la verdad es que sois trabajadores honestos y honrados. Dice, me gustaría que me buscaras a alguien que saliera de la universidad, me presentara su currículum para que pudiera tenerlo como continuación del trabajo que he estado haciendo. Y en ese momento, Lorenzo Granados, que se llamaba, digo, es cuando me empecé a creer lo que realmente somos los castellanoneses en cuanto a personas, en lo que se, el concepto que tienen fuera de nosotros y a lo que podemos llegar. Y bueno, yo creo que tenemos que optar aquí en Castilla y León, ya que tenemos el buen concepto y hay gente muy válida, no solo a que vuelva el talento que ha salido fuera, que ha salido a estudiar, ha cogido experiencia y está fuera. Ese talento yo creo que si lo hacemos atractivo, puede volver aquí a Soria. Pero es que además, si lo generamos como un polo de talento Castilla y León en cuanto a energías renovables, podemos hacer que gente que ha estado fuera y que nunca se ha planteado Castilla y León más allá de como un sitio en el mapa, que diga, ostras, voy allí a probar suerte. Yo conozco en los diferentes puestos de trabajo que he tenido en el equipo gente de fuera que ha venido a Soria y ha quedado encantada de Soria. ¿Por qué? Porque tenemos una calidad de vida muy buena. La gente, cuando llegas a la gente, se hacen unos grupos muy buenos y todo el mundo te echa una mano. Entonces yo creo que no solo tenemos que atraer el talento que se nos ha ido, sino captar ese talento que viene de fuera y que tiene una experiencia y es muy bueno para formar equipos.
5: Dentro de todo ese talento de formar equipos, talento que muchas veces se tiene y que también se forma, lógicamente, ¿no? Ahí está la universidad, ahí está también la formación profesional, lo tenemos en Soria, lo tenemos en todo Castilla y León, obviamente. Sí que está respondiendo, ¿no, Fran? La universidad, la formación profesional, la educación en definitiva, ¿no? En nuestra comunidad.
7: Sí, yo creo que nos hemos juntado con gente de formación profesional, con gente de la universidad. La verdad es que está formando a la gente muy bien y además hay líneas entre las empresas privadas, como puede ser Solaris y la universidad o el FP, para formar a la gente en aquellas necesidades que tienen las empresas. Aquí el Pico Frentes, que trabaja junto con el CEDER, están realizando un trabajo magnífico. O sea, tiene una muy alta inserción laboral de todo el mundo que salga de una formación profesional. La universidad con la UBA tiene líneas de investigación en energías renovables, metanos e hidrógeno, que son muy buenas. Entonces creo que tenemos que saber aprovechar todo esto para formar a nuestra gente. Y no solo a nivel de ingeniería. Vamos, en el mundo de las energías renovables normalmente solamente pensamos en ingenieros. Creo que es muy interesante el tema de pensar en equipos multidisciplinares. Yo soy fan de ello. Yo en mi equipo, por ejemplo, y estoy orgulloso del equipo que tenemos en la Junta de Castilla y León, en la sección de energía, es un equipo que viene gente desde temas de traducción e interpretación, dirección y administración de empresas, contabilidad y finanzas, y también ingenieros, claro está. Los técnicos tenemos que tener ingeniería. Pero bueno, la gente que está en otros campos me aporta un valor muy diferente a la forma de pensar que tenemos los ingenieros, ¿no? Al final, cuando tú estudias, por ejemplo, lo periodismo o tú estudias ingeniería, lo que estás estudiando es una carrera, pero tú también estudias una forma de pensar en el futuro. Y esta gente, la verdad es que te muestra otras formas de pensar y otras alternativas que tú no habías llegado a ello. Lo que hace que se te abra el campo y que aprendas día a día. Yo es lo que siempre digo. Yo es que un día que llegue al trabajo, que ya esté un mal día, es que enseguida te ponen las pilas porque es tan bueno el equipo y tan trabajador y tan tirar todo para adelante, que vamos, que en un cuarto de hora tienes que estar funcionando a tope. Entonces es un gusto, ¿no? Yo creo que si pudiéramos decir una segunda enseñanza, creo que sería la de que todo aquel que busque un puesto de trabajo, que se rodee de un buen equipo, donde aprenda cada día, ¿no? Y que se rete a ser mejor. Sobre todo con buena gente.
5: Pues sí, eso es la verdad que muy importante, coincido plenamente contigo. Oye, Fran, para finalizar, te voy a hacer una pregunta que luego les haré también a la mesa redonda que vamos a abrir aquí también a modo podcast. Es un poco sacar, no sé si la bola del futuro, aunque bueno, igual no es tan futuro como yo pienso. ¿Dónde están hoy o dónde van a estar próximamente esas oportunidades laborales vinculadas a la transición energética, a las renovables, ese empleo verde?
7: Bueno, yo creo que básicamente aquella persona que esté pensando en meterse en el mundo de energía o que ya esté en el mundo de la energía, básicamente tiene que estar bien formado. Eso, uh-huh, eso todo el mundo lo pide. Pero sobre todo yo, a la gente que entra en este mundo, más que bien formado, como he hablado antes de mi equipo, que tenga ganas de aprender, que tenga ganas de hacer cosas. ¿Por qué? Porque tú coges a alguien que tiene ganas de hacer cosas, le enseñas y eso es una bestia. Uh-huh. O sea, eso es... da gusto trabajar con ese tipo de gente. Sin embargo, si tú tienes a alguien muy formado pero no tiene ganas de hacer cosas, pues prefiero al que tengo que formar, porque el día que sepa y conozca el tema, bueno, me va a llevar lo que se le encargue de manera fenomenal. Entonces, es muy importante lo que ahora están llamando en las grandes empresas y demás, el tema de la soft skill, ¿no? Uh-huh. Yo creo, gente que se adapte muy bien a los equipos, que trabaje en equipo, que se comunique, que tenga inteligencia emocional. Es muy importante saber cuando gente de tu equipo o tu jefe ha tenido un mal día, pues oye, igual ese día hay que frenar un poquito. Uh-huh. Saber gestionar a la gente. ¿Por qué? Porque si tú sabes gestionar a la gente, el equipo va a ir solo. Entonces, yo creo que eso es una... Eso es muy importante, como hemos hablado antes, el tema de los equipos heterogéneos, y que también los directivos de las empresas sepan captar el talento en cuanto a todo este tipo. Yo creo que el sector energético es un sector en auge que debe posicionarse en Castilla y León para poder atraer talento, crear comunidad y no solo traer, como hemos hablado antes, no solo talento de Castilla y León, sino atraer talento de fuera. De fuera. ¿Por qué? Uh-huh. Además, todo esto de atraer talento en las energías renovables es gente que viene a trabajar aquí, pero no teletrabaja. Uh-huh. Viene a revertir todo el trabajo que realiza, todo el Producto Interior Bruto que se dice, sobre la tierra. O sea que es doblemente beneficioso lo que estamos haciendo trayendo energías renovables y que vengan gente aquí a trabajar, ¿no? Y a mí, como me has dicho que ya estábamos acabando, uh-huh, me gustaría dejar una pregunta tanto a la audiencia para que piense y algún día tendremos la respuesta.
5: Que reflexione.
7: Como para las empresas, que se lo trasladen a los trabajadores y demás, ¿no? Y es, ¿qué puede aportar el sector eléctrico para ser atractivo para el talento? Tanto interno, el que ya tiene las empresas, uh-huh, el externo, que es el que se quiere captar, como el sectorizado, que estaríamos hablando no solo de ingenieros, sino de lo que he estado hablando antes, de traductores, contables, gente que aporta otras visiones al mundo energético.
5: Pues nos quedamos con esa reflexión y oye, seguro que encontramos respuesta a ella. ¿Alguna cosita quieres añadir, Fran?
7: Nada más, daros las gracias y espero que haya sido de vuestro agrado.
5: Pues desde luego que sí, gracias a ti. Te invito a que te quedes también con nosotros y que escuches también esa mesa redonda que vamos a abrir aquí ahora. Gracias, Fran.
7: Encantado, muchas gracias.
5: Igualmente.
8: ¿Sabías que muchas oportunidades vinculadas a las renovables están apareciendo en zonas rurales? Operación, mantenimiento, servicios auxiliares, industria asociada... La transición energética también puede fijar empleo en el territorio.
5: Reunimos miradas para hablar de un reto compartido: cómo conectar sostenibilidad, formación e inclusión con oportunidades reales de empleo. Para ello, abrimos nuestra mesa y en ella nos acompañan Paloma Binader, directora de Recursos Humanos de Solaric, Teresa Gutiérrez Bravo, coordinadora de Inserta Empleo de la Fundación 11, y también Miguel Victorian Broto, del campus de Soria de la Universidad de Valladolid. Con ellos vamos a hablar de talento verde, el empleo que mueve la transición energética. Hechas las presentaciones, vamos directamente a aprender un poquito más y a escuchar a quien saben. La primera pregunta es abierta. ¿Estamos ante una transformación energética o también estamos ante una transformación laboral? Os la lanzo, Paloma, por ejemplo, si quieres empezamos por ti. Muy buenas.
9: Fenomenal, pues muchísimas gracias. La respuesta breve y concisa es totalmente ambas. La transición energética no es solo un cambio de cómo generamos energía, sino también es una transformación tanto tecnológica como del talento. Creo que estamos viendo cómo el sector también se está diversificando, por ejemplo, nosotros con el biometano, y cómo perfiles también que venían de energía convencional u otras tecnologías, pues tiene que adaptarse y hacer reskilling y evolucionar. Además, con la IA y las tecnologías que están acelerando muchísimo todos los cambios, creo que nos obliga también a ser ágiles tanto como compañía como como profesionales, ¿no? Entonces, creo que aquí hay algo clave. Creo que esta transición no puede ser solo tecnológica, sino que también tiene que ser humana. O sea, tenemos que también fomentar toda esta parte de más de la inclusión, de la diversidad, y dar también un toque más humanista en un entorno, yo creo que también cada vez más digital, ¿no?
5: Precisamente ahora hablabas de esa inclusión, hablabas de ese toque humano, del que vosotros, Teresa, pues también obviamente os preocupáis mucho.
10: Claro. Muchas gracias. Pues efectivamente, nosotros creemos que toda la transformación energética y que estamos viviendo en este momento, todos los empleos verdes que estamos viviendo, no pueden hacerse primero y luego incluir. Tiene que iniciarse desde el principio el proyecto de transformación con el proyecto de inclusión, ¿no? Porque será la única manera de que todos tengamos como nuestro espacio. Es verdad que a veces quizá nos vamos a pensar en... bueno, pues en puestos especialmente cualificados o especialmente complicados, hablando de personas con discapacidad. Pero nosotros pensamos que hay multitud de oportunidades, sobre todo en entornos rurales, que son los que tenemos básicamente en nuestra comunidad, que nos ayudarían a fijar la población y hacer que cada una de las personas con discapacidad de nuestra comunidad cuente al final.
5: Miguel, también es interesante escuchar desde el punto de vista de la universidad y de lo que viene siendo un poco el futuro, ¿no? Tanto Paloma como Teresa han hablado de ese presente, el futuro de vosotros lo tenéis allí, lo tenéis en la universidad y en esa transformación energética que va muy ligada precisamente a ese presente y a ese futuro. También supongo que muchos de esos alumnos lo mirarán, ¿no?, como una oportunidad.
11: Sí, efectivamente, claro. Como tú bien dices, en la universidad estamos construyendo el futuro cada día, en realidad, porque lo que estamos generando tendrá ese efecto, algunos dentro de unos días, algunos dentro de un año.
12: Y sí que creo que es bueno resaltar que es un cambio global, que no es un cambio ni energético ni solo del mercado de trabajo. Está cambiando la manera en que vivimos, la manera en que generamos la energía, la manera en que la consumimos y la manera en la que resulta importante esa energía. Y es un cambio no solo completo, transversal, al que nos tenemos que ir adaptando todos necesariamente, sino que es un cambio abierto. Y dentro de ese cambio abierto hay muchas oportunidades. Y dentro de esas oportunidades en la universidad estamos efectivamente intentando orientar, aportar conocimientos y aportar sobre todo la generación de habilidades, porque como han comentado antes Paloma y Teresa, es un cambio no solo de conocimientos, no solo de herramientas, sino fundamentalmente de conceptos, un cambio de habilidades personales, un cambio de saber entender y de saber adaptarse, y de poder desarrollar a partir de unos conocimientos que están en completo cambio y que son por lo tanto difíciles de gestionar si uno no tiene esas habilidades, el construyendo ese futuro. Uh-huh. Y tal como decía Teresa, la inclusión en este caso es perfecta, es uno de los ámbitos en los cuales es más fácil hacer inclusión, porque es tan abierto, tan diverso, tantas capacidades que son necesarias, que es perfectamente posible incorporando a toda la gente. Necesitamos

Un minuto, 60 segundos exactos para alcanzar las 2 de la tarde. Ya están preparados los compañeros y las compañeras de Vive Radio con toda la última hora para contarles la información de lo que está pasando en las provincias, en la comunidad y también en España y en todo el mundo. Nosotros hacemos un breve receso, una breve pausa y enseguida estamos de vuelta. A partir de las 2 y cuarto volvemos con más Vive Castilla y León. 2 de la tarde, servicios informativos de Vive Radio.

0: Son las 2 de la tarde.
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3: Saludos, buenas tardes. Con los termómetros en máximas de 14 grados y con probabilidad de lluvia para la tarde, empresarios segovianos han asegurado que la falta de talento y de vivienda en la provincia de Segovia es el principal problema al que se enfrenta el sector empresarial. Así lo han expuesto el CEO de Patadas Tarsa, Óscar Tardón, la responsable de comunicación de Huercasa, Ana San Romualdo, el CEO de Granalu, Alberto Guijarro, y la experta en comunicación digital y emprendimiento rural, Laura San Felipe, en el marco de la mesa redonda Impulsando el Territorio dentro del desayuno informativo La Cámara Impulsa Territorio, celebrado esta mañana en Cuéllar. Dirigido y moderado por el director de Promecal Segovia, Juanjo Fernández, todos los profesionales participantes han coincidido también en la importancia de la comunicación, sobre todo en redes sociales, para llegar a la captación de un mayor volumen de clientes. Han concluido que la captación y retención del talento es el principal problema que enfrentan actualmente las empresas. Además, han señalado que uno de los problemas también del campo es encontrar gente que quiera trabajar. Cada vez es más difícil, han dicho, porque al trabajar en campañas no pueden ofrecer un empleo estable durante un año entero. Los ponentes han hecho hincapié en que una de las formas diferentes de pensar es con formación y aprendizaje de nuevos modelos para seguir mejorando. Les contamos también que los próximos 18, 19 y 20 de mayo se celebrará en Segovia la tercera Olimpiada Escolar, una cita ya consolidada dentro del Programa Municipal de Deporte Escolar que comenzó el pasado mes de octubre y que culmina ahora con esta gran fiesta del deporte base y de los hábitos saludables. Durante la presentación de esta tercera edición esta mañana, el concejal de Deportes, Jesús Garrido, ha destacado el orgullo que supone poder celebrar nuevamente una iniciativa que pretende reconocer tanto al alumnado participante como al profesorado que durante todo el curso trabajo con esfuerzo y dedicación para fomentar entre los más jóvenes rutinas saludables a través de la actividad física. Por su parte, el concejal de Juventud, Educación y Agenda Urbana, Sergio Calleja, ha señalado que las terceras Olimpiadas Escolares son más que una competición deportiva, son una experiencia educativa, una expresión del esfuerzo compartido y una oportunidad para que los niños y jóvenes descubran que el verdadero éxito no siempre se mide en medallas, sino también en valores, en compañerismo y en crecimiento personal. Además, la Olimpiada Escolar, les contamos que arrancará el lunes 18 de mayo con el traslado de la antorcha olímpica de colegio en colegio. El recorrido comenzará a las 9 de la mañana y va a finalizar en la Plaza Mayor a las 12 del mediodía, donde alumnos y alumnas del CEIP Domingo de Soto serán los encargados de encender el pebetero, dando así el pistoletazo de salida a las Olimpiadas. La tercera Olimpiada Escolar contará además con dos padrinos de excepción, los campeones Celia Mesonero y Javi Guerra, referentes deportivos y ejemplos de superación para todos los jóvenes segovianos. Les contamos también que Segovia va a acoger el próximo 16 de mayo el tercer trofeo Ciudad de Segovia Open, una competición de natación para nadadores federados que se va a disputar en las instalaciones municipales de la piscina José Carlos Casado. El trofeo está abierto a la participación de clubes de todo el territorio nacional y las marcas obtenidas serán válidas para la clasificación y participación en los campeonatos de España, lo que convierte esta cita en una prueba de gran atractivo para deportistas y equipos. La competición está dirigida a nadadores de categorías comprendidas entre Benjamín, desde los 9 años, y absoluto, mayores de 18, y contará con cronómetros.

0: Traje electrónico. Las pruebas incluirán distancias de 50 y 100 metros en todos los estilos, además de una prueba final de relevos mixtos por equipos. La Diputación de Segovia ha presentado esta mañana la primera Feria Sin Gluten de Alimentos de Segovia, una cita pionera que refuerza su compromiso con la inclusión alimentaria. El campo de golf La Faisanera será el escenario y lo acogerá el 17 de mayo, la segunda parada así de la caravana de alimentos de Segovia tras su arranque en la Feria de los Arrieros de San García. 17 productores van a participar en una jornada con mercado, actividades y familiares y una degustación de fresas y frutos rojos, todas ellas gratuitas. La Comisaría Provincial de Segovia va a participar un año más en el proyecto Comisarías Europeas impulsado por la División de Cooperación Internacional de la Policía Nacional, acogiendo entre los días 7 y hasta el 22 de mayo a un agente de la Policía Nacional de Francia que ya está por nuestras calles. En esta ocasión el intercambio cuenta con la presencia de un brigadier chef, un rango equivalente al de subinspector de la Policía Nacional Española. Durante su estancia en Segovia, el agente francés realiza patrullas mixtas junto a efectivos de la Comisaría Provincial, vistiendo su uniforme nacional y portando su arma reglamentaria, tal y como contempla este programa de cooperación policial europea. Su labor se va a centrar principalmente en las zonas de mayor afluencia turística de la ciudad, con especial atención al Festival Internacional de Títeres Titirimundi.
1: Buenas tardes. Los 14 pasajeros españoles evacuados del crucero, donde se detectó un brote de antivirus, se encuentran desde ayer en el Hospital Gómez Ulla de Madrid, cumpliendo con la cuarentena. Una de estas personas es un ciudadano burgalés, natural de Lerma, que se encuentra bien, en buen estado de salud. Lo ha confirmado esta mañana el delegado del Gobierno en Castilla y León. Nicanor Sen ha informado de que este burgalés está cumpliendo, junto al resto de personas, con el protocolo sanitario obligatorio decretado por las autoridades. Así, Sen ha detallado que continuará bajo supervisión médica en el hospital de referencia para que se le realicen las analíticas y pruebas pertinentes. El precio de la vivienda en alquiler subió un 3% en Castilla y León durante 2024, lo que supone el segundo menor incremento porcentual del país, justo por detrás de Asturias. Mientras tanto, en el conjunto de España, el aumento medio fue del 3,5%, según los datos publicados por el Instituto Nacional de Estadística. Al mismo tiempo, los precios de la vivienda alquilada aumentaron en 2024 en todas las comunidades autónomas. Ávila es la capital de provincia de la comunidad, donde más subieron los precios, seguida de Segovia, Soria y Salamanca, todas ellas por encima de la media autonómica. La Junta de Castilla y León invertirá 27 millones de euros en la mejora de infraestructuras rurales ligadas a los procesos de concentración parcelaria en 6 municipios del noroeste de la provincia de Valladolid: Medina de Rioseco, Villanueva de San Mancio, Tamariz de Campos, Tordehumos, Villabrágima y Morales de Campos. Escuchamos a la consejera de Agricultura, Ganadería y Desarrollo Rural en funciones, María González Corral.
2: Son actuaciones pagadas íntegramente por la Junta y por la Unión Europea y que van a servir para algo en lo que estamos trabajando todos, para dar una mayor competitividad y una mayor rentabilidad a nuestras explotaciones agrarias. El apostar por unas concentraciones parcelarias implica reducir los tiempos de viaje de los propietarios. Tienen que acudir a menos parcelas que están además de una forma más unidas y reordenadas.
1: El PSOE de Castilla y León advierte de que la parálisis de la Junta supone un freno a los planes de empleo local de los ayuntamientos. Los socialistas denuncian la paralización de estos planes, que ahora mismo están en stand-by, dicen, y de los que se benefician un centenar de consistorios en Castilla y León. El secretario de Política Municipal del Partido Socialista de Castilla y León es Fran Díaz.
3: Que nos trasladan los alcaldes a los que ya somos procuradores y al Grupo Parlamentario Socialista que ya está en marcha las Cortes de Castilla y León. Pues por ejemplo cuestiones como qué ocurre con los planes de empleo de los cuales se benefician cientos de ayuntamientos en Castilla y León. Los planes de empleo que dependen de la Junta de Castilla y León están paralizados. Los planes de empleo ahora mismo están en stand-by, están de vacaciones, como el señor Mañueco que está.
1: El sindicato de enfermería, SATSEN, Castilla y León, exige la contratación de 388 enfermeras para completar las unidades básicas funcionales en atención primaria. Es decir, que las unidades estén conformadas por un profesional de la medicina y otro de la enfermería, porque en la actualidad hay enfermeras que tienen que hacerse cargo de los pacientes de 2 o incluso más consultas médicas. Escuchamos a Patricia Rodríguez, delegada de SATSE Castilla y León.
4: Desde SATSE Castilla y León exigimos la contratación de aproximadamente unas 390 enfermeras para completar las unidades básicas funcionales en atención primaria. Es decir, que las unidades estén conformadas por un profesional de la medicina y por otro de la enfermería. Y es que en la actualidad hay enfermeras que tienen que hacerse cargo de los pacientes de dos o incluso de más consultas médicas. Además, se precisan aproximadamente unas 3.000 profesionales solo en SACIL para reducir la ratio de pacientes por enfermera en los centros hospitalarios y poder llegar a la ratio europea.
1: Una avería en el sistema de captación deja sin agua potable a La Cañada, en la provincia de Ávila. Los problemas coincidieron con el puente del 1 de mayo, lo que hizo que la solución provisional tardara en llegar, provocando el malestar de algunos vecinos que critican la actuación municipal. 10 días después, este grave problema de abastecimiento aún perdura, con más de 400 personas afectadas. Cuando los habitantes de La Cañada abren los grifos de sus hogares, el agua sale turbia, con un color amarillento y un fuerte olor, lo que convierten imposible su uso y su consumo, además de condicionar su día a día. Están desesperados porque desde hace días no pueden beber ni ducharse, una situación que catalogan de inhumana. Más información con Lucía Roales.

0: Buenas tardes. El secretario de Estado de Sanidad, Javier Padilla, ha asegurado que la cuarentena para los pasajeros del MV Ondius, donde se desató una epidemia de antivirus, se contará a partir del día 6 de mayo y se podrá extender hasta 42 días. La ministra de Sanidad, Mónica García, ha tildado de éxito del concepto de salud global todo el desarrollo del operativo desplegado en el puerto de Granadilla y posterior traslado al aeropuerto de Tenerife Sur de los pasajeros y parte de la tripulación de ese crucero afectado por antivirus, una labor que finalizará sobre las 7 de la tarde de hoy. Mónica García.
1: Nosotros nos ceñimos a la evidencia científica y a los protocolos científicos. No hay nada mejor en una alerta sanitaria que ceñirse a los protocolos que establecen los mecanismos epidemiológicos. Para eso estamos en estrecha colaboración con el ECDC, con la Organización Mundial de la Salud y con todos los organismos y las autoridades sanitarias. Hubo una serie de pruebas que se hicieron en Cabo Verde a personas que previsiblemente algunas tenían síntomas y el resto del protocolo lo que indicaba era que las personas, una vez que llegaran aquí, en sus países, en función de sus propios protocolos, se hicieran las pruebas pertinentes.
0: Por su parte, la presidenta del Cabildo de Tenerife, Rosa Dávila, ha lamentado la gestión de un gobierno de España soberbio, ha dicho, al frente de esta gestión y que no ha sido respetuoso, ha afirmado Dávila, coordinado ni transparente con Canarias. Escuchamos a Alfonso Cabello, portavoz del gobierno canario.
2: Otra que tenía que ver con el tiempo mínimo posible de estancia del barco en Costas Canarias. Y la tercera, que condicionaba de alguna manera la segunda, era todo lo que tenía que ver con el operativo aéreo. De hecho, recuerdo, se me bailan un poco los días, pero recuerdo, creo que fue el jueves o el viernes, aquí mismo hubo una rueda de prensa donde fijamos que el operativo aéreo iba a ser uno de los talones de Aquiles más importantes que había que tener en cuenta para que el operativo saliera con garantía. Y por desgracia, los hechos nos han ido dando la razón.
0: Además, Francia y Estados Unidos han detectado 2 casos positivos de antivirus entre esos pasajeros repatriados a sus correspondientes países del crucero MV Ondius. Vox descarta abstenerse para investir como presidente de Andalucía a Juanma Moreno si el popular roza la mayoría absoluta en las elecciones de este domingo, pero no la logra. En ningún caso ha incidido el portavoz nacional de la formación, José Antonio Fuster. El precio medio de la vivienda de alquiler en España se situó en 14,64 euros por metro cuadrado en el mes de abril de 2026, lo que supone un incremento del 11,33% respecto al mismo periodo del año anterior y un ascenso mensual del 0,83% frente a marzo, según el último informe de precios de pisos.com. Por comunidades autónomas, Madrid lideró los precios más caros con 21,87 euros por metro cuadrado. La primera mitad de la semana vendrá marcada por lluvias, sobre todo en el norte y oeste de la península, según el portavoz de la Agencia Estatal de Meteorología, quien añade que una masa de aire frío dejará temperaturas claramente más bajas de lo normal para la época del año a partir del miércoles. En clave internacional, la Comisión Europea ha subrayado que el riesgo de contagio por antivirus para la población europea es bajo, de acuerdo a la evaluación realizada por la Organización Mundial de la Salud, al tiempo que la jefa del Ejecutivo Comunitario, Ursula von der Leyen, se ha mostrado muy agradecida con España por el rápido y eficiente, ha dicho, desembarco del crucero afectado por el brote. El ministro de Asuntos Exteriores de España, Unión Europea y Cooperación, José Manuel Álvarez, ha reclamado a sus homólogos europeos que se proceda a votar ya la suspensión parcial del acuerdo de asociación con Israel, que no requiere unanimidad para constatar qué países están de acuerdo y cuáles no. El gobierno de Irán ha defendido que su última propuesta a Estados Unidos para alcanzar un acuerdo para el fin del conflicto en Oriente Próximo es legítima y generosa, después de que el presidente de Estados Unidos, Donald Trump, afirmara que el documento entregado por Teherán es totalmente inaceptable. Ampliaremos estas y otras informaciones en próximos boletines. 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Buenas tardes.

0: Dos y cuarto de la tarde. Hola, ¿qué tal? Bienvenidos, bienvenidas de nuevo a la sintonía de Vive Castilla y León en este lunes 11 de mayo, en el que desde la una les estamos contando todo lo que está pasando en la comunidad. Tenemos ahora 45 minutos más por delante, hasta las 3, para seguir actualizando las noticias de Castilla y León. 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Noticias de este lunes 11 de mayo. Lucía Roales, buenas tardes.
1: Buenas tardes.
0: Los 14 pasajeros españoles evacuados del crucero, donde se detectó un brote de antivirus, se encuentran desde ayer en el Hospital Gómez Ulla de Madrid, cumpliendo con la cuarentena. Una de estas personas es un ciudadano burgalés, natural de Lerma, que se encuentra bien y en buen estado de salud. Lo ha confirmado esta mañana el delegado del Gobierno en Castilla y León.
1: Nicanor se ha informado de que este burgalés está cumpliendo junto al resto de personas con el protocolo sanitario obligatorio decretado por las autoridades. Así, SEN ha detallado que continuará bajo supervisión médica en el hospital de referencia para que se le realicen las analíticas y pruebas pertinentes. Además, el delegado ha asegurado que el Gobierno de España ya ha establecido contacto con la familia del afectado y ha garantizado que la delegación del Gobierno en Castilla y León mantendrá a partir de este momento la relación directa con los familiares para realizar el seguimiento de la situación. Nicanor se ha aprovechado para destacar la capacidad de los profesionales y de nuestro país para abordar esta situación ciertamente compleja y sin referentes recientes.
0: El precio de la vivienda en alquiler subió un 3% en Castilla y León durante 2024, lo que supone el segundo menor incremento porcentual del país, justo por detrás de Asturias. Mientras tanto, en el conjunto de España, el aumento medio fue del 3,5%, según los datos publicados hoy por el Instituto Nacional de Estadística.
1: Al mismo tiempo, los precios de la vivienda alquilada aumentaron en 2024 en todas las comunidades autónomas. Los mayores incrementos se produjeron en la Comunidad Valenciana, Islas Baleares y Andalucía. En el lado opuesto se situaron Asturias, Castilla y León, así como Cataluña y La Rioja. Respecto a la evolución de los precios, los alquileres se encarecieron un 2% en 2023 en Castilla y León, mientras que en 2024 lo hicieron en un punto más. En España, de media, se pasó de una subida del 2,6% del 2023 al 3,5% de 2024. Por tipo de edificación, las viviendas colectivas, aquellas ubicadas en edificios, incrementaron sus precios en Castilla y León por encima de la vivienda unifamiliar alquilada. Ávila es la capital de provincia de la comunidad, donde más subieron los precios, seguida de Segovia, Soria y Salamanca, todas ellas por encima de la media autonómica.
0: La Junta de Castilla y León invertirá 27 millones de euros en la mejora de infraestructuras rurales ligadas a los procesos de concentración parcelaria en 6 municipios del noroeste de la provincia de Valladolid: Medina de Rioseco, Villanueva de San Mancio, Tamariz de Campos, Tordehumos, Villa Brájima y Morales de Campos.
1: Las actuaciones afectarán a más de 24.200 hectáreas y beneficiarán a cerca de 1.900 propietarios. Los proyectos incluyen la construcción y mejora de más de 392 kilómetros de caminos rurales, la reparación y construcción de puentes, la mejora de accesos y actuaciones de drenaje y restauración ambiental. La consejera de Agricultura, Ganadería y Desarrollo Rural en funciones, María González Corral, ha destacado que las concentraciones parcelarias son fundamentales para modernizar el campo, reducir costes y favorecer el relevo generacional y la fijación de población en el medio rural.
2: Son actuaciones pagadas íntegramente por la Junta y por la Unión Europea y que van a servir para algo en lo que estamos trabajando todos, para dar una mayor competitividad y una mayor rentabilidad a nuestras explotaciones agrarias. El apostar por unas concentraciones parcelarias implica reducir los tiempos de viaje de los propietarios. Tienen que acudir a menos parcelas que están además de una forma más unidas y reordenadas. Y si ahorran tiempos de costes, ahorran el combustible, ahorran tiempo de trabajo y por tanto dan mayor rentabilidad y mayor competitividad, que es el objetivo que tenemos desde la Junta de Castilla y León, que nuestras explotaciones sean rentables, sean competitivas y que también vengan acompañadas del relevo generacional, porque allí donde concentramos vemos que se incorporan más jóvenes al campo.
1: Una actuación que también ha celebrado el alcalde del municipio vallisoletano de Tordehumos, Agapito Bravo.
3: creo que estamos en un proyecto muy importante para nuestra tierra, para nuestros pueblos, estos 6 pueblos que formamos parte de esta concentración parcelaria, de esta modernización del campo, y muy buena para el asentamiento de gente en nuestros pueblos y el sacar partido de nuestro campo, que al final es de lo que se trata. Los medios cada vez son más grandes y mejores, y necesitamos toda esta modernización que vamos a tener. Muchas gracias a la Junta de Castilla y León.
0: El PSOE de Castilla y León advierte de que la parálisis de la Junta supone un freno a los planes de empleo local de los ayuntamientos. Los socialistas denuncian la paralización de estos planes, que ahora mismo están en stand-by, señalan, y de los que se benefician un centenar de consistorios en Castilla y León.
1: El secretario de Política Municipal del Partido Socialista de Castilla y León, Fran Díaz, ha acusado al Partido Popular de haber primado sus intereses de partido para no perjudicar a Moreno Bonilla en las próximas elecciones andaluzas, y ha reafirmado la decisión del PP de paralizar unas negociaciones entre PP y Vox para conformar gobierno en la comunidad, cuyas consecuencias, ha señalado, está pagando la ciudadanía de Castilla y León. Díaz ha acusado directamente a Alfonso Fernández Mañueco de estar en funciones y de vacaciones, como lleva estando, ha dicho, estos últimos 8 años.
4: Que nos trasladan los alcaldes a los que ya somos procuradores y al Grupo Parlamentario Socialista que ya está en marcha las Cortes de Castilla y León. Pues por ejemplo, cuestiones como qué ocurre con los planes de empleo de los cuales se benefician cientos de ayuntamientos en Castilla y León. Los planes de empleo que dependen de la Junta de Castilla y León están paralizados. Los planes de empleo ahora mismo están en stand-by, están de vacaciones, como el señor Mañueco, que está en funciones y de vacaciones. Es verdad que de vacaciones lleva ya estando prácticamente estos 8 años, pero el hecho de que Castilla y León tenga una administración totalmente paralizada, el hecho de que el Partido Popular una vez más haya primado los intereses de partido para no perjudicar probablemente a Moreno Bonilla en las elecciones que van a tener lugar esta semana, y hayan paralizado unas negociaciones que todos ya sabemos que están hechas para que en Castilla y León haya un gobierno, tiene consecuencias, y tienen consecuencias que pagan los y las ciudadanas de Castilla y León.
0: Los socialistas han mantenido una reunión de trabajo con el PSOE de Burgos ante las próximas elecciones municipales, con el reto de mantener alcaldías como la de Miranda de Ebro con Aitana Hernando, o recuperar la de Burgos, que perdieron en las últimas elecciones de 2023, o la de Aranda de Duero.
1: Fran Díaz también ha dirigido un mensaje hacia la figura del presidente de la Diputación de Burgos, el popular Borja Suárez. Hace unas semanas PSOE y Vox pidieron su dimisión después de que el pleno del Ayuntamiento burgalés, donde también ejerce como concejal, reconociese la existencia de una situación de incompatibilidad en la adjudicación de contratos públicos a una empresa en la que Borja Suárez tenía participaciones, tras constatar que el edil superaba el 10% de participación exigido por la ley. Esto ha comentado Fran Díaz al respecto.
4: Para conseguir que haya un cambio que no se nos tiene que escapar a ninguno, que se decida en las elecciones municipales, que es el cambio en las diputaciones, que haya gobiernos distintos en las instituciones provinciales, que haya desde luego gobiernos muy distintos al que preside actualmente el señor Borja Suárez en la Diputación Provincial de Burgos, un presidente de la Diputación que yo creo que tiene la indignidad, que va paseando por toda Castilla y León, de tener un caso de corrupción abierto con respecto a su gestión y con respecto a no saber separar, y esto es algo que ocurre con mucha frecuencia en el Partido Popular, entre las cuestiones personales o las cuestiones mercantiles y las cuestiones políticas e institucionales. El PP ya sabemos que no tiene esa línea, y además de todo lo que ocurre en la Diputación Provincial de Burgos, es necesario también poner de manifiesto y escuchar a los alcaldes, a las alcaldesas, a los concejales y las concejalas que se parten la cara día a día en los 371 municipios que tiene esta provincia.
0: El sindicato de enfermería SATSE en Castilla y León exige la contratación de 388 enfermeras para completar las unidades básicas funcionales en atención primaria, es decir, que las unidades estén conformadas por un profesional de la medicina y otro de la enfermería, porque en la actualidad hay enfermeras que tienen que hacerse cargo de los pacientes de 2 o incluso más consultas médicas. Raúl Díaz, buenas tardes.
5: Buenas tardes. Además, remarcan que se precisan aproximadamente unos 3.000 profesionales en SACIL para reducir la ratio de pacientes por enfermera en los centros hospitalarios y llegan a la ratio europea. Patricia Rodríguez, delegada de SATSE Castilla y León.
6: Desde SATSE Castilla y León exigimos la contratación de aproximadamente unas 390 enfermeras para completar las unidades básicas funcionales en atención primaria. Es decir, que las unidades estén conformadas por un profesional de la medicina y por otro de la enfermería. Y es que en la actualidad hay enfermeras que tienen que hacerse cargo de los pacientes de dos o incluso de más consultas médicas. Además, se precisan aproximadamente unas 3.000 profesionales solo en SACIL para reducir la ratio de pacientes por enfermera en los centros hospitalarios y poder llegar a la ratio europea.
5: En relación con las plantillas, SATSE Castilla y León asevera que en los centros de atención sociosanitaria la situación es insostenible.
6: Asimismo, en relación con las plantillas, desde SATSE Castilla y León aseguramos que en los centros de atención sociosanitaria la situación es insostenible. Hay centros con residentes con un alto nivel de dependencia en los que por la noche una sola enfermera atiende a más de 200 usuarios sin que se tomen medidas para mejorar esta situación. Y por ello reclamamos sumar las enfermeras necesarias para cubrir las necesidades del ámbito sociosanitario.
5: Las peticiones de la profesión también serán abordadas en el Parlamento Europeo en el marco de la conferencia que tendrá lugar con motivo del DIE, bajo el título Fortalecimiento del personal de enfermería en la Unión Europea de la Salud, competencia profesional, autonomía y sistemas de atención sostenibles.
6: Pero es que tanto los profesionales como los pacientes de Castilla y León precisan de otras mejoras que van más allá del incremento de las plantillas orgánicas. Desde SATSE lo que exigimos de una vez por todas es la actualización anual efectiva de las bolsas de empleo de enfermeras y enfermeras especialistas de SACIL, la conciliación real de la vida profesional y personal de los profesionales y la actualización de la tabla de ponderación de las noches, entre otras reivindicaciones.
0: Una avería en el sistema de captación deja sin agua potable a La Cañada, en la provincia de Ávila. Los problemas coincidieron con el puente del 1 de mayo, lo que hizo que la solución provisional tardara en llegar, provocando el malestar de algunos vecinos que critican la actuación municipal. 10 días después, este grave problema de abastecimiento aún perdura, con más de 400 personas afectadas.
1: Cuando los habitantes de La Cañada abren los grifos de sus hogares, el agua sale turbia, con un color amarillento y un fuerte olor, lo que convierte en imposible su uso y consumo, además de condicionar su día a día. Están desesperados porque desde hace días no pueden beber ni ducharse, una situación que los vecinos y las vecinas de esta localidad abulense tildan de inhumana.
7: Estamos desesperados porque abrir el agua del grifo y que salga turbia y sucia, pues no es agradable.
8: Es que no te puedes ni duchar, o sea, yo la última ducha que me he dado con el agua de aquí, que sale del grifo, fue el pasado martes y entre el vaho que se crea en la ducha y todo eso, salí vomitando.
1: El origen del problema está en la boya de captación de la que se abastecen, lo explica Miguel Ángel Pozo, alcalde de Herradón de Pinares, municipio al que pertenece La Cañada.
9: La capta una boya, la cual se ha hundido. Y al hundirse ha absorbido todo el fango, todo el lodo de abajo, no la ha metido a la etapa, no la ha saturado hasta el punto de que salió al depósito y a la red.
0: Ha pasado una semana y tras la visita de los técnicos y los contactos del ayuntamiento con diferentes administraciones han servido para avanzar, pero no para solucionar el problema.
1: Ni siquiera hay una fecha aproximada para que las cosas vuelvan a la normalidad y se ha decidido que se abastecerá a los vecinos mediante el reparto de agua embotellada, algo que ya se viene haciendo desde el fin de semana pasado y que tendrá que prolongarse.
9: Tenemos el padrón de agua por el cual nosotros verificamos la persona a la que se da, se marca que ha venido por el agua y la gente que hay en cada vivienda.
0: Información del tiempo. La semana comienza con una jornada inestable en Castilla y León, misma dinámica que durante el fin de semana, con cielos nubosos y lluvias repartidas por toda la comunidad, que son más frecuentes cuanto más hacia el oeste, sobre todo en el entorno del sistema central. Unas precipitaciones que también van a caer en el resto del territorio, en este caso en forma de chubascos dispersos y alguna tormenta aislada.
1: Las temperaturas mínimas se mantienen sin cambios, en torno a los 9 grados, excepto en Ávila y Soria, donde los termómetros han marcado 4 grados, mientras que las máximas suben ligeramente. En Zamora se van a alcanzar los 19 grados, en Salamanca y Valladolid los 18, Palencia y Segovia 17 grados y 16 de máxima en Ávila, Burgos, León y Soria.
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0: En varios lugares de la comunidad han aprovechado el fin de semana para salir a las calles para reivindicar unas mejores conexiones ferroviarias. Ha ocurrido en Aranda de Duero y también en Salamanca. Miles de salmantinos y salmantinas se concentraron este domingo en la Plaza de los Bandos, bajo una intermitente lluvia, para reclamar mejoras en las conexiones ferroviarias de la provincia y protestar por la supresión del tren directo a Barcelona.
1: Ni siquiera el mal tiempo consiguió frenar esta movilización ciudadana, en la que también se reclamaron más frecuencias con Madrid, la reapertura de la Ruta de la Plata y mejores enlaces con Portugal. La protesta contó con la asistencia, entre otros, del presidente de la Junta de Castilla y León en funciones, Alfonso Fernández Mañó, con los alcaldes de Salamanca y Plasencia, Carlos García Carballo y Fernando Pizarro, el presidente de la Diputación, Javier Iglesias, los rectores de la Universidad de Salamanca y la Pontificia, Juan Manuel Corchado y Santiago García Jalón, respectivamente, así como representantes sindicales, empresariales y de las escuelas de español. Todos ellos se reunieron bajo una reivindicación común para exigir un tren del siglo XXI y frenar el aislamiento ferroviario de la provincia.
12: Que deje de insultar en Twitter y que se ponga a trabajar, porque es lo único que hace, insultar en Twitter.
13: Completa y absolutamente lamentable es que se le esté dejando completamente de lado.
14: Da igual que quieras ir al norte, que quieras ir al sur, al este o al oeste, no tenemos comunicación.
15: No hay que decir, hay que dejarlo, porque no va a hacer nada, no va a hacer nada. Es vergüenza decir que es de Castilla y León.
16: Tengamos buenas comunicaciones.
17: Nos tienen totalmente abandonados.
18: Una indefensión.
19: Tengo un hijo en Madrid, casi nunca puede venir.
20: Y los que somos de aquí no luchamos con nuestra tierra, ¿quién lo va a hacer?
21: No baja de media hora.
22: Que también nos han quitado el tren a la estación del centro de León.
23: Castilla y León está muy mal armonizado.
0: El alcalde de Salamanca aseguró que la ciudad lleva insistentemente reclamando la mejora de las comunicaciones ferroviarias sin obtener respuesta del gobierno de España y advirtió de que Salamanca se juega su futuro.
1: García Carballo recordó entre las principales demandas la ampliación de la cuarta frecuencia del tren rápido con Madrid a los fines de semana, la creación de una quinta e incluso una sexta conexión diaria, la recuperación de la Ruta de la Plata, que un ramal del AVE portugués pase por Salamanca, culminar la electrificación hasta la frontera lusa y reducir los tiempos de viaje con la capital de España. El regidor salmantino señaló que la supresión del tren directo con Barcelona ha sido la gota que ha colmado el vaso y defendió la necesidad de mantener unas conexiones acordes a una ciudad, dijo, universitaria, turística y de congresos.
0: Y acabamos de conocer que el alcalde de Salamanca ha enviado esta mañana sendas cartas tanto al presidente del gobierno, Pedro Sánchez, como al ministro de Transportes, Óscar Puente, precisamente trasladando estas reclamaciones que ayer se formularon en la capital charra. Justo en el extremo contrario de la comunidad, una nueva cita social elevaba la voz de los burgaleses para pedir la reapertura del tren directo. A pesar de la lluvia, más de 200 personas se congregaron ayer en la Plaza Mayor de Aranda de Duero para recibir a los participantes de la marcha lenta desde Burgos para exigir que se invierta en la puesta a punto y la reactivación de la línea directa Madrid-Aranda-Burgos.
1: La mañana reivindicativa arrancaba el domingo en Burgos, desde donde partió una caravana lenta de vehículos a 60 kilómetros por hora por los 85 kilómetros hasta Aranda, comandados por una exposición rodante de vehículos históricos. Esos hicieron las veces de reclamo al llegar dos horas después a la Plaza Mayor de Aranda, un escenario amplio para dar cabida a representantes de asociaciones como la Plataforma por el Tren Directo, con su presidente Jorge Núñez a la cabeza, y del Ayuntamiento de Aranda. A diferencia de la anterior marcha lenta que concluyó en Lerma, todos los grupos políticos estuvieron representados, dando muestra de que esta reivindicación de reapertura la comparten todos. Entre las consignas más repetidas, los discursos incidieron en la necesidad de seguir reivindicando. Carlos Temiño es el secretario de Socibur, la sociedad civil burgalesa.
2: Está complejo porque llevamos, ya sabéis, que llevamos 15 años, 11 con la reivindicación y a expensas de lo que salga de ese famoso informe que no llega nunca y que no llega y que no llega. Creemos que el informe va a ser positivo, como no puede ser de otra manera, porque todas las empresas que se dedican a ello y que por lo tanto entienden del tema dicen que el directo es una infraestructura vital.
0: Si ponemos el foco en la alta velocidad, en el último año Castilla y León ha perdido cerca de una decena de frecuencias.
1: En marzo de 2025 el alcalde de Vigo lanzó su reclamación para recortar los tiempos del AVE entre su ciudad y la capital de España, una reivindicación que surtió efecto. En junio se eliminaron las paradas a primera hora de la mañana en Zamora y Sanabria, una modificación que también ha perjudicado a Segovia, donde se han suprimido dos frecuencias diarias. Pese a las continuas reivindicaciones y las reuniones entre la Junta y Renfe, nada ha cambiado en los últimos meses, por lo que Castilla y León sigue sufriendo las consecuencias del aislamiento ferroviario.
0: El Ministerio de Transportes contrata la redacción del proyecto para abordar el montaje de vía de la denominada U de Olmedo, la conexión de 8,2 kilómetros entre la línea de alta velocidad Madrid-Valladolid y la Madrid-Galicia, a la altura de esta localidad vallisoletana, lo que hará posibles los viajes transversales en alta velocidad por la mitad norte del país sin pasar por la capital de España.
5: El contrato de redacción del proyecto, adjudicado por 261.465 euros, concretará las actuaciones necesarias para el montaje de la vía interior en el bypass con el despliegue de todos los elementos que la componen, mientras se completa la construcción de la plataforma y las estructuras de la conexión. De esta forma, los trabajos de montaje de vía podrán licitarse una vez finalicen esta plataforma y las estructuras, que progresan según el calendario previsto.
0: Desde hoy se van a producir cortes de tráfico por la renovación del firme en túneles de la A6 en la provincia de León. El Ministerio de Transportes y Movilidad Sostenible pone en marcha unas obras que continuarán hasta el 20 de mayo en los túneles de Trabadelo, Villafranca y La Escrita, lo que afectará al tráfico.
5: En el caso de los túneles de Trabadelo y Villafranca, en aras de garantizar la seguridad de los trabajadores y usuarios, habrá un corte de tráfico de un carril en cada sentido desde las 8 de la mañana hasta las 8 de la tarde. Lo mismo ocurre en el túnel de La Escrita. En este caso, los cortes se prolongarán durante más tiempo. El Ministerio continúa de este modo con la ejecución de las obras de mejora y modernización de varios túneles del puerto de Piedrafita entre los kilómetros 407 y 464 de la autovía A6 en las provincias de Lugo y León. En concreto, las actuaciones afectarán a los túneles de Cereixal, Doncos, San Pedro y Piedrafita en Lugo y a los de Trabadelo, La Escrita, Villafranca en León.
0: Zamora tendrá nuevo alcalde a partir del año que viene. Francisco Guarido, regidor de la capital desde el año 2015, dejará su lugar en Izquierda Unida a Pablo Novo, quien tomará el relevo en el partido para intentar mantener la alcaldía de Zamora en las municipales de 2027. Novo asume la responsabilidad de intentar reduplicar los éxitos electorales obtenidos por Guarido después de recibir el apoyo mayoritario de la militancia en la multitudinaria asamblea celebrada ayer en la sede provincial de la formación.
1: Novo, nacido en 1995, lleva de concejal del Ayuntamiento de Zamora desde 2019 y en la actualidad es edil de Obras, Movilidad, Infraestructuras y Participación Ciudadana. Desde Izquierda Unida aseguran que cambian la cabeza visible de Izquierda Unida en Zamora, pero que continúan exactamente en la misma lucha, con las mismas ideas y con un cambio que no es más que una cara. Además, la Asamblea eligió a la actual concejala de Cultura del Ayuntamiento de Zamora, María Eugenia Cabezas, como número 2 de la lista para los próximos comicios municipales. El alcalde de Zamora, Francisco Guarido, consideró que Pablo Novo y María Eugenia Cabezas forman un buen tándem.
0: El Centro de Supercomputación de Castilla y León, Skyle, incorpora 10 nuevos profesionales para el desarrollo de dos proyectos, Arroba, DataGems y iFactory. Este último es una factoría de inteligencia artificial. Con estas últimas incorporaciones, el número de técnicos se eleva a 25.
1: El consejero de Movilidad y Transformación Digital en Funciones, José Luis Sanz Merino, ha destacado que la incorporación de nuevo talento es un botón de muestra de las posibilidades y las potencialidades que están desarrollando. Además, Sanz Merino ha afirmado que el crecimiento de Skyle será aún mayor cuando se concluya la nueva sede, que estaría operativa a mediados del próximo año, ya que el edificio está concluido a falta de remates. La migración del supercomputador, ha recordado el consejero en Funciones, conlleva unos tiempos que no son los habituales de cualquier mudanza, dado que hay que hacerlo conservando las capacidades que tiene el centro de Caléndula, es decir, tiene que seguir funcionando mientras se lleve a cabo el traslado. Y eso, ha dicho, no es una cuestión sencilla.
0: Comisiones Obreras Soria ha roto las negociaciones de los convenios colectivos del metal y la hostelería y ha reclamado a la patronal soriana un cambio de postura en la negociación laboral, al considerar que las propuestas empresariales suponen un retroceso en derechos laborales y agravan los problemas de despoblación y envejecimiento de la provincia.
1: La secretaria general de Comisiones Obreras Soria, María Enciso, ha mostrado su gran inquietud por el posicionamiento de la patronal durante las negociaciones y ha asegurado que el sindicato no aceptará que Soria compita económicamente a costa de salarios bajos y peores condiciones laborales. Enciso ha calificado de inaceptable que el empresariado soriano rechace reducir la jornada laboral anual, mantenga incrementos salariales por debajo del IPC y descarte cláusulas de revisión salarial. También ha criticado que la patronal relacione el absentismo con derechos laborales reconocidos a los trabajadores. La dirigente sindical ha recordado además que este año se negociarán 10 convenios sectoriales en la provincia y ha advertido de que Comisiones Obreras no permitirá que Soria se convierta en una tierra de bajos salarios para atraer empresas. En este sentido, sostiene que el modelo laboral que a su juicio pretende imponer la patronal contribuye a expulsar población joven y agrava la despoblación de la provincia.
0: La Unión de Campesinos de Castilla y León critica que la Consejería de Agricultura, Ganadería y Desarrollo Rural de la Junta todavía no ha pagado las ayudas de zonas desfavorecidas y agricultura ecológica de 2025. La organización agraria ha apuntado al enfado de agricultores y ganaderos de la comunidad por esta situación, que se une al agrave del sector derivada del incremento desmesurado de los costes de producción.
1: UCC le ha advertido que esto hace necesario que los agricultores y ganaderos tengan liquidez para poder hacer frente a los pagos de esta nueva campaña 2026. La organización ha subrayado que ya saben que las cosas de Palacio van despacio, pero no se dan cuenta, sostienen, del perjuicio extraordinario que causan en la situación económica de las granjas y explotaciones, que con los conflictos bélicos actuales, que hacen subir exagerada e irresponsablemente los costes de producción y la incomprensible bajada de precios por los productos, necesitan como agua de mayo, sostienen, la recepción de las ayudas.
0: La delegada territorial de la Junta en Soria, Yolanda de Gregorio, ha asegurado que la declaración del toro Júbilo de Medinaceli como bien de interés cultural continúa su tramitación judicial después de que varias asociaciones ecologistas impugnaran el acuerdo aprobado por la Junta de Castilla y León.
1: Por otro lado, la Junta de Castilla y León ha declarado la doma vaquera como bien de interés cultural de carácter inmaterial en Castilla y León, al considerar que constituye una manifestación cultural viva ligada a la tradición ganadera, al mundo del caballo y a los festejos populares de la comunidad, una decisión que aparece recogida hoy en el Boletín Oficial de Castilla y León.
0: En la página de sucesos tenemos que contarles que la Policía Nacional ha detenido a un hombre que intentaba huir del país en un vuelo a Colombia tras haber sido acusado de agredir sexualmente a una menor de edad de su propia familia durante la fiesta del Catapán en Soria.
1: Según han informado desde la subdelegación del Gobierno en Soria, los hechos por los que se acusa al individuo tuvieron lugar en la noche del 3 al 4 de mayo, cuando la víctima y el presunto autor, que son familia, vivían en el mismo domicilio, volvían a casa tras la celebración de esta festividad local. Al llegar al portal de la vivienda, el hombre aprovechó que estaban solos para agredir sexualmente a la menor, aunque no fue hasta el día siguiente cuando se denunciaron los hechos. El trabajo policial dio como resultado la detención del hombre en el aeropuerto Adolfo Suárez Madrid-Barajas cuando intentaba abandonar el territorio nacional en un vuelo a Colombia para así tratar de evadirse de la acción de la justicia.
0: El VIH continúa siendo un importante problema de salud pública en España. Se estima que entre 135.000 y 163.000 personas viven con VIH en nuestro país y que cada año se producen alrededor de 3.300 nuevos diagnósticos.
1: En Castilla y León se registran cerca de 90 nuevos casos anuales, con una tasa aproximada de 3,76 casos por 100.000 habitantes en 2024, una de las más bajas del país.
0: A pesar de que la tendencia es descendente y de que los tratamientos han reducido claramente los casos de SIDA, persiste un reto preocupante. Cerca de la mitad de los diagnósticos se realiza de forma tardía, lo que implica un peor pronóstico y un mayor riesgo de transmisión.
1: Hoy y mañana Valladolid acoge el 22º Congreso Nacional sobre el SIDA e ITS bajo el lema VIH y más, salud, equidad y sexualidad. El doctor Pablo Ryan ha destacado que el encuentro reúne a profesionales sanitarios, investigadores, responsables responsables de salud pública y agentes sociales para analizar los principales desafíos actuales del VIH desde un enfoque integral que va más allá del ámbito estrictamente médico.
3: Tenemos unos retos por delante, ¿no? Por ejemplo, el diagnóstico tardío, el aumento de las ITS, las desigualdades y el estigma y la discriminación que todavía sufren muchas personas con VIH, ¿no? Entonces, este congreso no solo trata de ciencia, sino que trata de mucho más, ¿no? Como dice el lema de nuestro congreso, que es VIH y más. Trata de derechos humanos, de salud pública, de educación sexual y de situaciones de vulnerabilidad, ¿no? Entonces, el objetivo del congreso es seguir avanzando hacia pues una respuesta frente al VIH y a las ITS con un enfoque no solo biomédico, pero también de equidad, de empatía y de cercanía hacia las personas.
1: Entre los retos actuales, la doctora Nuria Espinosa subraya la reducción del estigma y la necesidad de fomentar políticas sanitarias que aseguren la inversión en estrategias de prevención como la profilaxis preexposición.
4: La profilaxis preexposición es una medida preventiva que consiste en un tratamiento oral diario con una sola pastilla que mantiene unos niveles estables en sangre de un fármaco antirretroviral en una dosis menor de la que se utiliza habitualmente como tratamiento y que utilizándolo antes de mantener relaciones sexuales evitas que puedas contraer el VIH. Yo creo que mucha gente desconoce que esta medida preventiva existe. Uh-huh. Quizás hay colectivos que sí que tienen más información, pero obviamente su dispensación está ahora mismo accesible, pero es a nivel hospitalario, con lo cual muchas veces hay que demandarla a través del médico de primaria o a través de ONGs, también se puede acceder a ella. Pero todavía el hecho de que tengamos la idea de que solamente unas personas puedan estar en riesgo y no entender que realmente el mantener relaciones sexuales o haber tenido previamente una ITS o tener múltiples parejas no te pone la necesidad o no, hay gente que no siente la necesidad de demandarla, pero yo creo que la accesibilidad hoy en día en España es cada vez mayor, aunque todavía hay muchas personas que no se consideran en riesgo.
0: 2:47 de la tarde. Lucía Roales, gracias. Hasta mañana.
1: Hasta mañana.
0: Raúl Díaz, compañero, hasta mañana.
5: Hasta mañana.
0: Vamos con el deporte en Vive Castilla y León.
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0: Sintonía del deporte en Vive Radio, Vive Castilla y León. Diego Rivera, ¿cómo estás? Muy buenas tardes.
1: Hola, buenas tardes.
0: Tenemos que repasar muchos resultados, escuchar los sonidos más destacados del fin de semana. Comenzamos por la jornada 39 en Segunda División,
1: que nos ha dejado un poquito de todo. Por ejemplo, la derrota, una más, de la Cultural y Deportiva Leonesa, que no levanta cabeza y la verdad se le está poniendo ya prácticamente imposible la permanencia. 2-1 cayó frente al Albacete en un partido cuanto menos extraño en su tramo final, porque sí que se adelantó el Alba en la primera parte gracias a un gol de penalti, pero cuando empatas un partido en el 87 dices, bueno, pues oye, no se me irá. Salvo que sea,
0: bueno, no sé, mira, por lo menos intentaré
1: matarlo, al menos
0: meter el segundo en los últimos minutos. Bueno,
1: pero claro, si ya encima un minuto después te hacen el 2-1 de vuelta, pues bueno, la verdad es que no le está saliendo nada al equipo leonés, que sigue colista. Es verdad que todo el mundo se está empeñando en dar vidas extra a los de abajo.
0: Ah, en este caso no.
1: Pero la verdad es que quedan 9 puntos en juego, está a 6 del Cádiz, así que bueno, realmente complicado. Aún así, matemáticamente todavía no está descendido el equipo de un Rubén de la Barrera, que hablaba así después del encuentro.
2: No hemos estado bien en el principio, la primera parte, no hemos estado bien tampoco en la segunda, y bueno, y todo lo que se fue dando, pues consecuencia de lo que iba ocurriendo y demás, pero la realidad es que hoy no hemos estado bien, porque ya la primera parte hay alguna situación en donde podemos atacar a campo abierto y no pasa absolutamente nada, y fueron 4 o 5 veces lo que nos podía haber permitido hacerles daño. Defensivamente, pues largos, eso te exponía, situaciones de duelos, y luego en la segunda parte, pues ya más condicionado seguramente por el resultado, precipitaciones, pérdidas, contraataques de ellos, y después con el 1-1, pues se podía imaginar uno, pues otro final. Pero acto, sí.
1: Bueno, pues malas noticias desde luego para la Cultural Leonesa. Y el Burgos pues se está desinflando un poquito en estos últimos partidos. Es verdad que el rival era tremendamente exigente, un conjunto como es la Unión Deportiva Almería, que está peleando por el ascenso directo, pero un nuevo empate, tercero consecutivo. Son 4 jornadas seguidas sin ganar del equipo de Luis Miguel Ramis. En este caso, empate a 0 para ahora mismo estar en la octava posición con 63 puntos. Eso es a 2 del Castellón, que es quien marca esa sexta plaza, quien marca el playoff. Luis Miguel Ramis se manifestaba así tras el choque.
3: Hemos propuesto un partido de control y de dominio, de no precipitar, de llevar los laterales largos para hundir a sus bandas, para así tener mucho más espacio en la elaboración y en esa línea de 3+2 que teníamos, y bueno, lo hemos conseguido con mucha facilidad. Hemos generado superioridades por fuera, hemos cuidado el balón. Sí nos ha fallado un poquito esos balones largos, haberlos lateralizado un poquito más, porque en las vueltas ellos, con jugadores descolgados, sí nos creaban algún problema en esas segundas jugadas, pero poco más. Hemos dominado el partido completamente. Obviamente hemos pasado por alguna fase en la que hemos tenido que juntarnos para coger aire y para que el rival no te encontrara, que era lo que buscaba, y hemos hecho todo lo posible, absolutamente en todos los sentidos, a nivel futbolístico, a nivel de entendimiento de partido, a nivel...
1: Pues el Burgos que sigue en esa pelea, pero está perdiendo un poquito de comba. Vamos a ver si lo solucionan estos 3 últimos partidos. Y quien ya ha salvado matemáticamente la categoría, no era el objetivo, pero bueno, tal y como se había puesto el año, pues al menos eso se consigue, es el Real Valladolid, que le ganó 2-0 al Real Zaragoza en un encuentro en el que se adelantó bien prontito, minuto 3, con un buen cabezazo de Juanmi Latasa, y lo cerró con un canterano, Carvajal, que saltó al campo, debutaba con el primer equipo y tardó 80 y tantos segundos en hacer el gol, así que mejor debut imposible para un delantero que este año ha hecho más de 20 goles con el Promesas. Como digo, el Pucela se salva, consigue un año más en Segunda División, y Fran Escribá, pues bueno, aún así, lógicamente, apuntaba a que no ha sido un año fácil y volvía a dejar alguna frase hacia la afición.
4: Obviamente no quisiera señalar toda la situación, pero obviamente no ha ayudado, ¿no? Refiero el ambiente, el entorno, siempre, dentro de que la gente se ha portado muy bien, pero el entorno siempre ha sido muy negativo desde que llegamos, porque es lo que dije, un equipo que viene de descender se encontraba en descenso, y eso era un drama para todos, ¿no? Y a la gente le dolía. Entonces, obviamente, eso al equipo le ha afectado. No, yo no soy nada resultadista, pero nada, al revés, me cabrea cuando se analizan las manos y no han sacado nada o hemos sacado un empate. Hoy no es el día, evidentemente, de decir hemos hecho un gran partido. No lo hemos hecho, hemos sido prácticos, hemos ganado en balón parado una vez más.
1: Pues fue práctico, y el Real Zaragoza, que es otro de los que tiene una pinta horrorosa para permanecer en segunda división. Y el Mirandés es el que cayó derrotado en casa en una finalísima en Anduba frente al Eibar, un equipo que va desde luego directo al playoff, y se mantiene en esa zona de descenso a 3 del Cádiz, a 3 de la salvación, pero bueno, pues esa ola buena se ha visto un poquito frenada ante dos rivales de parte alta como son Almería y Eibar, con estas dos derrotas consecutivas. 0-1, el gol muy prontito del Eibar no pudo ser remontado por los de Anchón Muneta, que hablaba así tras el encuentro.
5: Oportunidad que dejamos escapar, además de una forma pues que no es aceptable. No es aceptable que en el minuto 2 ni siquiera ha sido una jugada de ataque de ellos. Es un despeje de Juanpa en el que estamos mal colocados, no estamos como hay que estar con lo que nos estamos jugando. Y recibimos un golpe otra vez nada más empezar. Ya nos tocó en Almería y todos los días no vamos a responder con un gol. Es lo que no puede ser. Después, creo que ha habido minutos muy buenos la primera parte, creo que le hemos tenido ahí a Eibar, hemos llegado bien y no hemos conseguido hacerlo, porque todos los días no vamos a conseguir remontar un marcador. Eso es lo que no puede ser, porque ya desde el minuto...
1: Bueno, pues esos son los resultados en segunda división, 3 jornadas por delante.
0: Resultados ahora, jornada 36, Primera Federación. Tenemos ya al Zamora, Diego, con un puesto asegurado en el playoff de ascenso a segunda.
1: Espectacular temporada de los zamoranos, que son ahora mismo terceros después de ganarle 1-3 al Lugo en el Anso Carro. Eso hace que sean ya matemáticamente, como bien decías, equipo de playoff, así que vamos a ver hasta dónde puede llegar este conjunto. Y ojalá alguno de los otros dos representantes de la comunidad puedan meterse también en playoff. Esta jornada cumplieron los dos. La Ponferradina le ganó 3-1 al Real Avilés, está ahora mismo a 2 puntos de ese puesto de playoff. Y el Unionistas ganó también 2-1 al líder, al Tenerife, está a 4. Quedan 2 jornadas por delante.
0: Y hablando de playoff, mal comienzo para el Numancia en ese playoff de ascenso a Primera Federación.
1: Sí, se jugaban los pajaritos en casa ese partido y no pudieron sacar un resultado favorable. Habrá que remontar en el partido de vuelta. Ganó el Poblense 0-1.
0: Y ha terminado la temporada regular en el grupo octavo de Tercera Federación.
1: Estábamos pendientes de cómo se dilucidaban las plazas de playoff. Sabíamos los equipos, pero no el orden y el descenso. En cuanto al playoff, se van a enfrentar Guijuelo, que ha quedado segundo, contra el Santa Marta, quinto. Y ojo al enfrentamiento, tercero contra cuarto, Palencia Cristal Atlético contra Palencia Club de Fútbol. Vaya
6: derby.
1: Sí, vaya playoff para la capital palentina. Y en cuanto al descenso, finalmente Numancia B, este ya estaba descendido, Becerril y Mojados descienden de categoría, se salvó el Unionistas B.
0: Cambiamos de deporte, turno para el baloncesto.
1: En la Liga Endesa cayó derrotado el San Pablo Burgos 91-76 frente al Barcelona, se aprieta todo por abajo con la victoria del Moravanca Andorra. En la Primera Federación, última jornada de la fase regular, el Superagropal Palencia ganó 170 a Cantabria y acaba tercero, por tanto en playoff se medirá el séptimo, que es Fuenlabrada. Este jueves mismo ya arranca esa serie de playoff y los otros dos equipos mantienen la categoría. El grupo Ureta Tizona Burgos ganó 93-80 a Cartagena, el Caja Rural Club Baloncesto Zamora también venció 83-76 a Alicante. Y en la Liga Endesa Femenina se acabó la temporada para el Perfumerías Avenida de Salamanca, cayeron eliminadas en el partido de vuelta en Zaragoza 67-56, así que se quedan sin final.
0: Hablamos ahora de balonmano.
1: En la Liga Sobal perdió el Banca de Marleón 35-32 en Alicante. También derrota para el Vivero Serol Balonmano Nava 28-25 ante Ciudad de Logroño. Y dos buenas noticias de los dos que jugaban en casa. El Tubos Aranda Villa de Aranda ganó 32-26 al Caserío Ciudad Real y el Recoletas Atlético Valladolid también consiguió vencer 25-23 a Puente Genil. Derrota en el balonmano femenino en la Copa de la Reina del Caja Rural Aula Valladolid en cuartos de final frente a Veravera 32-26. Las vascas acabaron siendo campeonas.
0: Y rematamos, Diego, con el rugby.
1: Con la División de Honor, playoffs, cuartos de final, teníamos un duelo directo entre los dos equipos vallisoletanos y se lo quedó el BRAC Quesos Entre Pinares, el líder al término de la fase regular, 24-11 le ganó al Inexo El Salvador. Y también estará en semis el Recoletas Burgos Caja Rural, que en un partido igualado ganó 17-13 al Ampordicia.
0: Gracias, compañero Diego Rivera.
1: Adiós,
0: vamos con el tiempo.
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0: La semana comienza con una jornada inestable en Castilla y León. Misma dinámica que durante el fin de semana, con cielos nubosos y lluvias repartidas por toda la comunidad, que son más frecuentes cuanto más hacia el oeste, sobre todo en el entorno del sistema central. Unas precipitaciones que también van a caer en el resto del territorio, en este caso en forma de chubascos dispersos y alguna tormenta aislada. Las temperaturas mínimas se mantienen sin cambios, en torno a los 9 grados, excepto en Ávila y en Soria, donde los termómetros han marcado 4 grados, mientras que las máximas suben ligeramente. En Zamora se van a alcanzar los 19, en Salamanca y Valladolid 18, Palencia y Segovia 17 grados y 16 de máxima en Ávila, Burgos, León y Soria. Mañana van a continuar los chubascos por prácticamente toda la comunidad, que podrán ser localmente fuertes, sobre todo en la zona oriental, con la provincia de Burgos en aviso amarillo por lluvias y tormentas. Las temperaturas bajarán, lo harán ligeramente, con máximas en torno a los 15 grados, y habrá que esperar hasta el miércoles para que las precipitaciones comiencen a alejarse de Castilla y León para dejar paso a jornadas despejadas.
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comunidad y también la última hora nacional e internacional. Nosotros nos despedimos. Estaremos de vuelta mañana a partir de la una con más Vive Castilla y León. Gracias a todos por escuchar, por estar un día más al otro lado de la radio, y a Ángel de Jesús por su trabajo en la parte técnica. Pasen buena tarde y sean felices. Hasta mañana. Adiós.

0: Son las 3 de la tarde.
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2: Saludos, buenas tardes. Con los termómetros marcando 15 grados de máxima y con la probabilidad de lluvia para esta tarde, les contamos que empresarios y gobiernos han asegurado esta mañana que la falta de talento y vivienda en la provincia de Segovia son el principal problema al que se enfrenta el sector empresarial. Así lo ha expuesto el CEO de Patatas Tarsa, Óscar Tardón, la responsable de comunicación de Huercasa, Ana San Romualdo, el CEO de Granalu, Alberto Guijarro, y la experta en comunicación digital y emprendimiento rural, Laura San Felipe, en el marco de la mesa redonda Impulsando el Territorio. Dentro del desayuno informativo, la Cámara Impulsa Territorio, celebrado esta mañana en Cuéllar, dirigido y moderado por el director de Promecal Segovia, Juanjo Fernández. Todos los profesionales participantes han coincidido también en la importancia de la comunicación, sobre todo en redes sociales, para llegar a la captación de un mayor volumen de clientes. Los ponentes han hecho hincapié en que una de las formas diferentes de pensar es precisamente con formación y aprendizaje de nuevos modelos para seguir mejorando. Y ha sido una mañana de presentaciones. Les podemos contar que los próximos 18, 19 y 20 de mayo se va a celebrar en Segovia la tercera Olimpiada Escolar, una cita ya consolidada dentro del Programa Municipal de Deporte Escolar, que comenzaba el pasado mes de octubre y que culmina ahora con esta gran fiesta del deporte base y de los hábitos saludables. La Olimpiada Escolar arrancará el lunes 18 con el traslado de la antorcha olímpica de colegio en colegio. El recorrido va a comenzar a las 9 de la mañana y va a finalizar en la Plaza Mayor a las 12 del mediodía, donde los alumnos y alumnas del CEI Domingo de Soto serán los encargados de encender el pebetero, dando así el pistoletazo de salida a estas Olimpiadas. La tercera Olimpiada Escolar va a contar además con dos padrinos de excepción, los campeones Celia Mesonero y Javi Guerra, referentes deportivos y ejemplos de superación. Seguimos hablando de deporte en Segovia porque va a acoger nuestra ciudad el próximo 16 de mayo el tercer trofeo Ciudad de Segovia Open, una competición de natación para nadadores federados que se va a disputar en las instalaciones municipales de la piscina José Carlos Casado. El trofeo está abierto a la participación de clubes de todo el territorio nacional y las marcas obtenidas serán válidas para la clasificación y participación en los campeonatos de España, lo que supone que la competición está dirigida a nadadores de categorías comprendidas entre Benjamín, desde los 9 años, y absoluto, mayores de 18, y va a contar con cronometraje electrónico. Las pruebas incluirán distancias de 50 y 100 metros en todos los estilos, además de una prueba final de relevos mixtos por equipos. Y también presentación esta mañana de la Diputación de la primera Feria sin Gluten de Alimentos de Segovia, una cita pionera que refuerza su compromiso con la inclusión alimentaria. El escenario, el campo de golf La Faisanera, será el 17 de mayo con la segunda parada de la caravana de alimentos de Segovia tras su arranque en la Feria de los Arrieros de San García. 17 productores van a participar en una jornada con mercado, actividades familiares y una degustación de fresas y frutos rojos, todas ellas gratuitas. Les contamos que la Comisaría Provincial de Segovia participa un año más en el proyecto Comisarías Europeas, impulsado por la División de Cooperación Internacional de la Policía Nacional, acogiendo desde el pasado día 7 y hasta el 22 de mayo a un agente de la Policía Nacional de Francia. En esta ocasión, el intercambio cuenta con la presencia de un brigadier chef. Sería algo así equivalente como a un subinspector de la Policía Nacional Española. Durante su estancia en Segovia, el agente francés va a realizar patrullas mixtas junto a efectivos de la Comisaría Provincial, vistiendo su uniforme nacional y portando su arma reglamentaria, tal y como contempla este programa de cooperación policial europea. Su labor se va a centrar principalmente en las zonas de mayor afluencia turística de la ciudad esta semana, con especial atención al Festival Internacional de Títeres Titiri Mundi, uno de los eventos culturales

0: como saben, más destacados y concurridos de Segovia. Un titirimundi, por cierto, que ya desde hoy deja su huella en la capital, donde a las 10 de esta mañana arrancaba Titiricole en el CEIP Santa Eulalia, también en el de San José, la cooperativa Alcázar y el centro Nuestra Señora de la Esperanza Titiricole, que seguirá recorriendo los centros educativos de la capital hasta el jueves, y mañana martes comenzarán los espectáculos en diferentes puntos de la ciudad, con la llegada, entre otros, del conocido Circo de las Pulgas al Esteban Vicente y a la casa de Abraham Senior. Hasta aquí la información más cercana. Les dejamos con el resto de las noticias de ámbito regional, nacional e internacional. Pasen una feliz tarde.
1: ¿Qué tal? Buenas tardes. Los 14 pasajeros españoles evacuados del crucero donde se detectó un brote de antivirus se encuentran desde ayer en el Hospital Gómez Ulla de Madrid cumpliendo con la cuarentena. Una de estas personas es un ciudadano burgalés, natural de Lerma, que se encuentra bien y en buen estado de salud. Lo ha confirmado esta mañana el delegado del gobierno en Castilla y León. Nicanor Sen ha informado de que este burgalés está cumpliendo, junto al resto de personas, con el protocolo sanitario obligatorio decretado por las autoridades. Así, Sen ha detallado que continuará bajo supervisión médica en el hospital de referencia para que se le realicen las analíticas y pruebas pertinentes. El precio de la vivienda en alquiler subió un 3% en Castilla y León durante 2024, lo que supone el segundo menor incremento porcentual del país, justo por detrás de Asturias. Mientras tanto, en el conjunto de España, el aumento medio fue del 3,5%, según los datos publicados por el Instituto Nacional de Estadística. Al mismo tiempo, los precios de la vivienda alquilada aumentaron en 2024 en todas las comunidades autónomas. Aquí, Ávila es la capital de provincia de la comunidad donde más subieron los precios, seguida de Segovia, Soria y Salamanca, todas ellas por encima de la media autonómica. La Junta de Castilla y León invertirá 27 millones de euros en la mejora de infraestructuras rurales ligadas a los procesos de concentración parcelaria en 6 municipios del noroeste de la provincia de Valladolid: Medina de Rioseco, Villanueva de San Mancio, Tamariz de Campos, Tordehumos, Villabrájima y Morales de Campos. María González Corral, consejera de Agricultura, Ganadería y Desarrollo Rural en funciones.
2: Son actuaciones pagadas íntegramente por la Junta y por la Unión Europea y que van a servir para algo en lo que estamos trabajando todos, para dar una mayor competitividad y una mayor rentabilidad a nuestras explotaciones agrarias. El apostar por unas concentraciones parcelarias implica reducir los tiempos de viaje de los propietarios. Tienen que acudir a menos parcelas que están además de una forma más unidas y reordenadas.
1: El PSOE de Castilla y León advierte de que la parálisis de la Junta supone un freno a los planes de empleo local de los ayuntamientos. Los socialistas denuncian la paralización de estos planes, que ahora mismo están en stand-by y de los que se benefician un centenar de consistorios en Castilla y León. El secretario de Política Municipal del Partido Socialista en la comunidad es Fran Díaz.
3: Que nos trasladan los alcaldes a los que ya somos procuradores y al Grupo Parlamentario Socialista que ya está en marcha las Cortes de Castilla y León. Pues por ejemplo, cuestiones como qué ocurre con los planes de empleo de los cuales se benefician cientos de ayuntamientos en Castilla y León. Los planes de empleo que dependen de la Junta de Castilla y León están paralizados. Los planes de empleo ahora mismo están en stand-by, están de vacaciones, como el señor Mañueco.
1: El sindicato de enfermería, SATSE, en Castilla y León, exige la contratación de 388 enfermeras para completar las unidades básicas funcionales en atención primaria. Es decir, que las unidades estén conformadas por un profesional de la medicina y otro de la enfermería, porque en la actualidad hay enfermeras que tienen que hacerse cargo de los pacientes de dos o incluso más consultas médicas. Raúl Díaz.
4: Además, remarcan que se precisan aproximadamente unas 3.000 profesionales solo en SACIL para reducir la ratio de pacientes por enfermera en los centros hospitalarios y llegar a la ratio europea. Patricia Rodríguez, delegada de SATSE Castilla y León.
5: Desde SATSE Castilla y León exigimos la contratación de aproximadamente unas 390 enfermeras para completar las unidades básicas funcionales en atención primaria. Es decir, que las unidades estén conformadas por un profesional de la medicina y por otro de la enfermería. Y es que en la actualidad hay enfermeras que tienen que hacerse cargo de los pacientes de dos o incluso de más consultas médicas. Además, se precisan aproximadamente unas 3.000 profesionales solo en SACIL para reducir la ratio de pacientes por enfermera en los centros hospitalarios y poder llegar a la ratio europea.
1: Una avería en el sistema de captación deja sin agua potable a La Cañada, en la provincia de Ávila. Los problemas coincidieron con el puente del 1 de mayo, lo que hizo que la solución provisional tardara en llegar, provocando el malestar de algunos vecinos que critican la actuación municipal. 10 días después, este grave problema de abastecimiento aún perdura, con más de 400 personas afectadas. Cuando los habitantes de La Cañada abren los grifos de sus hogares, el agua sale turbia, con un color amarillento y un fuerte olor, lo que convierte en imposible su uso y consumo, además de condicionar su día a día. Los vecinos y las vecinas de la zona tildan la condición de inhumana. Más información con Lucía Roales.

0: Buenas tardes. El secretario de Estado de Sanidad, Javier Padilla, ha asegurado que la cuarentena para los pasajeros del MV Ondius, donde se desató una epidemia de antivirus, se contará a partir del día 6 de mayo y se podrá extender hasta 42 días. La ministra de Sanidad, Mónica García, ha tildado de éxito del concepto de salud global todo el desarrollo del operativo desplegado en el puerto de Granadilla y posterior traslado al aeropuerto de Tenerife Sur de los pasajeros y parte de la tripulación de ese crucero afectado por antivirus, una labor que finalizará sobre las 7 de la tarde de hoy. Mónica García.
1: Nosotros nos ceñimos a la evidencia científica y a los protocolos científicos. No hay nada mejor en una alerta sanitaria que ceñirse a los protocolos que establecen los mecanismos epidemiológicos. Para eso estamos en estrecha colaboración con el ECDC, con la Organización Mundial de la Salud y con todos los organismos y las autoridades sanitarias. Hubo una serie de pruebas que se hicieron en Cabo Verde a personas que previsiblemente algunas tenían síntomas y el resto del protocolo lo que indicaba era que las personas, una vez que llegaran aquí, en sus países, en función de sus propios protocolos, se hicieran las pruebas pertinentes.
0: Por su parte, la presidenta del Cabildo de Tenerife, Rosa Dávila, ha lamentado la gestión de un gobierno de España soberbio, ha dicho, al frente de esta gestión y que no ha sido respetuoso, ha afirmado Dávila, coordinado ni transparente con Canarias. Escuchamos a Alfonso Cabello, portavoz del gobierno canario.
2: Otra, que tenía que ver con el tiempo mínimo posible de estancia del barco en Costas Canarias. Y la tercera, que condicionaba de alguna manera la segunda, era todo lo que tenía que ver con el operativo aéreo. De hecho, recuerdo, me bailan un poco los días, pero recuerdo, creo que fue el jueves o el viernes, aquí mismo hubo una rueda de prensa donde fijamos que el operativo aéreo iba a ser uno de los talones de Aquiles más importantes que había que tener en cuenta para que el operativo saliera con garantía. Y por desgracia, los hechos nos han ido dando la razón.
0: Además, Francia y Estados Unidos han detectado 2 casos positivos de antivirus entre esos pasajeros repatriados a sus correspondientes países del crucero MV Ondius. Vox descarta abstenerse para investir como presidente de Andalucía a Juanma Moreno si el popular roza la mayoría absoluta en las elecciones de este domingo, pero no la logra. En ningún caso ha incidido el portavoz nacional de la formación, José Antonio Fuster. El precio medio de la vivienda de alquiler en España se situó en 14,64 euros por metro cuadrado en el mes de abril de 2026, lo que supone un incremento del 11,33% respecto al mismo periodo del año anterior y un ascenso mensual del 0,83% frente a marzo, según el último informe de precios de pisos.com. Por comunidades autónomas, Madrid lideró los precios más caros con 21,87 euros por metro cuadrado. La primera mitad de la semana vendrá marcada por lluvias, sobre todo en el norte y oeste de la península, según el portavoz de la Agencia Estatal de Meteorología, quien añade que una masa de aire frío dejará temperaturas claramente más bajas de lo normal para la época del año a partir del miércoles. En clave internacional, la Comisión Europea ha subrayado que el riesgo de contagio por antivirus para la población europea es bajo, de acuerdo a la evaluación realizada por la Organización Mundial de la Salud, al tiempo que la jefa del Ejecutivo Comunitario, Ursula von der Leyen, se ha mostrado muy agradecida con España por el rápido y eficiente, ha dicho, desembarco del crucero afectado por el brote. El ministro de Asuntos Exteriores de España, Unión Europea y Cooperación, José Manuel Álvarez, ha reclamado a sus homólogos europeos que se proceda a votar ya la suspensión parcial del acuerdo de asociación con Israel, que no requiere unanimidad para constatar qué países están de acuerdo y cuáles no. El gobierno de Irán ha defendido que su última propuesta a Estados Unidos para alcanzar un acuerdo para el fin del conflicto en Oriente Próximo es legítima y generosa, después de que el presidente de Estados Unidos, Donald Trump, afirmara que el documento entregado por Teherán es totalmente inaceptable. Ampliaremos estas y otras informaciones en próximos boletines. Continúan escuchando Vive Radio. Buenas tardes.

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0: Son las 4 de la tarde. 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
1: ¿Qué tal? Buenas tardes. El secretario de Estado de Sanidad, Javier Padilla, ha asegurado que la cuarentena para los pasajeros del Ondius se contará a partir del día 6 de mayo y se podrá extender hasta 42 días. La ministra de Sanidad, Mónica García, ha tildado de éxito del concepto de la salud global todo el desarrollo del operativo desplegado en el puerto de Granadilla y posterior traslado al aeropuerto de Tenerife Sur de los pasajeros y parte de la tripulación del crucero. Francia y Estados Unidos han detectado 2 casos positivos de antivirus entre los pasajeros repatriados del crucero. Además, el Supremo ha rechazado excarcelar a Coldo García. El ex asesor continuará en prisión preventiva, donde permanece desde noviembre por riesgo de fuga junto a José Luis Ábalos, mientras el tribunal delibera y prepara la sentencia del denominado caso Mascarillas. Y en clave internacional, el ministro de Asuntos Exteriores, José Manuel Álvarez, ha reclamado a sus homólogos europeos que se proceda a votar ya la suspensión parcial del acuerdo de asociación con Israel, que no requiere unanimidad para constatar qué países están de acuerdo y cuáles no.

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en el puerto de Granadilla y posterior traslado al aeropuerto de Tenerife Sur de los pasajeros y parte de la tripulación del crucero. Francia y Estados Unidos han detectado 2 casos positivos de antivirus entre los pasajeros repatriados del crucero. Además, el Supremo ha rechazado excarcelar a Koldo García. El ex asesor continuará en prisión preventiva, donde permanece desde noviembre por riesgo de fuga junto a José Luis Ábalos, mientras el tribunal delibera y prepara la sentencia del denominado caso Mascarillas. Y en clave internacional, el ministro de Asuntos Exteriores, José Manuel Álvarez, ha reclamado a sus homólogos europeos que se proceda a votar ya la suspensión parcial del acuerdo de asociación con Israel, que no requiere unanimidad para constatar qué países están de acuerdo y cuáles no.

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0: Son las 6 de la tarde. 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
1: Buenas tardes. La cuarentena de los 14 españoles que permanecen aislados desde ayer en el Hospital Gómez Ulla de Madrid podrá extenderse hasta 42 días y llegar así al 17 de junio, aunque el tiempo debe ser ahora reevaluado tras el positivo en antivirus de una pasajera francesa del buque Ondius. El Partido Popular anuncia un plan contra el narcotráfico.

criados del crucero. Y los 27 de la Unión Europea sancionarán a colonos israelíes en Cisjordania. Es todo.

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Hola Vivers, ¿qué tal? Muy buenas tardes, un placer como siempre estar con vosotros en la cinta de Vive Radio compartiendo los temas que tanto nos gustan, nos hacen sentir súper bien y sobre todo nos llenan las pilas. En la producción musical, como siempre, mi querido Mario Move. Vive lo tuyo, vive tu radio, vive tu tarde con Robin Cutsi. ¡Comenzamos!

Se hicieron súper famosos poniéndole música especial y además banda sonora a la película de Rec 2. ¿Te acuerdas de aquel film? All Star, Smash Mouth, suenan así de bien en la cinta de Vive Radio. Lo mejor de siempre y lo mejor de ahora. Ana Torroja, quien fue además hace no mucho Vive de la Semana. Vive lo tuyo, vive tu radio, vive tu tarde con Robin Cutsi.

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te digo nada y te lo digo todo. ¿Te acuerdas del tema original de Tenía tanto que darte? Pues esa canción ha cumplido ya 20 años y esta versión es esa edición especial con un montón de amigos de Enea Conte que se suman para este himno musical como es el Tenía tanto que darte. Esta semana es nuestro Vive de la Semana por méritos propios y además es una canción que nos trae muy buenos recuerdos y sobre todo nos hace seguir creciendo musicalmente hablando. Vive de la Semana. Disfruta.

Señales horarias, enseguida mucho más. Merendamos rapidísimamente, que tenemos mucho más que regalarte y ofrecerte en la sinto de Vive Radio. Vive lo tuyo, vive tu radio, vive tu tarde con Robin Cutsi. Hasta ahora mismo.

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1: Buenas tardes. La cuarentena de los 14 españoles que permanecen aislados desde ayer en el Hospital Gómez Ulla de Madrid podrá extenderse hasta 42 días y llegar así al 17 de junio, aunque el tiempo debe ser ahora reevaluado tras el positivo en antivirus de una pasajera francesa del buque Ondius. El Partido Popular anuncia un plan contra el narcotráfico si Alberto Núñez Feijóo gobierna. Los populares aseguran que la Guardia Civil necesita respaldo real en su lucha contra el tráfico de estupefacientes y el crimen organizado. El Tribunal Supremo rechaza excarcelar a Koldo García. El exasesor continuará en prisión preventiva, donde permanece desde noviembre por riesgo de fuga junto a José Luis Ábalos. Francia y Estados Unidos detectan positivos entre sus

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Llenaban las pistas de baile en todo el continente, por supuesto también en todas las salas de fiestas en España, y discotecas que tuvieron la suerte de tenerles presentes actuando con muchos de sus singles que en los años 80 y 90 fueron números uno. Ellos son Ace of Base, lo mejor de siempre, también lo mejor de ahora. Lucy Silvas, todo un bellezón de mujer con una voz angelical. What You're Made Of, vive lo tuyo, vive tu radio, vive tu tarde con Ramo.

Recuerda que vayas donde vayas y estés donde estés, ya con buen tiempo a disfrutar de tu gente, de tu campo, en el pueblo. Vayas donde vayas y disfruta, como siempre, a través del asiento de Vive Radio, a través también de viveradio.es, con las mejores canciones que son las que tú te mereces. Lutricia McNeil, también llegan por aquí The Killers. Vive lo tuyo, vive tu radio, vive tu tarde con Robin Cutsi.

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una canción que conocemos todos y esta semana está en lo más alto de nuestra selección musical. A mí me emociona mucho volver a reencontrarme con esta canción porque marcó algo muy importante en mi juventud. Tenía tanto que darte. Nena da Conte ahora con un montón de amigos en esta edición especial de su 20 aniversario. Vive de la semana. Disfrútalo.

Así nos vamos y además ha sido un placer esta tarde compartir contigo, como siempre, todos los éxitos a través de la sintonía de Vive Radio. Gracias una tarde más por estar ahí. Quédate con nosotros y sigue disfrutando de la mejor sintonía 24 horas al día, 7 días a la semana. Vive lo tuyo, vive tu radio, vive tu tarde con Robin Cutsey. Nos vemos. Chao.

0: Son las 8 de la tarde. 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
1: Buenas tardes. La cuarentena de los 14 españoles que permanecen aislados desde ayer en el Hospital Gómez Ulla de Madrid podrá extenderse hasta 42 días y llegar así al 17 de junio, aunque el tiempo debe ser ahora reevaluado tras el positivo en antivirus de una pasajera francesa del buque Ondius. El Partido Popular anuncia un plan contra el narcotráfico si Alberto Núñez Feijóo gobierna. Los populares aseguran que la Guardia Civil necesita respaldo real en su lucha contra el tráfico de estupefacientes y el crimen organizado. El Tribunal Supremo rechaza excarcelar a Koldo García. El ex asesor continuará en prisión preventiva, donde permanece desde noviembre por riesgo de fuga junto a José Luis Ábalos. Francia y Estados Unidos detectan positivos entre sus repatriados del crucero. Y los 27 de la Unión Europea sancionarán a colonos israelíes en Cisjordania. Es todo.
2: Presten mucha atención. En los próximos 120 minutos se producirá una fuerte

Estamos un lunes más preparados, dispuestos a acompañarte. Vamos a estar contigo las próximas 2 horas, 120 minutos, en las que vamos a compartir heavy metal, vamos a disfrutar de novedades, de grandes clásicos. También daremos información de los eventos relacionados con nuestra música que se hacen aquí en nuestra tierra, en Castilla y León. Sonarán bandas y sonarán temazos que seguro que nos van a gustar, nos van a divertir y sobre todo nos van a acompañar.

Este programa Vive Metal lo emitimos desde Burgos, desde el estudio de radio que ha montado la Asociación Metal Castelae en la calle Blanca de Castilla de Gamonal. Aquí tenemos nuestra sede. Metal Castelae es la asociación organizadora del festival gratuito Zurbarán Rock Burgos y promotores de la Peña Heavy Brusas del Metal. Lo hacemos todo para compartir, para disfrutar del heavy metal y por supuesto tanto aquí en la radio como en el festival Zurbarán Rock Burgos estamos dando toda la información. Hoy sonarán bandas también de las que podremos disfrutar, así que preparados, preparadas para estas dos horas de heavy metal.

0: Como cada lunes estoy aquí en este estudio de radio muy bien acompañado. Os presento a mis amigos. Tengo ya aquí a mi ladito a Óscar Fernández Keeper.
1: Muy buena Sirra, pues nada, como siempre un placer compartir nuestra pasión por la música con nuestros amigos de Vive Metal. Y nada, vamos a darle caña.
0: Veo que llega el calor, que ya andáis en manga corta. Aquí está también mi amigo Mario.
2: Muy buenas tardes, un placer como siempre. Y nada, preparados para dos horitas de buenos temazos.
0: Tengo también aquí, y en manga corta, por supuesto, con una camiseta de Rick Parfit, a nuestro amigo Roberto Martínez.
3: Buenas noches, Irra. Pues sí, aquí preparados, en manga corta, porque aquí se está muy bien y no ha hecho un día muy malo, pero bueno. Nos hemos quitado cazadores, sudadera te he traído, Irra. Mira.
0: Sí, vienes bien luego preparado.
3: Estudio, no, en el estudio es para estar bien, para estar cómodo y nos ponemos en manga corta. Así pues, que nada, listos y preparados para dar un poquito de caña a la audiencia.
0: Yo estoy con sudadera de capucha y que también todavía está un poquito abrigada. Es mi compañera y mi amiga Laura Sagredo.
4: Muy buenas tardes, hombre. Siempre se dice como Urdales se le conoce porque lleva la chaqueta hasta en agosto en Alicante, ¿no?
0: Claro que
4: no
0: sí. Sé,
4: que como para quitármela yo el mayo en Burgos. No, no, no, que no estoy loca todavía.
0: Todavía hace fresco por aquí.
4: Bueno, pero el ambiente lo vamos a caldear muy, muy bien con estas dos horas de heavy metal, ¿eh?
0: Por supuesto que sí. Y lo vamos a hacer por toda nuestra tierra, por toda Castilla y León, porque son muchas las emisoras que tenemos aquí y en las que nos puedes escuchar en directo cada lunes. Y nuestros niños, los niños heavy, pues van a dar buena cuenta de ellas.
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0: Y aparte de podernos escuchar en directo cada lunes desde las 8 y hasta las 10 de la noche, también nos puedes escuchar online a través de la web viveradio.es. Puedes descargar en tu móvil iOS Android la aplicación gratuita de Vive Radio y, por supuesto, cada semana puedes disfrutar de nuestros podcasts que colgamos en nuestro canal de iVoox para que los puedas escuchar cuando te apetezca. Bueno, solo queda deciros una cosa que es muy importante que hagáis, y es que subáis el volumen en vuestra radio, en vuestro teléfono o en vuestro ordenador y os preparéis para esta descarga de 120 minutos que hoy va a empezar con un auténtico cañonazo.

Me gusta presentar este primer tema de Vive Metal porque solo hay que decir el nombre de la banda, el tema y disfrutar. Ellos son Rage y el tema Reflections of a Shadow.

Bueno, después de este mazo de nuestros queridos Rage, vamos con novedades con Elegant Weapons, superbanda compuesta por Ronnie Romero de Rainbow y Lords of Black a la voz, Ricky Follner de Judas Priest a la guitarra, Dave Rimmer, Duran Heap al bajo y a la batería Christopher Williams de Acid. Han lanzado su segundo álbum titulado Evolution, incluye este temazo que suena, Mercy of the Fallen.

0: Y después de los míticos Rage y el clasicazo Keeper, nos has traído una novedad que la verdad suena...
1: Hombre, no puede sonar mal siendo los músicos que son.
0: Sí, sí, cuando has hecho ahí el elenco de artistas, digo, madre mía, qué de gente ahí, qué, cuánta calidad, cuántos años sobre todo de trabajo y cuántos años de discos, de bandas, y sin embargo en este mundillo nuestro del heavy metal tenemos la suerte de no solo vivir de las viejas glorias de Laura, sino que voy a pinchar esto porque también tenemos juventud que está por ahí emergiendo.
2: Y tanto que sí, el relevo que está ya aquí, ya hay bandas que apuntan grandes maneras y uno de ellos es esta banda que está sonando, Tail Gunner, una de las bandas que tendremos oportunidad de ver en el festival gratuito Zurbarán Rock Burgos de los días 10 y 11 de julio. Y bueno, con esa previa del jueves 9 de julio también, que no se nos olvide. Pero en concreto a Tail Gunner los tendremos el viernes 10 de julio. ¿Y qué os parece si vamos abriendo boca con un temazo de ellos?
0: Por supuesto.
2: Venga, pues vamos a escuchar Revolution Scream. Es un tema que está incluido en su primer trabajo de estudio que se publicó en el año 2023 bajo el título Guns for Hire. Vamos a disfrutar de ellos.

0: Pues tras escuchar a las nuevas promesas, a una de las muchas que tenemos en nuestra música en el heavy metal y que podremos disfrutar en Zurbarán Rock, tenemos aquí a nuestro amigo Pibe, que sigue hurgando en las profundidades del heavy metal, y tú ahora sí que nos traerás algo ahí.
1: Pues muy chulo, una banda bastante buena, que empezó haciendo hard melódico, como son los alemanes Domain. Tuvieron un parón en la mitad de los años 90, volvieron en los primeros años 2000 con un sonido más duro, más heavy metal. Pero bueno, para mí la mejor época son sus tres primeros discos. Y es una banda esa que practicaba un hard melódico tremendo. Y vamos a escuchar de su primer álbum, Our Kingdom, de 1988, el temazo Lost in the City, de Domain.

0: ¿Cómo nos ha gustado, pibe, ahí el pianillo ese, el organillo?
1: El teclado,
0: ese,
1: como teclado para... sí, la banda que de los primeros comienzos y abusaba, no, bueno, metía el teclado ahí bastante bien, sí.
0: Exactamente, y bueno, son bandas que son menos conocidas.
1: Eso es.
0: Y hablando de bandas menos conocidas, si nos retraemos al pasado, pues hace unos añitos había una banda que va a sonar ahora que no la conocía nadie. Y ahora ya podemos decir casi que son burgaleses, ¿o no? Laura Sagredo.
2: Ya son casi de la familia.
0: Estuvimos aquí en la sede, en Gamonal, en el barrio, en el Gamonal Profundero, lo pasamos pipa. Y ya tenemos historia con ellos.
2: Les hemos tenido en la casa de nuestra asociación. Y ahora les vamos a tener en la que es mi casa, que para mí es como súper emocionante.
0: Muy especial,
2: ¿no?
0: Claro que sí.
2: Que una bandaza como Giddies and the Chronicles, una de las bandas de... Que cuando hablamos de que el futuro está ahí aquí, ellos desde luego lo son.
0: ¿Cómo suena esto, vos?
2: Es una bandaza tremenda que ya están trabajando en su próximo trabajo de estudio y seguro que va a ser otro pepinazo como fue el anterior. Vamos, súper orgullosa y súper emocionada de decir que les vamos a tener en Valdorrock, completamente gratuito el festival. Pues uno de los pioneros de poner heavy metal gratis en la calle. Arrancó su andadura por allá por 1999 y se ha reconvertido en un formato diurno, súper amigable, en el que vemos a las abuelitas, en el que vemos a los niños jugando y, por supuesto, en el que vemos muchísimo heavy metal, muchísimo, pues un ambiente tremendo. Y en el que vamos a disfrutar de temazos como este, Carl de Giddies and the Chronicles.
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0: Entramos en una de nuestras secciones favoritas con nuestro amigo Keeper, porque nos gusta, porque nos divierte sus diversiones.
1: Pues sí, mira, además irra esta semana con el Kimmy, Kimmy, Kimmy de la banda Surcaba, que ya la tenemos como cabecera de la sección. Esta es Ringo y Martin, la de la cabecera. Pero esta versión muy, muy diferente, además, también la realiza la banda de Villarreal de Metal Industrial Killas y la incluyen en el álbum Grotesque del 2023. La canción transforma el clásico del pop de 1979 en un tema de corte industrial y potente. Pero bueno, mantiene bastante la composición original. Y por cierto, decir que tocan este 16 de mayo en el Cova en Durango.
0: Pues... bien, vamos a escucharles. El otro día te mandé yo una versioncilla por WhatsApp, ¿eh?
1: Habrá que ponerla.
0: ¿Te gustó? Esa
1: sí,
0: tenés que ponerla, ¿eh?
1: Sí,
0: ahora de momento vamos con los Killus y este... Gimme, gimme, gimme.

Retrocedemos un poquito en el tiempo hasta el año 2007, donde la banda americana Survivor lanzó su última publicación titulada Reach. Escuchamos el tema Fire Mike Steel.

0: Ha llegado el momento aquí en Vive Metal de que recorramos un poco el territorio de Castilla y León con las conciertos, con festivales, con todo lo que tengamos por ahí. ¿Quién empieza? Mario.
1: Venga, en Burgos, el 16 de mayo, Metal Sound Fest con Angelus Apátrida, Silver, Gareth Noise y Dani Zapata en el Andén 56. Y el 17 de mayo, Rata Blanca en el Andén 56.
2: Nos vamos a León y el día 30 tenemos AC Rider en la sala Black Bourbon. Nos vamos a Palencia y el día 16 tenemos el EDC Rock Festival con El Niño del Cúter, The Town, Alemania, Ride, GJR en el frontón de Espinosa de los Monteros, del Cerrato, perdón.
3: Nos vamos a Salamanca, donde el 30 de mayo tenemos el Lenteja Metallica Armuña Rock Fest.
0: Pero un poco, vamos
4: a aclarar.
0: Estaba barriendo
4: para Burgos.
0: Di por favor el nombre del pueblo, porque como se vayan al que no es, hay kilómetros.
2: Espinosa del Cerrato. La remarca del Cerrato.
0: Eso es. Por favor, no os vayáis al otro lado, que eso está casi pegando a Euskadi.
3: Bonito pueblo, Espinosa de los Monteros.
4: Pero que no está ahí. No lo liemos.
3: No. El que ha dicho Keeper por error. Eso. Vale, pues nos vamos hasta Salamanca, donde el 30 de mayo tenemos el Lenteja Metallica Armuña Rock Fest con Ratzinger, Kilas, Gauchuri, La Morgue y Funky Brewster en Pedrosillo del Ralo. Vamos hasta Valladolid, donde el 21 de mayo tenemos a The Run Jack más Excusa en la sala Portacaeli. 30 de mayo en Valladolid, Death Feast of Estigia más Rise of the Shadows más Burial Ride en la sala Portacaeli. Y el 5 de junio tenemos Paraíso Terrenal en la sala Portacaeli. Y el 6 de junio, al día siguiente, tenemos Tributo Scorpions con Scorpiones y Tributo Ozzy Osbourne con Ozymaniacs en sala Portacaeli también.
0: Y cambiamos ahora un poquito de registro y ponemos ese temazo que a nuestra compañera Laura Sagredo tanto le gusta.
4: Pues el tema que nos da pie a recordar todas las bandas que vamos a tener en el festival gratuito Zurbaran Rock Burgos, la fiesta previa del jueves 9 de julio con Uri John Rock, Secret Sphere y Rockerizos, fiesta conmemorativa del 135 aniversario de Burgos, y ya vamos con el festival propiamente
0: dicho. Diario de
4: dicho.
0: Burgos.
4: ¿Qué he dicho?
0: De Burgos. Que más de 1000 años, pero el diario 135.
4: Estamos apañados hoy, ¿eh? Vamos con el viernes 10 de julio, que tendremos a Overkill, Hardcore Superstar, Sasha Paez, Master of Ceremony, Tile Gunner, Hiten, Induction, Azrael, Savage y Eden. Y el sábado 11 de julio, Doro, Heaven Gaze, The Puzzles, Ballet, Bluestein, Vindicta, Arsalmandi, ODC y Corea. Y como decimos siempre, no solo de Zurbaran Rock Burgos vive el verano, tenemos muchos otros festivales, muchos otros eventos, y vamos a empezar por el 5 y 6 de junio con InFestival, el festival solidario que tiene lugar aquí en Burgos. El 15 de agosto, el Bodega Rock en Hornillos de Eresma de Valladolid. El 22 de agosto, Castrillo Metal Fest, Castrillo de Murcia, que por cierto, la próxima semana daremos un repaso a todo el cartel de esta edición, aquí de Burgos. Seguimos en Burgos el 29 de agosto con Baldorrock, que ya están anunciados Giris and the Chronicles y Diabólica, tributo a Ángeles del Infierno, pronto el resto del cartel. Y el 10 de octubre, el 20 aniversario de Atalaya Rock Festival en Pozal de Gallinas, Valladolid.
0: ¿Y todos estos festivales?
4: Casi todos gratis, que luego tenemos también el InFestival, que es un festival solidario.
0: Ah, que tenemos a Mario. Además se ha traído, así sí que ha traído la chuleta.
3: Hay otro todavía.
1: He descifrado las bandas del Burgore.
0: Oh, ahí.
1: El 5 de septiembre es esta edición del Burgore. Y mira, van a participar Cytotoxin, Técnica Brutal desde Alemania, Jihai, Boregrain desde República Checa, Death Meat, Brutal Death Metal desde Portugal, Atresial, Atmospheric Black Metal desde Barcelona, Primerial, Technical Slamming desde Girona, Nazi Sarion los anfitriones, Boregrain Burgos, Andez Death Metal de Madrid y Perpetual Death Metal desde La Coruña.
0: Muy bien. Estupendo.
4: Oye, y además de esto tenemos otra noticia también muy chula, y es que ha nacido una nueva asociación metalera aquí en Castilla y León, en concreto en León. Es la Asociación Heavy Metal de León. Nos acaban de comunicar a nuestro correo electrónico que se han constituido ya formalmente, que son fieles oyentes del programa. Desde aquí un fuerte saludo, y bueno, en breve les daremos espacio, ¿no?, para que nos cuenten su proyecto, que podamos hablar con ellos.
0: Por supuesto.
4: Y que podamos seguir tejiendo esa gran red de asociaciones luchando por el heavy metal.
0: Pues un amigo, un saludo muy fuerte y un abrazo a todos los heavies de León también.

0: Y después de haber mandado un saludito a todos nuestros amigos Heavis de León, tenemos por aquí también Laura, a un colega que nos ha dejado un mensajito que yo creo que es por algo también muy chulo. Le escuchamos primero, ¿no?
1: Venga, dale.
0: A nuestro amigo Iker.
2: Buenas, Peña. ¿Qué tal? Soy Iker de Grave Noise y nada, quería mandar un saludo a todas y todos los oyentes de Vive Metal. Y daros las gracias tanto al programa como a los espectadores y las espectadoras por todos estos años de apoyo que hemos tenido la banda, y animaros a que vengáis a vernos al Metal Souls, organizado por Steel Souls Producciones, en el Anden 56, este próximo 16 de mayo. Estaremos con Silver y con Angelus Apátrida. Poco más que decir, también estará Dani Zapata. Así que nada, nos vemos por allí. De nuevo, muchísimas gracias por todos estos años y esperemos que nos volvamos a encontrar más pronto que tarde. ¡Abrazos!
0: Pues sobre todo nos gustaría que fuera más pronto que tarde, ¿no?
1: Y tanto que sí, la verdad es que es un audio con sabor agridulce porque...
0: Suena como a despedida.
1: Sí, porque pues bueno, es un placer siempre tener la voz de Iker y a estos grandes que fueron vencedores del concurso de las Candelas Urban Rock Burgos del año 2023. Estuvieron participando también en el festival y pues bueno, de momento van a hacer un parón por problemas de agenda, ¿no? Los problemas laborales, lo difícil que es el mundo de la música, que a pesar de ser tan grandes como son, pues es incompatible con los trabajos que les pagan las facturas. Y no nos vamos a enrollar más, vamos a disfrutar de este temazo, Packings, en el que colabora además otro grandísimo, Davis D'Angelus Apátrida.

Nos vamos a Suecia al 2019, cuando Sabaton lanzaron el sencillo Bismarck, lo que fue un single independiente de fuera de cualquier álbum. Tema que narra la corta pero intensa historia del acorazado Bismarck, desde su botadura como orgullo de la marina alemana hasta su hundimiento en el Atlántico Norte en mayo del 1941.

Vamos con la banda estadounidense capitaneada por Maria Blink, In This Moment, que en 2008 lanzaron este Forever como primer sencillo del segundo álbum de estudio titulado The Dream.

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Viajamos al 2021 con el músico noruego Marius Danielsen, que lanzó el álbum Legend of Valley Doom Party 3, que incluye temas como el que suena Bane of Lore, Crimuses, que cuenta con la participación de vocalistas de renombre como Rafael Méndez, Tommy Johansson, además de Samuel Lundstrom a la guitarra.

continuamos con el vocalista Squeezrite, Geoff Tate, y el tema Power, sencillo que lanzó el 20 de marzo como presentación de Operation Main Crane 3, publicado el pasado 3 de mayo. Este trabajo cierra la trilogía conceptual Main Crane, iniciada en 1988 y cuya segunda parte vio la luz en 2006. Está sonando ya el tema Power.

0: Y nos adentramos en el territorio del AOR con Roberto Martínez.
1: Traigo una novedad de una banda noruega llamada Sabun, que llevan 21 años sin sacar álbum. Acaban de sacar su primer sencillo, que estará incluido en el álbum Another Nail in the Coffin, que saldrá el 28 de agosto. Escuchamos Never Stop de Sabun.

Novedades con Blue Medusa, banda femenina liderada por la vocalista Lisa Whitegood de ex Arch Enemy y Diagonist, y lo hacen con el primer sencillo titulado Checkmate. Que por cierto, Lisa ha anunciado recientemente que se incorpora a Dragon Force, así que bueno, a ver qué tal.

0: Llegamos a la sección de efemérides del metal que prepara nuestro compañero Jaime Revilla y hoy os vamos a contar lo que sucedió tal día como hoy.
1: Tal día como hoy, en 1965 nace Mike Schifringer, guitarrista de Destruction. Y tal día como hoy, en 1966 nace Christoph Schneider, baterista de Rammstein.
2: Tal día como hoy, en 1987 Motley Crue publica el sencillo Girls, Girls, Girls. Y en 1992, tal día como hoy, Iron Maiden lanza su noveno trabajo, Fear of the Dark.
3: Tal día como hoy, en 1999, en mi opinión, una de las bandas más infravaloradas del mundo,
2: Chan,
3: que son Nocturnal Rites, publican su tercer trabajo, The Sacred Talisman. Y en 2004, Dragon Force publican su segundo trabajo, Sonic Firestorm.
0: Por cierto, ¿qué te ha parecido la nueva incorporación de la cantante a Dragon Force?
3: La verdad que es curioso, ¿no? Tengo mucha curiosidad por ver lo que hacen, porque por separado son, obviamente, tienen mucho talento, pero claro, son géneros diferentes y tengo mucha curiosidad. Pueden salir cosas interesantes.
0: Yo también tengo mucha curiosidad, sí señor. Laura, me mira, se sonríe, ¿quieres temazo o qué?
4: Venga.
0: Pues sale, venga, vamos a poner tu temazo.
4: Fíjate, ya me da pereza hasta pedirlo, espero a que me lo pongas y punto.
0: Claro, como me estabas ahí mirando, digo, eso es que quiere. Además, con lo chulo que entra ahí con el tamborcillo.
4: Venga, pues vamos con este tema, porque un 11 de mayo de 1989 la banda estadounidense de hard rock Vandals publicaba su álbum debut homónimo. Este trabajo supuso el reencuentro de Ray Gillen y Eric Singer, quienes ya habían coincidido anteriormente en Black Sabbath. La crítica lo calificó como un debut logrado y digno, con canciones diseñadas para sonar genial en vivo. Cerramos la sección de efemérides de hoy con la fuerza del tema Hard Trigger.

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Volvemos a la actualidad con el segundo sencillo del próximo álbum de la banda sueca de metal moderno Metalike, cuya publicación está prevista el próximo otoño bajo el título Discovery.

0: Unidos por el heavy metal, estamos aquí en este Vive Metal en Vive Radio y llegamos a la sección Blusas del Metal, en la que cada semana pues traemos a un miembro de la peña Blusas del Metal, y en esta ocasión pues tenemos a un chavalillo muy majo, a Jorge. Así que, Keeper, vamos a escuchar a ver qué nos dice aquí. Yo creo que a ti te va a gustar lo que dice y el tema, ¿eh?
1: Hombre, por supuestísimo.
0: Vamos a escuchar aquí a Jorge a ver qué nos cuenta.
2: Hola, soy Jorge y mi peña es Blusas del Metal. Y quiero la canción de Halloween, o sea, la canción de Halloween, de Halloween, y se la mando para el Oscar.
0: Y ese el Oscar creo que eres tú, ¿no?
1: Ese soy yo. Mira qué majo, Jorge. Mira, la otra vez me acuerdo, recuerdo que se la dedicó a Vargas, la de canción de Frozen en plan metal.
0: Sí.
1: Y hoy me dedica a mi disco favorito, el disco que me hizo a mi heavy, el pues, Keeper 1 de Halloween. O sea que muchas gracias, Jorge.
0: Que sepas, Jorge, que Keeper se está aquí emocionando, ¿eh? Muchas gracias por tu presentación y por la petición. Además, nos hace mucha ilusión que los niños heavies también estéis orgullosos de vuestra peña y de nuestra música. Así que va para ti y para el Keeper este temazo.

Ghost of the Beast es el sencillo de presentación del próximo álbum de la legendaria banda estadounidense Ratchet, cuya publicación está prevista para el próximo 17 de julio. Un trabajo en el que se mantienen fieles a su estilo de heavy metal clásico ochentero.

0: Llegamos ahora al territorio Dealer Records Gamonal con Mario. ¿Qué nos tienes preparado hoy?
1: Pues mira, hoy precisamente ha salido a la venta el último trabajo de Mordor Ruido, que es una banda de Cruzpun de Madrid, que lo hemos coeditado entre varios sellos en formato CD, titulado Mundo Funesto. Y os voy a poner el tema Lavativa Cerebral. Espero que os guste.

0: No me mires, Mario, con esa cara. El caso es que pones cara de niño bueno después del temazo que nos has puesto.
1: No, estoy esperando a ver qué me vas a decir.
0: No.
1: Estoy esperando porque ya te estoy viendo venir.
0: Vamos a cerrar la puerta del Jena como cada semana y con un tema de Díaz de Cosgamonal y...
1: Pues ciérrala y echa el tranco, hostias.
0: Sí. No vaya a ser que venga Mordor por ahí y nos coja. Bueno, hoy como cada semana hemos procurado hacer un programa ameno y entretenido. Lo hemos intentado, por lo menos. Tengo aquí a Laura muy pensativa, no sé si lo habremos conseguido. Pero han sonado clásicos, han sonado novedades, bandas españolas, le han dedicado un tema a Keeper. Esto ha sido un espectáculo hoy, o sea, no sé.
2: Hemos hablado de nuestros festivales, de Zurbarán, de Valdorrock, de todos esos otros que vamos a tener este verano, Castillo Metal, Fez, Atalaya. Bueno.
0: Es que tenemos mucho y muy bueno por delante y procuramos pues contaros todas esas cositas. Lo que queremos hacer siempre es dar las gracias a toda esa gente que nos apoya y hace posible Zurbarán Rock Burgos, ese festival gratuito que se celebrará los días 10 y 11 de julio en Burgos. Y esto es gracias. Además, hoy vamos a incorporar a dos nuevos amigos que se suman a nuestros patrocinadores, ¿cómo se dice ahora? A nuestros mecenas. Qué palabra más chula. Bueno, Fundación Círculo, Fundación Caja Rural, Construcciones Tetracinco, Maderbi, Almacén de Carpintería, Spirit, Hotel Ciudad de Burgos, Diario de Burgos, Reformas Decoración Ambiente, Burnova Distribuciones, Arcecarne, Aluminios Calvo, Big Mat Fontecha, TPF, Rockout, Academia Musical, Calcetines, Cowen Socks. Y claro, nos hacían falta pues alguna cosita de la tierra más, por eso se unen a nuestra familia Morcillas, la antigua, y la denominación de origen Ribera de la Arlanza, de la que vamos a hablar mucho, y luego en la foto sacaremos la botella. Y por supuesto, nuestras instituciones, Ayuntamiento y Diputación de Burgos. Bueno, pues hasta aquí el programa de hoy. Nos queda un temita para el final, que yo creo que lo presenta el Keeper, nada más sí, verle.
3: Hoy es un tema no es muy cañero como últimamente hemos hecho, pero es un tema muy muy muy chulo.
0: Pero bueno, yo sé que te va a gustar. Vamos a irnos despidiendo, Mario.
1: Pues nada, ha sido un placer y hasta la semana que viene. Y hoy poco Suecia, ha habido.
0: Sí, hoy no ha sonado la campana.
4: ¡Pibe! Hoy ha habido mucho Noruega, porque el primer tema del bloque 3, noruego, y luego la sección ahora, Sabún, noruegos también. O sea que no nos hemos alejado mucho de Escandinavia. No,
0: estamos ahí siempre.
4: Eso es. Lo dicho, pues nada, un placer y hasta la semana que viene.
0: Laura Sagredo.
2: Pues un placer estar aquí cada semana y nada, que estén ahí con muchísima atención, porque los últimos programas de la temporada van a venir cargados de mucha música en directo, que ya tenemos muchas ganas de festival y de conciertos.
0: Claro que sí. También nos queremos despedir de nuestro amigo Fragel, que además le tenemos hoy un poco ahí que le duele la pierna, cachito la mar, y ahí está dándolo todo como cada semana. Ha sido un placer estar estas dos horas de radio con todos vosotros y vosotras. Keeper, preséntanos ese último tema y nos vamos,
3: Venga, vamos a despedirnos con este bonito tema, Eye of the Storm, de la banda sueca, Mario.
0: Campana.
3: De Hard Rock Hit, lanzada en 2017 como parte de su quinto álbum, Into the Great Unknown.
0: Bueno, pues tres cositas: suerte, salud
5: y heavy metal.
6: Fragel Rock.

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